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7: Hola, hola, bienvenidos aquí a Conexión UNA para hablar sobre lo que pasa en la máxima casa de estudios en este miércoles, en donde hoy no tenemos Día de Mundial, Kaylin, estamos fuera de este tema ahorita, pero continúa mañana. Pero aquí hay que contarle que dentro de esta pasión de que se vive del fútbol también, hay que contarles de esta incorporación que hace la universidad en el fútbol 11 con el director técnico Naún Espinosa y también lo que se viene con pues esta competencia que ha desarrollado el técnico en alimentos y bebidas que le contaremos más adelante. ¿Cómo estamos, Kaylin?
8: Hola, Carlos, y toda nuestra audiencia de Conexión UNA con mucha información que compartirles, así que de inmediato comencemos Conexión UNA.
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7: Bien, como les estábamos hablando sobre este tema importantísimo que se están desarrollando por parte de la universidad, ahí estamos conociendo lo que se desarrolló por parte de la Vicerrectoría de Orientación de Asuntos Estudiantiles, donde se inauguró en el Complejo Deportivo Universitario. Se reunió a estudiantes y líderes y becarios provenientes de todos los campus de la universidad para ver el tema del voluntariado universitario y esta validación de esta propuesta. Así que tenemos llamada para que nos actualice sobre esta importante actividad que se desarrolló en este marco de este voluntariado universitario.
8: Así es, Carlos, tenemos en llamada a Fernando Coca, de UAE, precisamente encargado del el programa de voluntariado de la UNA, y bueno, de esto que fue la propuesta del reglamento de voluntariado universitario y el taller de fortalecimiento organizativo enfocado en liderazgo estudiantil, para que nos cuente un poquito más cómo estuvo esta experiencia. Fernando, lo escuchamos aquí en Conexión UNA. Cuéntenos un poquito.
10: Hola, buenas tardes. Un gusto saludarles y nuevamente gracias por el espacio. Sí, el día de ayer pues tuvimos esa exitosa jornada en dos temas, en dos momentos, ya que por una parte estábamos socializando lo que era la propuesta, el reglamento de voluntariado universitario, en la cual pues contamos con la participación de 100 estudiantes voluntarios provenientes de todos los centros regionales. Había representación de 10 estudiantes por cada centro regional para un total de 100 estudiantes. En este proceso, varios, los cuales lógicamente representaban a los 30 grupos de voluntariado activos a nivel nacional. La jornada estuvo llena de mucha participación, en el cual pues los estudiantes revisaron, analizaron y pudieron dar propuestas de mejora sobre los diferentes componentes, ¿verdad?, de lo que era la propuesta del reglamento de voluntariado, el cual pues vendría a ser un instrumento que nos ayudaría pues a coordinar de mejor manera entre la universidad y los estudiantes todos los aspectos que conlleva lo que son las actividades que realizan los diversos grupos a nivel nacional.
8: Y bueno, también si nos cuenta sobre el tema ese de el liderazgo estudiantil en las normas parlamentarias que también estuvieron trabajando ustedes ayer.
10: Ah, sí, en este sentido, este era el programa PASE, que es el programa de estímulo académico, o como lo conocemos, el programa de becas. Estaba dirigido a estudiantes becarios. También vinieron 10 estudiantes representantes de cada centro, para un total de 100. El objetivo principal era desarrollar un taller de capacitaciones y fortalecer lo que serían las estructuras organizativas o las asociaciones de estudiantes becarios en cada uno de los centros a nivel nacional. Ese era el propósito de esa jornada. También vinieron 100, entonces tuvimos una doble jornada con participación de 100 estudiantes en cada uno de los temas.
8: Bueno, gracias, licenciado, por recibirnos la llamada aquí en Conexión UNA. Solo para finalizar, si nos recuerda cuántos grupos de voluntariado tenemos en la máxima casa de estudios.
10: Actualmente tenemos 30 grupos legalmente inscritos a nivel nacional y pues tenemos 14 aquí en Ciudad Universitaria, y invitamos siempre a la comunidad universitaria que se pueda acercar a las instalaciones de UAE o a los grupos de voluntariado para que pueda formar parte de los mismos.
8: Bien, gracias a usted. Y bueno, estaremos pendientes de otras actividades también que surjan desde el programa de voluntariado y demás actividades que tengan desde UAE. Gracias por habernos tomado la llamada aquí en Conexión.
10: Muchas gracias.
8: Usted.
10: Saludos.
8: Gracias.
7: Bien, interesante lo que se está haciendo esta propuesta por parte de la abogada, pero también hay cosas que contarle y esto tiene que ver con el técnico de alimentos y bebidas.
8: Sí, es que el técnico en alimentos y bebidas de la UNA obtuvo por segundo año consecutivo el primer lugar en la competencia Yocota Challenge, que es una competencia gastronómica organizada por Nestlé Professional. Esto fue en San Pedro Sula y bueno, tenemos llamada para que nos cuenten un poquito más cómo se sienten pues los ganadores de esta actividad.
7: Así es, y tenemos a Sandra Cabrera, de docente del Técnico de Alimentos y Bebidas, para que nos actualice sobre esta competencia en la que por segundo año consecutivo nuestros estudiantes logran sacar el primer lugar. Cuéntenos, ¿cómo estuvo este tema?
1: Bueno, primero muy agradecido por la oportunidad de estar aquí comentando un poco de la actividad que tuvimos la semana pasada en San Pedro Sula. Es el segundo año que competimos y que tenemos la dicha de haber obtenido el primer lugar. En esta ocasión, un grupo de 4 estudiantes fueron seleccionados con una competencia interna que realizamos aquí en Ciudad Universitaria y luego nosotros pues fuimos y competimos contra la Academia Washington en San Pedro Sula.
7: Esta competencia en la que logran su segundo lugar, ¿cuáles podemos decir son las características para darnos una idea de cómo la universidad pues obtiene este primer lugar? Y también lo que esto significa y representa.
1: Bueno, para nosotros realmente la parte técnica es sumamente fundamental. El desempeño que los estudiantes tienen, las categorías que se les evalúan, en este caso ellos ganaron con un menú compuesto de una entrada, un plato fuerte, un postre y una bebida a base de café. Y la idea de este año específicamente era que utilizaran productos Nestlé, pero enfocados a un producto que se pueda ofertar en restaurantes de franquicia como parte de un convenio que tiene la empresa de Nestlé con estas empresas.
7: ¿Y esta competencia quién nos puede dejar de positivo para que también entendamos la lógica de que tener a estos estudiantes participando en estas competencias en las que seguramente siguen destacando y seguirán destacando aún más?
1: Así es, en esa competencia realmente los chicos aprenden o tienen una visión diferente porque la terna evaluadora son personas externas al TUAB, externas a la universidad, y son profesionales del área que están viendo realmente cómo trabajan en equipo, cómo se desenvuelven en la parte de higiene, cómo realizan las técnicas y todo el potencial que estos chicos tienen. Entonces para ellos obviamente es un orgullo muy grande. Los chicos ahorita, usted los ve y están sumamente emocionados porque obviamente pues el primer lugar es algo importante en cualquier competencia y ellos tienen la dicha de que fueron evaluados por personas que no los conocen y que realmente vieron pues toda la capacidad con la que ellos cuentan. Entonces nos beneficia mucho porque Nestlé es una empresa a nivel internacional y realmente que vean el potencial que tienen nuestros estudiantes nos llena de orgullo y nos demuestra que lo que se está haciendo pues se está haciendo bien.
7: Bien, pues muchísimas gracias, Sandra, por haber pues tomado la llamada y actualizarnos sobre todo lo que hacen los estudiantes a nivel internacional y también cómo están destacando. Muchísimas gracias.
1: Gracias a ustedes. Feliz día.
7: Bien, interesante, ya ves, mire, ya los estudiantes destacando en temas internacionales, pero también hay un tema que ha llamado mucho la atención, Kaylin, y es la contratación del director técnico Naún Espinosa para Fútbol 11. ¿De qué se trata esto?
8: Sí, precisamente, pues la UNA presentó oficialmente a Naún Espinosa como el nuevo director técnico de su equipo de fútbol masculino en una apuesta para fortalecer el proyecto deportivo institucional y potenciar así el talento estudiantil. Esto fue ayer que se oficializó esta noticia. El rector Odil Fernández destacó la amplia trayectoria del estratega campeón como jugador y entrenador y aseguró que su experiencia contribuirá sin duda al crecimiento del deporte universitario de la máxima casa de estudios.
7: Así es, y bueno, y Espinosa va a trabajar también con su asistente técnico Jorge Ferrufino. Vamos a hablar con él mañana para ver este tema, esta conformación, este plantel integrado por estudiantes de todos los campus de la UNAM, donde se está haciendo pues todas esas visorías en las distintas regiones del país, y el entrenador pues ya firmó pues que comparte la visión de impulsar los Pumas hacia los primeros planos. Vamos a ver si esto se logra concretar también, pero de lo que sí sabemos de momento es que se está consolidando ese equipo competitivo que va a participar en los Juegos Universitarios Centroamericanos, que también se van a desarrollar aquí en esta casa de estudios el próximo año, Kaylin.
8: Sí, bueno, ya nos estamos preparando para los UDUCA y pues dar lo mejor, avanzar y progresivamente dentro del fútbol federado con la meta de devolver a los Pumas la máxima categoría del balompié nacional. Entonces, pues seguiremos esta noticia y este desarrollo importantísimo.
7: Así es. Y bueno, también en investigación hay que contarles sobre una investigación precisamente que está desarrollando docente, esta tiene que ver del campus Comayagua, que se presentó este proyecto de investigación, diagnóstico de sostenibilidad en el municipio de Marcala, esto con el propósito de generar información científica que contribuya a la toma de decisiones y al desarrollo sostenible de este municipio en el departamento de La Paz, y la investigación es dirigida por la profesora e investigadora Giovanna Yamilet Martínez.
8: Se centra en tres ejes estratégicos para la economía y el desarrollo local, que son la producción del café, el turismo y el medio ambiente. Este equipo está integrado por 11 docentes investigadores y 3 estudiantes, quienes trabajan de manera interdisciplinaria para aportar evidencia que fortalezca las políticas públicas y el bienestar de las comunidades. Y durante esta feria de investigación de una campus Comayagua, pues la investigadora destacó que estos espacios permiten divulgar los resultados científicos, fomentar el intercambio de conocimientos y reafirmar este compromiso de la UNA con el desarrollo sostenible y la transformación del país. Enhorabuena.
7: Enhorabuena. Y bueno, esto es lo que hace la universidad, va a permitir que el talento de los profesionales puedan apoyar también en temas importantes del desarrollo sostenible y la transformación del país. Pero bien, actualizado lo que pasa en la máxima casa de estudios, ¿qué le parece si continuamos también conociendo qué pasó en el mundo también?

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0: Bienvenidos a Ciencia UNA, espacio donde presentamos temas asociados a la producción científica de los investigadores de la Universidad Nacional Autónoma de Honduras. 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
0: En este programa conoceremos las maravillas del mundo científico. Soy Carlos Alvarenga, su anfitrión en este viaje por la ciencia en la UNAM. Para este programa nos acompaña la Máster Marta Talavera, del jefe del Departamento de Astronomía y Astrofísica de la Facultad de Ciencias Espaciales de la Universidad Nacional Autónoma de Honduras. Talavera es Máster en Astronomía y Astrofísica por la UNAM y licenciada en Física por la Universidad Nacional Autónoma de Nicaragua, y también entre el 2006 y el 2007 realizó una pasantía en el Observatorio Astronómico de Córdoba, y también tiene pues publicaciones en rangos de pues publicaciones científicas en su área en astrofísica y astronomía. Este tema, el que hablaremos hoy, es el estudio de la formación estelar de las galaxias más brillantes de cúmulos, conocidas por BCG, por sus siglas en inglés, con edades centrales intermedias, y para confirmar si estas edades centrales intermedias representan historias de acreción distintas o si es simplemente un efecto estocástico. Las galaxias fueron observadas por el espectrógrafo de campo integrado instalado por un telescopio. Bien, doctora, máster Talavera, si nos comenta un poco sobre esta investigación en la que usted trabajó, y nos detalle un poco por sus alcances.
2: Bueno, buenas tardes a todos. En este trabajo, en el que nosotros tratamos de determinar la historia de formación estelar que tienen las galaxias BCG, que es por sus siglas en inglés, las galaxias más brillantes de los cúmulos de galaxias, nació a raíz de un proyecto de investigación que hizo una hondureña, graduada de aquí de la universidad, una joven que muy, muy destacada en el área. Ella realizó una investigación y determinó edades en estas galaxias.
0: Las edades.
2: Ella determinó las edades. A raíz de que ella determina las edades, entonces ella nos plantea la oportunidad de realizar este trabajo con lo que ella ya había hecho.
0: Es decir, que digamos, nosotros vivimos en una galaxia, ¿verdad? Que es en este caso, pero las galaxias que se determinaron en estas edades, ¿a dónde se encuentran? ¿A cuántos años luces más o menos se encuentran?
2: Esto es un cúmulo de galaxias. No recuerdo exactamente el dato a cuántos años luz están ahorita, pero es un cúmulo de galaxias donde está compuesto por muchas galaxias, y en el centro de estas galaxias está la galaxia brillante, que son las BCG, uh-huh, que son las que nosotros en este caso estamos determinando. Esta joven, Paola, ella determinó las edades de este grupo, de estas 9 galaxias que nosotros trabajamos. Una vez que ella determinó las edades, ella nos planteó el trabajar este proyecto en determinar la historia de formación que se daba en estas galaxias. Al ser las galaxias más brillantes de estos cúmulos de galaxias, pues despertaban mucho interés y se quería saber cómo era la historia de formación de estas galaxias. Cómo a raíz de, en su tiempo, ellas habían formado las estrellas en ellas. Entonces, a raíz de ese trabajo que ella publicó, pues nosotros nos interesó el trabajo que ella nos planteó en su momento.
0: Y lo importante de eso, ¿verdad? Me imagino que la coordinación de cómo investigar las edades de otras galaxias, también determinar orígenes del universo, cómo se desarrolla el universo, y lo que usted pues plantearon en la investigación, ¿verdad?
2: Así es. Todo lo que se hace en astronomía y astrofísica apunta a eso, a saber cuál es el origen del universo, cómo se formó, qué procesos se destacaron en él, qué hubo desde que se inició hasta lo que tenemos en la actualidad. Y uno de estos es determinar cómo ha sido la formación de estrellas en esta galaxia, cómo nosotros podemos ver cómo ha variado esto a través del tiempo en esta galaxia. Cada uno de los estudios que se hacen en astrofísica apuntan a eso,

0: a ver qué se descubre en estrellas, en galaxias, en cúmulos de estrellas, en cúmulos de galaxias, para apuntar a ver el origen del universo.
1: Y un dato importante a destacar es que las BCG son las galaxias más luminosas, ¿verdad? Y grandes en el universo, generalmente se encuentran muy cerca del centro espacial y cinemático de cúmulos de galaxias. Entonces, la pregunta sería aquí, ¿cómo determinar cuál es el centro del universo? ¿Por qué? ¿Cómo lo determinan en este caso? Y en el caso también determinar por qué se forman estas características un poco distintas a otras galaxias también.
0: A ver, cuando nosotros trabajamos con las galaxias, existe una clasificación muy antigua que es con base a la morfología. Como de acuerdo a la forma que tienen estas galaxias, se hizo una clasificación, que es el famoso diagrama de Hubble. Hubble clasificó las galaxias en elípticas, espirales, espirales barradas y las galaxias irregulares. Esta clasificación entonces va de acuerdo a la forma que tienen las galaxias. Se creía en un principio que esta forma que tenían era un proceso evolutivo, o sea, que las elípticas daban espacio a las espirales barradas o a las espirales normales. Pero se ha comprobado en la actualidad que no, que realmente no es un diagrama evolutivo, sino que es un diagrama que fue de acuerdo a observaciones que realizó Hubble. El centro del universo no es fácil de determinarlo. No es fácil, no hay un centro específico, y si lo hay, no hay manera de determinarlo, porque...
1: Sí, por eso la aclaración, por eso me pareció interesante determinar por qué decir más cerca del centro del universo.
0: Bueno, de la galaxia. Son las galaxias más brillantes del centro del cúmulo. Un cúmulo de galaxias son agrupaciones de varias galaxias, de diferentes formas. Pueden ser galaxias espirales, elípticas, barradas, que están que hacen una agrupación. Las galaxias más grandes que se van al centro, estas se forman porque por procesos que hay al interno de los cúmulos, van atrayendo el material que está alrededor y se van haciendo más grandes. Entonces, por eso las BCG se vuelven las galaxias más grandes, porque hay procesos en los cuales ellas atraen a las otras que están cerca y se van haciendo un poco más grandes. Al medir el tamaño del cúmulo, entonces se ve que estas galaxias están aproximadamente en el centro de estas.
1: Y ahí hacer la pregunta, ¿por qué sucede este fenómeno? Si se pudiera determinar de alguna forma, ¿por qué sucede este fenómeno con las BCG? De que sean un poco más luminosas. ¿Qué podría encontrar usted de teoría? Porque es muy difícil encontrar como una respuesta.
0: Lo que pasa que es que las galaxias elípticas son galaxias que tienen estrellas viejas. No hay procesos de formación estelar. Las galaxias jóvenes son las que tienen galaxias con procesos de formación estelar y hay gas y polvo. Entonces, por eso son menos luminosas. Las galaxias elípticas no. Lo que tienen son muchas estrellas viejas. No hay gas, es nulo el gas que hay casi nulo el gas que hay a su alrededor. Entonces, por eso las vemos más luminosas. La radiación que recibimos por unidad de superficie es mayor que la en las otras galaxias.
1: Y de ahí lo llamativo de este programa, por eso de hablar de ciencia, porque se determinan estos procesos llamativos, en donde generalmente los procesos científicos se van desarrollando ahí. También hablarnos sobre las características de estas galaxias. Si nos puede explicarlo para hacer como una idea para quien nos escucha, determinar entre las BCG y las galaxias que normalmente ustedes investigan.
0: A ver, estas galaxias son galaxias de más grandes, son como, bueno, elípticas, como que si tuviéramos un balón más o menos, todo lleno de estrellas, algo así.
1: Como un globo terráqueo, podría decir.
0: Digamos, no, es como algo circular.
1: Como circular.
0: Sí, más o menos, pero no es circular, sino que es una aglomeración de estrellas que están toditas juntas.
1: Como cuando el globo, antes de explotar, más o menos, esa forma, digamos, curva, ¿podría ser?
0: Sí, lo que pasa es que, por ejemplo, los otros tipos de galaxias, las espirales, son como cuando nosotros vemos la imagen de un huracán.
1: Ah,
0: okay. Que tiene un remolino. Entonces, esas son las galaxias, así es la forma de las galaxias espirales. Otras tienen un centro un poco alargadito, como que tuvieran una barra, son las galaxias espirales barradas. Pero las elípticas son como ovaladas todas. Uh-huh. Y eso no tienen una forma definida, porque son como circulares, como un globo, como decíamos, lleno de estrellas. No hay mucho gas, no hay mucho polvo. Claro. Son muy brillantes, son grandes, son las más grandes del cúmulo de galaxias.
1: Sí.
0: Por lo que te comenté anterior, que ellas van atrayendo lo que se encuentra a su alrededor y entonces por eso se vuelven más grandes. Se van atrayendo, van chocando unas con otras con las galaxias más pequeñas y se van haciendo estas galaxias más grandes. Entonces, el poder determinar cómo, por qué estas galaxias están ahí, entonces nosotros vamos a estudiar la historia de formación estelar. Si ellas tienen procesos diferentes, porque al ser los objetos más brillantes del cúmulo, a nosotros nos gustaría saber si los procesos de formación de estas galaxias son diferentes a las otras que están allí, a las más viejas, a las de otro tipo, etc.
1: Lo importante es investigación, ¿verdad? Que determinar pues estas características diferentes que puedan encontrar con las otras galaxias también, ¿verdad? Como bien lo explicaba. Otra cuestión interesante también dentro de este estudio también es cómo la técnica de ajuste del espectro usando el código poblaciones estelares Starlight, ¿verdad? ¿Cómo funciona esto?
0: A ver, en este caso lo que se hace, este código de Starlight lo que tiene es una base de datos de espectros ya estudiados, con estándares donde se tienen bien definidos cómo se comportan las poblaciones estelares que están en esos espectros, por ejemplo, un espectro patrón, algo estandarizado. Entonces, cuando nosotros tenemos los espectros de nuestras galaxias, lo que hacemos es meterlas en ese código y comparar con los espectros que ya están en la base de datos. Entonces, me va a llegar a hacer un ajuste. El espectro que yo le di al código de lo que yo estoy estudiando, me lo ajusta con la base de datos que él ya tiene.
1: Esto es a medida como plasma, me imagino, también para determinar los gases en este caso también. Por la forma como está el espectro del SMART o es con otro, o con otra formación de gases. O...
0: No, a ver. Nosotros extraemos un espectro de nuestra galaxia. Uh-huh. Tenemos una huella de nuestra galaxia. Entonces, esa huella que nosotros obtuvimos, que es el espectro, lo vamos a comparar con los datos, con la base de datos que está en Starlight.
1: Claro.
0: Entonces lo que me va a hacer él es compararme y decirme qué tanto mi espectro se ajusta a los espectros que ya están establecidos en esa base de datos. Entonces, con base a ello, como son espectros que ya están bien estudiados, voy a comparar el mío y voy a determinar una cierta edad.
1: Es decir, digamos, si yo tuviera el análisis químico de un elemento en la tabla periódica, determinarlo con, a ver cuánto se podría basar con otro elemento, ¿verdad? Más o menos.
0: Podría ser, por ejemplo... En astronomía, lo que se hace, por ejemplo, para estudiar los componentes de una estrella es estudiar su espectro. Nosotros sabemos en laboratorios de aquí de Tierra cómo se comporta el hidrógeno, cómo se comporta, porque ya hemos visto en laboratorio los espectros de estos elementos. Entonces, cuando nosotros vamos y observamos una estrella, obtenemos un espectro, y si esta estrella tiene hidrógeno, helio en su composición, lo vamos a comparar con el que ya tenemos en Tierra y entonces vamos a saber qué componentes tiene. Entonces lo mismo se hace en las galaxias, solo que aquí los espectros están en una base de datos que yo puedo compararlos y poder determinar. Con la comparación que te hago de las estrellas, que nosotros ya sabemos cómo se comporta el helio, ya tenemos el espectro del helio en un laboratorio aquí en Tierra. En el caso de las BCG no, porque la base de datos que tiene este Starlight no es que yo pude medir aquí en Tierra cómo se comportaban esas poblaciones estelares que están en esa base de datos. Hoy nuestro laboratorio está allá arriba, no podemos viajar. Entonces, hay un estándar en el cual se estableció para medir esas poblaciones estelares y se asume de que ese programa tiene los espectros que yo necesito para comparar con los que me han generado.
1: Interesante, ¿verdad? Eso se vuelve... Pues la comprensión del universo y cómo está desarrollado. Ya para determinar también este tema, también hablar sobre las galaxias elípticas en este caso y su masa con respecto a otras galaxias, ¿varía en este caso?
0: Por lo general, estas galaxias son más masivas con respecto a las otras, a las...
1: ¿Y eso se puede ver también un poco a las estrellas a las que tienen o puede variar también por la forma como su composición?
0: Sí, por ejemplo, las galaxias andan aproximadamente entre 3.000 o 300.000 masas solares, más o menos, las creo yo, si no me equivoco, las masas de estas. No, creo que aquí me equivoqué con es los tamaños, entre 300 a 300.000 megaparsec de tamaño. Pero sí, son las galaxias más masivas de los cúmulos de la galaxia. Las otras son de menor tamaño comparadas con esto.
1: Y trayendo esto de esta investigación, para correlacionarlo con nuestro, pues, nuestro universo, al que nos atañe, nuestro sistema solar, ¿de qué nos sirve este tipo de información para valorarlo y darle la razón, y lo importante que es?
0: A ver, en astronomía, todo estudio que se haga es un aporte para el avance de esta ciencia. No todo lo que nosotros hacemos es definitivo para esto, sino que son escalones pequeños que se van agregando a un cúmulo de investigaciones que hay a nivel mundial. Entonces, cada investigación que se hace, por muy simple que se crea que es, aporta al conocimiento de esta ciencia, de la astronomía. En este caso, por ejemplo, se trabajaron seis galaxias que se descubrieron, que se determinaron que tenían edades intermedias y las otras un poco más viejas. Si nosotros lo vemos desde la perspectiva de otra persona, va a decir, solo trabajaron 6, 9 galaxias, ¿y qué información puedo tener con esto? Pero no, en nuestro campo, por muy pocos que sean los datos, cada investigación que se obtiene hace un aporte para el desarrollo de esta ciencia.
1: Ok, eso que es lo importante. Entonces, ya para terminar este podcast, sí me gustaría que nos diera como lo más importante a destacar y por qué debemos de valorar este estudio con las BCG.
0: A ver, no es que lo más importante a destacar de esto, sino que, como te menciono, toda investigación que se hace en astronomía contribuye a un aporte al desarrollo de esta ciencia. ¿Por qué debemos estudiar estas galaxias? Bueno, porque si nosotros aprendemos sobre la historia de formación de estas galaxias, vamos a ir contribuyendo a tener más información de cómo se comportan estos objetos y así llegar, por ejemplo, al objetivo principal, que es descubrir qué pasa en el universo, cómo se formó, cuál fue su origen, etcétera, etcétera.
1: Pues muchísimas gracias, Master Talavera, por acompañarnos, y así concluimos pues otro emocionante episodio de Ciencia Una. Recuerden que la ciencia es un viaje, un descubrimiento y una maravilla, y espero que se unan a nosotros nuevamente para nuestra próxima aventura. Se despide de ustedes Carlos Alvarenga, hasta la próxima en otro episodio de Ciencia Una.

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1: Hola, bienvenidos a Ciencia UNAM, espacio donde presentamos temas asociados a la producción científica de los investigadores de la Universidad Nacional Autónoma de Honduras. 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
1: En este programa pues conoceremos las maravillas del mundo científico. Soy Carlos Alvarenga, su anfitrión en este viaje por la ciencia en la UNAM. En este programa nos acompaña la docente e investigadora Claudia Caballero del Centro Nacional Toxicológico, conocido como CENTOX, de la Facultad de Ciencias Químicas y Farmacias, licenciada en química, en farmacia por la UNAM y con diplomado en toxicología y un diplomado en control de producción de drogas ilícitas. Hoy hablaremos de un tema en el que habla sobre este interés que puede surgir de la salud pública y la seguridad, conocido como en este tema de investigación del clorovinilceno malonitridro. No sé si lo dije muy bien, pero este es comúnmente conocido como ese gas lacrimógeno, ¿no? Y cómo este sirve como agente antidisturbios en generalidades y sus efectos en las personas, ¿no? Entonces, un artículo que se publicó en la revista Bionatura en el 2023, y si nos habla un poco sobre este estudio que se hizo sobre estos componentes que tiene el gas lacrimógeno, principalmente utilizados en este espacio. Entendemos en Honduras cómo fue esta investigación, cómo se desarrolló esta investigación para dar a entender esos riesgos que se pueden tener al utilizar este tipo de componentes químicos.
2: Bueno, en la facultad existen grupos de investigación y ante ello pues existen ya investigadoras con una amplia trayectoria y con este tema que siempre se desea estar desarrollando investigación. Uno de los participantes de los autores del artículo pues me invitó a que formara parte de esta investigación. Inicialmente queríamos formar un artículo que hablase del área en la cual nosotros nos involucramos, en mi caso desde el punto de vista toxicológico, y cada uno de los que componen o de los que forman parte de este artículo tienen experiencias en diferentes campos. Se invitó a un médico para que también formara parte del estudio con experiencia en el área forense. Entonces, entre todos empezamos a desarrollar qué era lo que nosotros queríamos o qué era una necesidad de información que estuviese al alcance de las personas que de alguna forma desean información en cuanto a qué síntomas puede presentar este gas. Cuáles son los posibles parámetros, digamos, en cuanto a qué tipo de muestra pudiésemos tomar la decisión de recolectar. Uh-huh. En caso de una exposición. ¿Cuál Claro. es, cómo este compuesto se ingresa a nuestro organismo? Uh-huh. ¿Cuáles son estas vías que se vuelven más susceptibles para nuestro organismo? Cómo este compuesto ingresa y se interactúa, digamos, con el mismo organismo, cómo se elimina, cuáles son los órganos que se ven más afectados. Hubo un componente en el cual se tienen imágenes incluso de los envases que contienen este componente, y justamente en uno de ellos trae la abreviatura CS, que corresponde al 2-clorobenzilideno malonitrilo. Entonces, fue de esa forma como se fue construyendo el artículo, a tal forma que tiene la estructura que se visualiza en el mismo.
1: Claro, y en este caso, se observa lo que esta tema toxicológico puede generar, ¿verdad? Hay unos efectos adversos leves como el lagrimeo y hasta mortales como la hepatotoxicidad. Si nos habla un poco sobre esto tema, cómo entender por qué a unas personas pueden generarles unos efectos leves y en otras pues se pueden generar unos efectos mucho más graves.
2: Bueno, por lo general, el efecto, como bien usted lo acaba de mencionar, el producto es bastante liposoluble. Una vez que ingresa en el organismo, pues interactúa con el mismo y genera daño a nivel hepático. Se debe la sintomatología en diferentes grupos de población, dado a las condiciones de salud de esa población y sobre todo al tiempo de exposición. El tiempo de exposición y las concentraciones de este gas en los ambientes que se encuentren presentes. Por ejemplo, nosotros hemos observado que cuando hay bastantes disturbios, se suelen utilizar y cuando lo utilizan, la mayoría hemos observado que es al aire libre. Entonces, las concentraciones de este gas, cuando es al aire libre, son pequeñas de tal forma que pudiese desarrollar una hepatotoxicidad, una persona que se expone raramente a este producto, es bien difícil encontrarla. Sin embargo, las personas que lo manipulan y que constantemente están expuestos a esta sustancia, sí pueden desarrollar este tipo de afecciones en su organismo. Posiblemente la sintomatología sea más marcada, incluso pueden presentar síntomas que tengan que ver con alergias en la piel e incluso a nivel pulmonar pueden presentar ciertas patologías. Pero aquellas personas que no con frecuencia suelen exponerse porque, por ejemplo, estuvimos tal vez en un lugar donde había bastante disturbio y nos expusimos a este producto porque el aire que estaba circulando en ese momento le llevó cierta cantidad de este producto hacia donde usted estaba. Y posiblemente usted siente el olor y empieza a sentir una pequeña irritación. Pero si estamos cerca del lugar donde se tiró el artefacto y la persona lo inhala prácticamente, entonces esta persona va a presentar síntomas como de asfixia. Y si no se aleja rápidamente de este escenario.
1: Sí, precisamente este gas actúa como un irritante químico, ¿no? Genera ese ardor en los ojos, un lagrimeo excesivo y dificultad a veces para respirar. En esos espacios cerrados que usted menciona, o en concentraciones altas, este puede generar esos broncoespasmos, daño pulmonar, incluso neurológicos en casos prolongados. Entonces, también no es ser tan pues decir que es algo tan fuera de lo que puede ocurrir, porque sí se puede
2: Porque
1: dar, sí se ha dado, ¿no?
2: sí se ha
1: Entonces.
2: dado. El punto es que siempre que nosotros nos exponemos a este gas, no nos vamos a quedar en el espacio, sino que corremos por lo general. Entonces, no vamos a tener esa exposición y posiblemente no vamos a presentar síntomas tan graves por la exposición a este producto. Cabe destacar que en temas de intoxicación, siempre nuestro organismo va a presentar síntomas leves, moderados y severos.
1: Claro.
2: Entonces, cuando nosotros estamos expuestos a pequeñas cantidades de este gas, los síntomas van a ser leves y es lo que usted acaba de mencionar. Sin embargo, ya cuando las personas presentan síntomas que ponen en riesgo su vida, ya estamos hablando de síntomas moderados a severos y que se presentan dado al tiempo que estuvo expuesto y la concentración a la cual se expuso también. Entonces, ¿qué quiere decir esto? Que esos síntomas severos que se mencionan se van a presentar justamente con estas características. O si la persona, por ejemplo, es asmática o presenta otra patología a nivel respiratorio, pues también.
1: Las causas pueden generar mucho
2: Exactamente.
1: más enormes consecuencias a la salud también. En este caso, ¿cómo se construye entonces este paper que trabajan ustedes? ¿Hacia dónde más se orienta esta investigación?
2: Tiene varios componentes y una de ellas fue el investigar realmente cuál era el componente que se utilizaba en estos artefactos aquí en el país. Entonces, se anduvo investigando y se encontró que era este componente que nosotros tenemos en el artículo. Empezamos a hacer revisión bibliográfica, principalmente de los efectos adversos y lo que le mencioné anteriormente, la parte toxicológica, la parte qué síntomas puede presentar, que usted lo acaba de mencionar. Y de esta forma, pues, también se integró un pequeño párrafo en el cual se menciona que se debe de tener de un equipo complejo para hacer el análisis de muestras biológicas para demostrar que las personas realmente estuvieron expuestas a este componente. Siendo este un compuesto volátil, no se identifica el producto como tal, sino que se identifican ciertos metabolitos que se generan por la exposición a este gas.
1: Y sí, y también entender que este gas, pues como tal, no es un gas en sí, ¿verdad? Sino que es un polvo que se dispersa en el aire, ¿no? Entonces, este agente que se utiliza como agente antidisturbios, pues ya ha sido cuestionado por otros organismos internacionales por esos efectos adversos a la salud humana. Entonces, ¿cómo entender entonces también cómo actúa también en el proceso cuando también se acciona este tipo de instrumento para la dispersión? ¿Ha hecho alguna evaluación, digamos, cuando también para los agentes que lo utilizan?
2: Bueno, se tiene que el producto debe de utilizarse en zonas libres, al aire libre, digamos. Por ejemplo, si nosotros observamos que hay personas dentro de un bus, por ejemplo, y se les se introduce una de estas bombas, esos espacios cerrados, no es conveniente que se haga el uso de estos artefactos. Entonces, ese es como existen normas para poder utilizar este tipo de artefactos y que el efecto de estos componentes no sea en la población a la cual se aplica, pues no sean con desenlaces fatales.
1: Sí, y hablando de desenlaces fatales, se ocurrió un caso específicamente con un policía, ¿verdad? Que dentro de las fuerzas especiales se utilizaban ese gas y parece que tuvo un cierto tipo de convulsiones. No sé si recuerda ese caso que fue famoso de se abría el gas lacrimógeno y ellos estaban sentados. Entonces esa persona parece que murió. Entonces, precisamente es lo que usted menciona, ¿no? Que en espacios cerrados o no permanecer tanto tiempo ingiriendo esto puede causar consecuencias graves, ¿verdad? Adversas a la salud.
2: Sí, de hecho, he observado videos en los cuales se observan a policías, los cuales se encuentran con máscaras de protección y les suelen exponerlos en sí a lo que es el artefacto ya funcionando como tal. El punto aquí es que es importante que ellos manejen lo que son las mascarillas, que son las que lo que ellos tienen para evitar esa exposición. Entonces, cuando se aplica, casi siempre lo vamos a ver con mascarillas. Ahora, si la aplicación es sin mascarilla, realmente el ejercicio no tuviese ningún sentido, porque ellos no van a desarrollar una como una resistencia, digamos, al producto. Uh-huh. Simple y sencillamente, si hacen esta práctica sin el uso de la mascarilla, entonces los están exponiendo a que presenten síntomas de moderados a severos, tal como usted lo menciona en este policía. El otro punto es que si la práctica se hace para identificar si el uso de la mascarilla se está haciendo de forma correcta, de tal forma que si yo tengo mi mascarilla y estoy y me la he colocado correctamente, yo no tendría por qué presentar una sintomatología por la exposición a este producto. Entonces, cuando se presentan personas que están haciendo este ejercicio y que presentan alguna sintomatología, que se están ahogando o que están sintiendo algún síntoma específico por la exposición de este componente, lo recomendable es que se saque a esta persona y se le diga que se coloque correctamente la mascarilla. Una vez que se colocó correctamente la mascarilla, se vuelve a ingresar para ver si realmente la mascarilla no está haciendo la función que corresponde para evitar la exposición de este componente.
1: Y ya para culminar esta entrevista, ¿cómo hacia dónde va también otra orientación de esta investigación, hacia dónde pueden más orientarse. Pues sabemos que pues los efectos negativos pueden hacer, pero a largo plazo también podrían generarse ciertas complicaciones, como lo hablaba en el tema neurológico. Entonces, ¿cómo lo visualizan ustedes dentro de este campus?
2: Bueno, realmente es, a veces nos exponemos a compuestos y desconocemos realmente qué es lo que nos pueden generar. Y esto se da más cuando trabajamos con sustancias químicas o manipulamos sustancias químicas y desconocemos de esta información. Y a veces encontramos información en la web y en muchas personas, pues, lo que encuentran, a veces consideran ellos que no es cierto. Entonces, tratamos de hacer un artículo en el cual pudiese tener varios componentes y que pudiese ser revisado, digamos, o consultado por diferentes profesionales. Si bien es cierto, tiene bastante del componente de la toxicocinética, así como de los síntomas que se presentan y también el qué no hacer, el hecho de aplicarse agua, por ejemplo, después de haber sido, de someterse a la exposición con este producto, poder identificar que lo que se analiza, como lo mencioné anteriormente, no es que vamos a encontrar el componente como tal, sino que es un metabolito que, para poder identificar cuál es ese metabolito, se tuvo que haber conocido cuál era su toxicocinética y toxicodinamia y comprender el tiempo en el cual se encuentra este metabolito en el organismo para poder definir los tiempos de análisis y poder mencionar si las muestras que se tomaron realmente van a ser factibles o no ser.
1: Claro, ¿no? Entonces eso es lo importante, ¿no? De hacer estos estudios, particularmente por lo que desarrollan y también los efectos que pueden generar en la salud, como bien lo mencionaba en su artículo de investigación. Doctora, fue pues un placer haber contado con usted en este programa de Ciencia UNA. Pues no sé si tiene algo más que no abordamos, que quisiera abordarlo antes de culminar este programa.
2: Sí, me gustaría pues agradecer a estos investigadores que nos invitan a formar parte de investigaciones y que también se toman el tiempo para aquellos que estamos interesados en hacer investigación, brindándonos un poco de su conocimiento a través de capacitaciones que nos abren la mente y nos ayudan a poder nosotros pues tomar esa iniciativa de realizar investigaciones.
1: Bien, gracias, Máster Claudia Caballero, por compartir con nosotros sobre esta investigación sobre los efectos del clorobenzilideno malonotrililo como agente antidisturbios. Recuerden, la ciencia es un viaje de descubrimiento y maravilla, y espero que se unan a nosotros nuevamente para nuestra próxima aventura. Se despide de ustedes Carlos Alvarenga. Hasta la próxima vez en otro programa de Ciencia UNA.
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4: Les saluda Kaylin Espinosa y en este programa exploraremos el fascinante mundo de la escritura y los escritores que dan vida a nuestras historias favoritas. Cada semana nos sumergiremos en las mentes creativas de autores de todos los géneros, desde los clásicos hasta los contemporáneos, y descubriremos sus inspiraciones, procesos y anécdotas. Así que prepárate para escuchar, aprender y sobre todo disfrutar de la magia de las palabras. Comencemos. Hoy en este espacio nos acompaña Carlos Humberto Santos, quien es doctorando en literatura general y comparada por la Universidad Sorbona Nueva, Francia, máster en literatura general y comparada, y también licenciado en letras modernas. Y bueno, hoy compartiremos con él acerca de su segundo libro y nos contará más sobre su amplia trayectoria. Además, él es catedrático de literatura comparada y metodología de investigación en la Universidad Sorbona Nueva. Es además profesor de secundaria en lenguas y letras para las academias de la región Isla de Francia. Y bueno, que nos cuente un poco más. También ha tenido experiencia en proyectos, también ha ganado premios en diferentes concursos, y bueno, que nos cuente más del libro también que hoy nos presentará, el altar de sacrificio, ¿verdad? Sería en español, pero bueno, que nos cuente más el autor acerca de este texto. Así que bienvenido a este espacio a Radio UNA, donde hoy será un placer conversar con usted y que nos cuente un poquito más sobre todo ese proceso. Bienvenido, gracias por acompañarnos, y bueno, para comenzar, cuéntenos un poquito en qué se enmarca este libro, que ese sería su segundo libro, ¿verdad?
5: Sí, muchas gracias por el espacio que me están brindando. Creo que es muy importante que tengamos este tipo de espacios para poder expresarnos, hablar de literatura. Y en el caso de este libro, mi segundo poemario, que fue publicado en 2022 con la editorial Unicité en la colección Cahiers Bleus, en Francia, es un poemario que toma algunas bases del primer poemario. Hay una suerte de continuidad, pero al mismo tiempo una voluntad también de hacer algo nuevo. En el primer poemario, Bocetos de un cuerpo sin forma,
4: que fue publicado aquí, ¿verdad?
5: Que fue publicado aquí con la editorial Librería Paradiso. Se tocaban todo tipo de temas. Era una poesía mucho más directa, diría yo. Había bastantes poemas comprometidos. Y en este caso, en el caso del altar de sacrificio, tomo algunos elementos de ese primer poemario, mi vínculo con todos los mitos, con toda la cultura maya, la cultura del maíz, y trato de dilatarlo, de llevarlo mucho más allá, de crear una poética maya, una mística maya, y de vincular esta poética con otras poéticas que conforman nuestra cultura hondureña, afrodescendiente, indígena, también eurodescendiente, y todas las influencias, todos los componentes que nos han hecho, que nos han construido como país, como nación multicultural, multitranscultural, diría Patrick Chamoiseau y el gran autor martiniquez.
4: Gracias por darnos esa introducción. Y bueno, cabe mencionar que usted es un hondureño que estudió en Francia, por lo tanto, pues tiene bastante influencia en ese sentido, pero veo que también, digamos, en esta obra busca también reconectar también con nuestras raíces. Y también esto es interesante en el poemario porque está escrito en español y en francés.
5: Así es.
4: ¿En qué idioma está escrito originalmente?
5: Sí, contrario a Bocetos de un cuerpo sin forma, Bocetos de un cuerpo sin forma, mi primer poemario fue primero escrito en español y luego tuvo su traducción en francés.
4: ¿Tú usted mismo la hizo?
5: Y en inglés, que yo mismo hice, exacto. En este caso, la primera versión fue en francés y luego se hizo la traducción en español, que yo mismo hice también.
4: Es una idea. ¿Cómo es traducir del francés al español todo eso tan nuestro, esa cosmología nuestra, esos valores? ¿Cómo es ese proceso?
5: No tuve que traducir mucho porque incluso en el texto original en francés, varias palabras que son muy nuestras, decidí por decisión, por licencia poética, por libertad poética, decidí dejarlas tal cual. Es decir, que al momento de escribir en francés, en ningún momento se me ocurrió, por ejemplo, traducir guacamaya en francés.
4: No habría.
5: No quería, simplemente porque la sonoridad, la connotación, lo que representa en mi imaginario poético, en mi manera de ver el mundo, no había manera de poderlo decir en francés. Entonces, desde ese momento quedó en francés, y ya la traducción en español en ese sentido fue muy sencilla, porque ya las palabras muy específicas de nuestro español hondureño, de alguna forma, o latinoamericano, ya estaban en el texto fuente. Lo hice, y fue una decisión que yo hice, que yo tomé, para poderle restituir al lector no latinoamericano, no hondureño, lo máximo posible de nuestra realidad a través del lenguaje. Es decir, que al momento de leer el poema, que no tuviera esa sensación de transparencia total, y que pudiera de alguna forma movilizar algo en su lectura, incomodarlo quizás, invitarlo a investigar un poco más, a googlear, a buscar en el diccionario una palabra o una expresión, y que pudiera así poder tener un vínculo directo con nuestro continente.
4: ¿Cuántos poemas incluye este libro?
5: Este libro, si no me equivoco, son unos 30 poemas. 30 poemas más las traducciones.
4: 30, están en francés y en
5: francés y en español, exacto. Con un prólogo de un gran músico, un gran jazzman francés, Raphaël Humbert, quien yo tuve el honor le pedí el favor, le envié el poemario, se entusiasmó con el proyecto y decidió aceptar la proposición que le hice de prologar, de hacer el prólogo de este poemario. Y para mí fue un gran honor porque lo admiro mucho como músico, lo admiro mucho también como teórico de jazz, y el jazz siempre ha sido también una gran inspiración en mi vida, en mi búsqueda literaria, esta idea de querer mezclar, mestizar, improvisar, darle vuelta al orden, mostrar que el mundo, más que un monolito, es más bien un conjunto plural y diverso.
4: Interesante. Y bueno, también cuéntanos, ya que fue publicado por una editorial francesa, ¿cómo logramos eso? O más bien, el interés, digamos, de publicar algo también muy nuestro. ¿Cómo fue ese contacto, por ejemplo?
5: Sí. Envié el manuscrito a algunas editoriales y fue Unicité la que respondió a mi propuesta editorial con mucho entusiasmo. Es algo que me tocó bastante, que me conmovió bastante, porque el director de la colección Calle Bleu me dijo que lo había movilizado bastante la lectura y que se sentía entusiasmado con el poemario y la idea de poder incluir dentro de la editorial a un hondureño, y además que tocara todas estas temáticas que hiciera esta poesía muy, muy americana en ese sentido, muy de nuestro continente, pero que al mismo tiempo es una abertura al mundo, porque por lo general cuando se habla de los griegos o de los romanos o de la Edad Media, a nadie se le ocurre decir que es algo muy europeo. Entonces la voluntad también de este poemario es de decir, hey, nosotros también en nuestro continente, en nuestro país, en Honduras, somos cunas de civilización, de cultura, de riqueza, y es no solo una voluntad poética, sino que también una reivindicación cultural para poner sobre la mesa lo que somos y decir,

0: hay mucho de libertad en ese sentido. Entonces, a veces podía pasar semanas sin escribir un poema y de repente en un mes escribir 5, 6, 8 poemas y después periodos así de sequía, digamos, poética. Y poco a poco, yo creo que al cabo de 2 años me di cuenta que ya tenía suficientes poemas como para crear algo sustancial,
1: Con
0: alguna
1: una
0: propuesta.
1: coherencia,
0: Exactamente.
1: con un discurso, digamos, lingüístico que tuviese como tal.
0: Exactamente. Entonces, cuando me di cuenta que ya tenía suficiente material y que además había una posibilidad de poner a dialogar los textos, porque el poemario no es simplemente poner textos juntos, juntar textos, sino también ponerlos a dialogar, a resonar de alguna forma, a cantar como un coro, ¿verdad? Entonces, después llegó el trabajo de composición, poner junto, ver qué coherencia se le podía dar al poemario, ver a qué dirección le quería dar, y poco a poco fui construyendo esta mística catracha, esta mística hondureña poética. Que toma de todas estas influencias de lo que somos como país, como nación. Y luego envié la proposición, hubo la aceptación, hubo todo este proceso de traducción también que tomó tiempo. Y luego también esperar que Rafael Lambert, la persona que hizo el prólogo, enviara su prólogo, algo que tomó también bastantito tiempo porque él tuvo que leer, tuvo que empaparse de mi poemario para poder escribir algo al respecto. Y así, la verdad es que desde el momento en que envié el poemario al momento de la publicación pasó un poquito más de un año. Recuerdo que al final ya me estaba yo desesperando un poquito. Yo le decía a mi editor, pero tengo la impresión que nunca va a salir este poemario. Y cuando salió fue una gran felicidad.
1: Bueno, y nos enorgullece que esté esta pieza hondureña puesta así y que tenga, digamos, ese apoyo y ese conocimiento, realmente nos enorgullece. Pero cuéntenos un poco más a lo largo de estos dos poemarios que usted ha escrito, cuáles, digamos, son sus temáticas, como en qué se orienta, en qué se enfoca, qué le gustaría escribir a futuro. ¿Hay como ya inspiraciones, digamos, otros temas que quisiese explorar?
0: Sí, yo diría que mi línea poética es la idea de la entrega. Yo la exploro a través de la idea del sacrificio maya, pero detrás del sacrificio maya está también esta idea de entregarse para los demás, entregarse por los demás, entregarse a la vida, entregarse por la vida. El sacrificio maya como simbólico. Como representación también de los que defienden la vida y mueren defendiendo la vida en nuestros países latinoamericanos y caribeños.
1: O sea que de esa inspiración de nuestro pasado y nuestras raíces puede haber una lectura al presente que vivimos y a
0: Exacto.
1: cómo funcionan las sociedades.
0: Así es. Entonces mi idea es realmente poner en relación nuestra historia, nuestras raíces profundas, nuestras múltiples raíces, y mostrar que somos el resultado de estas raíces y que muchas problemáticas, muchos problemas, muchas heridas siguen abiertas, y con la poesía intentar resanar o al menos dar herramientas suficientes al lector para que él mismo pueda
1: O sea, podríamos
0: resonar.
1: encontrar una línea estilística relacionada con lo social, con
0: Así
1: esa
0: es.
1: experimentación. También como llevarnos a repreguntarnos a nosotros mismos
0: Así es.
1: y ver esas.
0: Y la idea de nuestra relación con la tierra, reconectarnos con la tierra, darnos cuenta que no, la tierra no nos pertenece, que somos nosotros quienes pertenecemos a la tierra. Y también la idea de poner todas las culturas sobre la mesa en un pie de igualdad, sin jerarquía lingüística, cultural, de nacionalidad, que es algo que tengo la impresión nos sigue afectando mucho como hondureños, esta idea de este sentimiento de inferioridad que sentimos, no solo como hondureños, sino también con nuestras culturas. La idea de querer aspirar a ser europeos o a ser estadounidenses, la idea de despreciar nuestro español hondureño, la idea de despreciar nuestras lenguas indígenas o creoles. Entonces es algo que yo, con mi poesía, intento combatir y mostrar que merecemos y debemos defender nuestras culturas, nuestras lenguas, nuestras cosmovisiones, así como los europeos defienden y hablan de la gloriosa Grecia antigua, del Imperio Romano.

0: humano sin ningún tipo de complejo.
1: O sea que realmente tiene un discurso poético fuerte, muy interesante, y también como esa parte social. Pero bueno, cuéntenos también cómo es ese proceso de introspección, de esos temas que se está tratando, digamos, cómo es el escenario perfecto, cómo es el lugar perfecto para que Carlos se inspire y cree y genere. ¿Cuál es ese escenario perfecto?
0: Puede ser desde lo más sencillo hasta...
1: ¿Lo piensa en español primero o lo piensa en francés? ¿Cómo funciona?
0: Depende del texto, porque tengo la impresión que el texto de alguna forma ya está escrito en mí. Y a veces surgen las palabras, puede ser en francés, en español o en inglés, pero por lo general es en español. Y surgen las palabras y poco a poco el poema se va hilando. Entonces la lengua de alguna forma ya está predestinada, no soy yo. Yo no escojo al momento de sentarme a escribir en qué lengua voy a escribir. De alguna forma es la lengua la que decide por sí misma. Y a veces puede suceder, por ejemplo, estoy cocinando, me gusta mucho hacer tortillas, y el hecho de trabajar, por ejemplo, con el maíz, a veces me hace sentir cosas, me hace imaginar cosas, me hace vivir cosas. Y como estoy lejos, de alguna forma es a través de la comida que logro mantener esta conexión con
1: que
0: Honduras.
1: Se va al texto, además.
0: Exactamente, y además salta al texto. Y es la poesía la que termina siendo el cordón umbilical entre Honduras y mi experiencia en Francia y mi vida literaria, de alguna forma. Entonces puede ser a través de la comida, puede ser, por ejemplo, también después de una jornada de trabajo, hay un momento... un golpe de inspiración que me viene, puede ser también al momento de estar podando mis plantas o regando mis cactus o lo que sea. En todo caso, tengo la impresión que cada vez más el proceso creativo está vinculado con cosas muy, muy reales, muy concretas. Y yo creo que al mismo tiempo es natural y normal, porque es la vida la que nos permite escribir y no al revés, en todo caso para mí.
1: ¿Qué otros temas le gustaría explorar? O siempre como en esa línea temática, ¿qué otras áreas cuáles son sus planes futuros? ¿Ya tienen en mente un nuevo poemario? Cuéntanos.
0: Sí, tengo en mente un nuevo poemario que estoy componiendo en este momento y que voy a proponer, creo que en los próximos meses, a casas editoriales, prolongando la idea del vínculo con la tierra, porque creo que cada vez más es importante, sobre todo en estos momentos de crisis climática, de ecocidio, de genocidio también, de grandes problemas internacionales, políticos, económicos. Volvernos a conectar con la tierra y con los demás, con nuestros hermanos, hermanas de todo el mundo, pero también con la tierra, y darnos cuenta que lo mismo que le hacemos al prójimo es lo que le estamos haciendo a la tierra y a los demás seres vivos. Y en ese sentido quiero profundizar en la poética de la tierra y la poética de la defensa de la tierra también, de la protección de la tierra y de la protección de nosotros como humanidad. El segundo poemario, respecto al primer poemario, era menos militante, era mucho más místico, y en este tercer poemario que se está gestando tengo la impresión que he logrado de alguna forma sintetizar la fuerza de los dos primeros poemarios para llegar a un diálogo entre lo político y lo místico y lo poético, y a una especie de armonía que espero pueda tocar a los próximos lectores.
1: Hay un avance en los textos, hay un avance en el lector, en el autor, perdón, y sobre todo también, bueno, lo habrá en el lector, como al tener esa línea temática. ¿Por qué escogió la poesía y no la novela, por ejemplo?
0: En el caso de la poesía, como le decía, es como por inspiración. Y la novela, tengo proyectos en vista, pero por el momento no he logrado concretizar las oportunidades. No ha llegado el momento. Quizás más tarde, de repente, en algunos años, salga alguna novela o algún librito de cuentos, sería para mí una gran felicidad. Pero en el caso de la poesía tengo la impresión que es más coyuntural, es lo que más se me ha dado la oportunidad de publicar en revistas, en plataformas digitales, en este caso en libro. Pero no descarto de ninguna manera una próxima publicación de alguna novela o librito de cuentos. Me haría muy feliz. Y de hecho tengo una novela en espera también. Solo tengo que buscar al editor, porque por lo general una cosa es escribir y luego encontrar al editor que
1: Amén.
0: quiera comprometerse con el proyecto y quiera publicar también la novela. Entonces, bueno, eso toma también su
1: Su
0: tiempo.
1: tiempo. Pero bueno, vemos que tiene interesantes proyectos y de verdad que para nosotros siempre será un gusto tenerlo aquí en UNA y que sea compartirnos esa experiencia de un hondureño viviendo en el extranjero, pero que a través de del arte poético, a través de la escritura, se conecta y nos lleva a reconectarnos de nuevo con nuestras raíces. Le voy a invitar ahora a que pasemos al siguiente segmento de este programa, que se llama Palabras de Luz, para que nos lea de voz del autor un breve poema. Así que nos vamos al siguiente segmento, Palabras de Luz.
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1: Continuamos en su podcast 100 años de luz. Estamos conversando hoy con Carlos Humberto Santos, quien es un escritor que radica en Francia y bueno, nos está contando acerca de su poema y bueno, lo voy a dejar con él para que sea él que nos lleve a través de su voz con este poema. Adelante.
0: Germinación. Hombre de maíz, heredero de la tierra, canto perdido en el tiempo, flauta mordaz y amarga, sangre diluida por el cañón humeante de los arcabuces y el filo de las espadas, tiempo vertido, sangre perdida y reencontrada.
1: Gracias. Y bueno, ya lo escucharon ustedes un poco para que sepan de qué trata reconectarse y lo interesante que es la poesía también para llevarnos como a esa otra parte o a conectarnos con otros temas. Y bueno, le agradecemos a usted por habernos acompañado en este podcast. Ya casi para ir finalizando, ¿qué le diría usted a los escritores, bueno, a los escritores que radican en el país o fuera del país, pero que están trabajando en eso, en proyectos como este? ¿Qué le dice usted acerca de la importancia que tiene esa voz poética en la sociedad, del arte y su influencia en los cambios sociales? ¿Qué le dice usted?
0: Primero que nada, que en mi humilde opinión, muy importante es leer mucho. Eso es fundamental, la lectura, para poder alimentarse. Como escritores, es de alguna forma nuestro alimento. Otra cosa que les diría es escribir mucho, aunque al final lo que se publique termine siendo muy poco. Por lo general uno escribe mucho y termina quemando bastante también, o descartando muchas cosas. Otro consejo que les daría a los escritores, a las escritoras hondureños y hondureñas, es que se sientan orgullosos, orgullosas de lo que son, de ser hondureños, hondureñas, de las raíces indígenas, de las raíces afrodescendientes, de ese conjunto de culturas que nos componen, y no sentirse acomplejado, ni sentirse minimizado, ni despreciarse a uno mismo. Otra cosa que diría es que es muy importante que cambiemos nuestros imaginarios. Si seguimos con los mismos imaginarios de dominación, de fuerza, de extractivismo, de exotización, de autoexotización, de autodesprecio, vamos a seguir prolongando muchos de nuestros males. Yo tengo mucha esperanza en esta idea de cambiar los imaginarios para comenzar a impactar nuestra realidad. Borges decía que no era el arte la que imitaba la realidad, sino la realidad la que imitaba el arte. Entonces, si comenzamos a crear un nuevo arte en el cual las culturas puedan dialogar, en el cual se respeta la tierra, en el cual el hombre se ve hijo de la tierra y no dueño de la tierra, creo que podremos comenzar a cambiar y a salvar nuestro planeta y nuestra humanidad en peligro.
1: Importante misión la del escritor, del poeta, de llevar esa voz y de ver todo esto y, digamos, reconectarnos con todos estos valores que debemos tener. Le agradecemos a usted por habernos acompañado en este podcast 100 años de luz, donde hoy nos ha presentado su más reciente poemario, ¿verdad? Y nos ha compartido que tiene planes de trabajar en algo próximo en este espacio. Así que le agradecemos a usted. También agradecemos a la audiencia por haber estado en sintonía de este podcast. Se despide de ustedes Kaylin Espinosa. Hasta la próxima en otra edición de 100 años de luz.
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1: Cuéntenos, doctor, esta es la primera vez que visita el país. En cuanto a esta experiencia docente, también ha sido la primera que ha tenido un acercamiento, digamos, con nosotros como universidad, como país.
3: Sí, efectivamente, es la primera vez que visito Honduras. Es una visita corta, sí, pero igual estoy conociendo diferentes elementos justamente de las dinámicas sociales aquí en este hermoso país.
1: Y bueno, y también cómo ha sido esa experiencia, le decía, desde el año pasado, bueno, desde este año, perdón, que forma parte del cuerpo docente de esta maestría, esa experiencia, esa interacción que ha tenido con nuestros estudiantes y ahora poderlo ver, digamos, en persona.
3: Ha sido espectacular, podría decirlo, porque vengo de unas sesiones remotas desde Colombia, justamente en esta asignatura y esta semana en una sesión presencial. Y la percepción que tengo y que me voy a llevar sin duda es esa capacidad crítica, esa capacidad de poder aportar con argumentos a los debates recientes en materia de desarrollo por parte de los estudiantes. Es sin lugar a dudas un grupo excelente y se nota muchísimo la calidad académica que están recibiendo en esta universidad.
1: Y gracias a docentes como usted, doctor, que fortalecemos pues aún más, digamos, esa formación académica. Y decíamos, pues, el tema central que vamos a hablar en este espacio pues será el tipo de desarrollo que se requiere para los retos actuales que tenemos como sociedad en el marco pues de esta importante maestría de la cual usted es parte del cuerpo docente, la maestría en cooperación internacional y gestión de proyectos del desarrollo humano. A partir de su visita al país, a partir también pues del acercamiento que ha tenido con los estudiantes y de la lectura social que somos como país, ¿Qué podemos ahondar sobre este tema?
3: Sí, es muy importante en primer lugar ubicar esta temática en una perspectiva de más largo plazo, que es parte de lo que estamos trabajando en la asignatura de desarrollo social y pensamiento alternativo al desarrollo. Porque cuando uno habla de desarrollo, puede ser que no todos estamos entendiendo lo mismo, y ese punto de partida es fundamental. Cuando uno analiza un poco cuándo surge este concepto de desarrollo, que en algunos casos se denomina un discurso del desarrollo, es relativamente reciente, ¿sí? Digamos, la segunda mitad del siglo XX en el mundo se comienza a hablar de desarrollo propiamente, pero ese concepto de desarrollo inicial era directamente ligado a una sola variable, que era el crecimiento económico. Entonces se asumía que un país, que un territorio, que una población estaba bien porque se estaba generando riqueza. Afortunadamente, de forma posterior se han venido dando cambios en ese paradigma, ¿sí? Luego vino, por ejemplo, el desarrollo humano, luego vino el desarrollo a escala humana acá en América Latina, un aporte teórico muy importante, vino el desarrollo sostenible. Hoy, en la actualidad, tenemos algo que se llama la Agenda de Desarrollo Sostenible, los Objetivos de Desarrollo Sostenible. Diferentes elementos que básicamente cuestionan que el desarrollo sea únicamente crecer y que quizá debemos considerar otro tipo de variables. Y ahí está justamente el elemento más importante para entender los retos actuales, y es tener esa visión un poco multidimensional del desarrollo, porque hoy no es un único reto. Eventualmente podemos hablar de los altos niveles de desigualdad que en muchos países se han venido profundizando en muchos ámbitos, en lo económico, en lo social, en el acceso a oportunidades. La crisis climática que nos está afectando a todo el mundo y sobre la cual tampoco se están tomando las acciones que se deberían y que se han acordado, que eso es bastante paradigmático. También hay cuestiones de altos niveles de polarización política en muchos países del mundo, ¿sí? Que llevan un poco también a cuestionar la institucionalidad de nuestros países, a cuestionar las instituciones democráticas, y eso es una reflexión muy importante, y es cómo logramos en el marco del debate público consolidar una muy buena institucionalidad que sea además inclusiva. Y por último, sin decir tal vez todos los elementos, pero un elemento muy importante tiene que ver con los cambios en el mundo del trabajo derivados por la inteligencia artificial, por la automatización, por muchas transformaciones que están impactando cada vez más rápido las dinámicas económicas, y que eso puede ser tan bueno o tan malo dependiendo de cómo se gestione.
1: Gracias, doctor, por esa importante introducción que nos ha brindado al tema y, bueno, cómo entenderlo. Ahora bien, doctor, de su experiencia en universidades colombianas a trasladarlo al panorama hondureño, por así decirlo, bueno, compartimos un poco de historia o zona geográfica, pero ¿cómo es esa relación que nosotros tenemos con el desarrollo? ¿Cómo es esa visión o cómo se puede entender, por así decirlo, esa relación que tenemos como Centroamérica, como Sudamérica, como países que estamos en la misma zona geográfica, pero ¿cómo lo podemos entender?
3: Ok, es bien importante, Kaylin, lo que mencionas. Es cierto, hay elementos compartidos y es parte de lo que yo he logrado corroborar con los estudiantes en clase, y es que hay problemas que, por ejemplo, en Colombia se vienen dando hace décadas, relacionados con temas rurales, con altos niveles de informalidad en el campo, con altos niveles de informalidad en las partes urbanas, con temas de seguridad también, que si bien hay escalas también, diferentes niveles de profundidad, también se comparten algunos de estos elementos. Incluso a nivel político también hay algunas cuestiones allí que uno podría analizar. Y son historias compartidas en general como región, como América Latina y el Caribe, que también nos invita un poco a poder gestar diálogos a nivel regional, ¿sí? Que esa es una apuesta que siempre se ha, por lo menos, mencionado en el debate público y a nivel internacional, la necesidad de pensarnos como región, de poder identificar qué apuestas regionales podemos llegar a tener a nivel económico, a nivel social, a nivel de movilidad humana, un tema también muy importante para nuestros países, pero por supuesto, también hay particularidades, ¿sí? Hay trayectorias que cada uno de los países tiene. Honduras tiene su propia trayectoria histórica, institucional, que de hecho en ese marco yo aprendo muchísimo, ¿sí? Yo no solamente vengo a enseñar, sino también a aprender un poco y entender cuáles son esas dinámicas que ustedes tienen. Y si uno lo traslada más allá del país, a lo que pueden ser los departamentos de Honduras, ciertas regiones, ciertas comunidades, la lógica un poco también se traslada, ¿sí? O sea, en la medida que uno aterrice más los diagnósticos, entienda mucho más las dinámicas microlocalizadas, puede también eventualmente pensar mejores proyectos de desarrollo.
1: Doctor, también hablemos del caso, bueno, nuestra maestría, en este caso, que se oferta desde la Facultad de Ciencias Sociales. Es una maestría que pues la cursan estudiantes que vienen, digamos, de pregrado de diferentes áreas, de diferentes disciplinas, que quizás también partiendo de ahí podíamos hablar lo que usted mencionaba al principio del tipo de desarrollo, de cómo lo podemos entender, que no solamente nos referimos a avanzar económicamente, sino a otros factores que se han ido estudiando a lo largo de la historia y que vemos que son igualmente importantes. Vemos, por ejemplo, en el tema de los países cuando hacen ese ranking de mayor índice de felicidad, por ejemplo, que no solamente la economía lo mide, el alcanzar, digamos, ese desarrollo de estas políticas. Entonces, también, ¿cómo ha sido esa experiencia de trabajar con estudiantes de diferentes áreas de pregrado? En su caso, que usted es economista, pero obviamente pues tiene formación en esa área, pero ¿cómo ha sido también esa diversidad de pensamientos?
3: Es algo que yo valoro muchísimo. Y efectivamente, yo soy economista, pero también, por ejemplo, tengo una maestría en Derechos Humanos. Por convicción, porque yo creo firmemente que estos temas del desarrollo son en esencia interdisciplinarios, ¿sí? Y eso se ve reflejado en los aportes que cada uno de los estudiantes hacen en términos de su propia formación de base y su propia disciplina. Por ejemplo, un abogado, una abogada, desde su visión contribuye a entender todo el tema jurídico alrededor de alguno de los tópicos que se estén debatiendo. Tengo un docente también acá de la universidad en pregrado, que es antropólogo, y su visión es supremamente enriquecedora y complementa muchísimo lo que yo eventualmente puedo aportar. Hay trabajadores y trabajadoras sociales, hay profesionales en finanzas, economistas también. todo ello básicamente contribuye a enriquecer el debate y a enriquecer la comprensión de problemas complejos, porque cuando los problemas, que son los problemas del desarrollo, se entienden como complejos, necesariamente se requiere ese diálogo de saberes.
1: Interesante toda esta interacción y todo este espacio. Y bueno, doctor, cuéntenos un poquito en el marco propiamente de su visita. Las clases comenzaron, la clase que usted imparte comenzó de manera virtual, pero ahora está de manera presencial, siempre en esta misma clase, compartiendo con los chicos.
3: Sí, sí, así es. Esa es la modalidad en la que estamos con este curso. Eso en lo personal incluso genera una expectativa muy bonita, porque yo vengo de 3 semanas interactuando a diario con ellos a través de pantallas.
1: Ahora les pone un cuerpo, una imagen, sí, a esos nombres.
3: Exactamente, exactamente. Y no solamente es la corporalidad, sino esa muy bonita energía que he notado de las personas de Honduras, sí, que creo, me atrevería a decir que lo compartimos también con las personas de Colombia. A nosotros siempre nos dicen, quienes nos visitan, que somos muy amables, y hoy me vengo a dar cuenta que en Honduras son igual o incluso un poco más amables, muy formales, y ese contraste es bien interesante.
1: Doctor, otro tema bastante interesante es, bueno, como academia podemos pasar de esta parte teórica a la parte práctica. ¿Cómo podemos hacerlo? ¿Cuál es el llamado de los académicos a generar estos cambios en nuestros países?
3: Sin duda. Digamos, lo primero, tiene que ver con una formación de alto nivel de calidad, ¿sí? Y eso pasa por una formación que no sea unidireccional, porque es que en desarrollo es fácil caer, por ejemplo, en una sola teoría. Es fácil tener un único enfoque para poder abordar los problemas. Y eso es lo más equivocado que puede llegar a ocurrir. Entonces, cuando hablamos de formación de calidad en estos ámbitos, hablamos necesariamente de que los y las estudiantes cuenten con herramientas de diferentes vertientes, que se puedan nutrir y que en el marco de fomentar el pensamiento crítico puedan a su vez tomar criterio y saber cuál de esas herramientas le puede funcionar más en uno u otro determinado contexto. Pero siempre no podemos quedarnos, como tú lo mencionas, solamente en la teoría, sino que de manera permanente tenemos que ir a la práctica, a la realidad, al trabajo que incluso los mismos estudiantes están haciendo, porque pues son estudiantes que en sus labores profesionales, muchos de ellos, por ejemplo, ya están trabajando en cooperación internacional, están trabajando en entidades públicas, en sector privado, y rápidamente pueden ir llevando ese conocimiento adquirido a su misma labor, sea cual sea. Entonces, eso es bien interesante. Y adicionalmente, desde el punto de vista metodológico, por lo menos en este curso, trabajamos con estudios de caso. Entonces, todo ese contenido teórico se va traduciendo en un análisis que a lo largo del curso ellos van realizando y que pues luego se puede ver reflejado de qué manera utilizan todos estos elementos teóricos y conceptuales.
1: ¿Ya ha tenido acercamiento, doctor, con algunos de los proyectos o ideas de tesis de nuestros estudiantes?
3: Sí, estoy justamente en esa labor. Algunos de los estudios de caso que se presentan en el curso están directamente asociados a temas que vienen madurando también desde otras asignaturas y que eventualmente se pueden convertir en su trabajo de grado.
1: Y partiendo de ahí, entonces, vemos cómo vemos ese aporte, ese horizonte que se va a crear a partir de esos trabajos de investigación en temas del desarrollo desde el área de cada uno de ellos. Como usted decía, desde el área del derecho, desde el área de la economía, o por qué no también de las humanidades, de todas, cada una de estas áreas.
3: Justamente este trabajo que ellos vienen adelantando tienen ese potencial de poder traducirse en eventuales proyectos para transformar determinadas realidades, para impactar determinados contextos. En general, todos los estudios de caso que ellos están trabajando son temas de importancia, ya sea local para Tegucigalpa o nacional para Honduras o para otros departamentos, porque no todos también están ubicados acá o son de acá, de Tegucigalpa. Y creo que ese es un valor agregado muy, muy interesante de la maestría, que ellos al final de su formación pues culminen con ese tipo de proyectos que ya se traducen en una lectura específica de algún problema puntual del país y que, insisto, tiene ese potencial de transformarse en un proyecto.
1: Definitivamente interesante esta plática que estamos teniendo con el doctor que nos visita desde Colombia, y bueno, el doctor Sergio Armando Rueda Gómez, quien nos visita en el marco de su participación como parte del cuerpo docente de la maestría en cooperación internacional y gestión de proyectos del desarrollo que se oferta de la Facultad de Ciencias Sociales de la máxima casa de estudios. Doctor, a partir de toda esta discusión que hemos tenido, de esto que hemos conversado, que quizás ha sido poco para abordar pues todo lo que ustedes como que ven dentro de las asignaturas, pero ¿qué podemos indicar de este tipo de desarrollo, de los retos que tenemos como país, volviendo un poco al punto a partir de su experiencia, digamos su visión externa, pero lo que ha visto como nuestro y lo que podríamos aportar desde la visión de la maestría?
3: Sí, tal vez para complementar lo que había mencionado antes de esos retos que son más globales y que posiblemente se vean reflejados también en la realidad de Honduras, lo que tiene que ver con desigualdad, con el tema climático, con el tema político-institucional y las transformaciones en el mundo del trabajo. Un elemento adicional que no mencioné es cómo se generan también procesos de mayor participación social. ¿Sí? Buena parte de los enfoques alternativos del desarrollo, como el desarrollo humano, el desarrollo a escala humana, el desarrollo sostenible, entre otros, o el enfoque del buen vivir, que es un enfoque que también recupera conocimiento ancestral bien importante y que ha sido muy relevante sobre todo en Sudamérica, en países como Ecuador o Bolivia, coinciden en la importancia de empoderar a las personas, de no tomar a las personas como agentes pasivos del desarrollo, sino como sus reales protagonistas. Y eso pasa por fortalecer capacidades para la incidencia, para que sean las mismas personas, las mismas comunidades, quienes puedan contar cuál es su historia, poder relatar cuáles son los problemas más sentidos que tienen y también identificar cuáles pueden ser esas alternativas de solución. Entonces, en esa mediación que eventualmente se puede dar entre la labor del Estado, las comunidades y también el sector privado, es donde esa sinergia es lo que permite poder pensar mejores proyectos de desarrollo. Tal vez sería un elemento adicional a mencionar.
1: Bueno, interesante todo esto que estamos compartiendo con usted, doctor Casi. Para ir finalizando, bueno, ¿qué consejo le podemos dar a estos estudiantes que forman parte de esta promoción o quizás a otras personas que nos están escuchando que todavía están como en esa decisión de, bueno, ver qué posgrado estudiar aquí en la máxima casa de estudios de la amplia oferta que tenemos, pero que bueno, esta puede ser una opción viable, como decíamos, desde diferentes enfoques, cada uno puede aportar desde su área y bueno, en el caso, imagínese, de economía, a esta área que le veríamos un poco diferente, que quizás no es tan común que el economista luego como que vire su mirada un poco más humana, más a este lado, pero ¿qué podemos decirle a todas esas personas, digamos, que están como en ese pensar de qué posgrado, cómo complementar mi área de formación o cómo cambiarla o extenderla un poco?
3: Claro que sí. Yo lo plantearía de esta manera. Si quien nos escucha en este momento tiene ese interés en aportar un granito de arena a mejorar las condiciones sociales, económicas, políticas en Honduras y no sabe cómo hacerlo, este es un espacio de formación idóneo. No importa cuál sea su formación de base, no importa qué pregrado eventualmente tenga, porque el desarrollo es justamente eso, es poder complementar con diferentes visiones, con diferentes perspectivas, la lectura de nuestros problemas y poder identificar colectivamente las soluciones.
1: Doctor, ¿ha tenido otras experiencias internacionales en docencia?
3: Sí, en otros países.
1: ¿Y cómo ha sido esa experiencia?
3: No, en general uno siempre termina aprendiendo más de lo que enseña, que es una gran lección, porque ese contacto directo con otras realidades, a pesar de las historias compartidas, permite generar mayor nivel de apropiación de cómo nos entendemos como región de América Latina, que es principalmente donde he tenido la oportunidad de moverme.
1: Bueno, gracias doctor por habernos acompañado en este espacio Punto Clave. Ahora le voy a dejar pues que nos deje su mensaje final, le agradecemos su visita, esperamos que disfrute pues lo que le resta de la visita aquí al país, que también pues pueda conocer, también a nosotros como hondureños también nos llama la atención conocer Colombia como destino turístico también que lo tenemos, así que pues esperamos que disfrute, digamos, esta experiencia aquí en nuestro país y que aunque esta sea la primera vez, pues que se repita y que pueda conocer más de las riquezas de nuestro país.
3: No, sin duda, estoy muy contento de estar acá, me han tratado exageradamente bien, he comido muy rico.
1: ¿Ya probó nuestras baleadas?
3: Por supuesto, fue lo primero que probé, venía con ese antojo de probar la baleada, me encantó y he probado el desayuno típico, entre otros, y todavía me quedan unos días para seguir probando. Pero mi mensaje final, además de estar muy agradecido por la invitación a este espacio y a la maestría en sí mismo, es que podamos todos y todas eventualmente pensarnos mucho mejor estos problemas del desarrollo. El ciudadano de a pie, la ciudadana de a pie tiene mucho también que aportar en todo esto. No es solamente un tema de académicos, eso también es importante dejarlo claro. Y si nos interesamos un poco más por los problemas y participamos en los escenarios y damos nuestros aportes, al final pues eso va a redundar en un bienestar colectivo.
1: Bien, gracias a usted, doctor, al doctor Sergio Armando Rueda Gómez, quien es un docente extranjero que viene de Colombia y nos visita en el marco de la maestría en cooperación internacional y gestión de proyectos de desarrollo de la UNA. Gracias por habernos acompañado en este espacio. Punto clave. Se despide de ustedes, Kaylin Espinosa. Será hasta la próxima.
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1: Hola, bienvenidos a Nuestra Cultura, el podcast donde exploramos la riqueza y diversidad de nuestras tradiciones, costumbres y expresiones culturales. Soy Carlos Alvarenga, su anfitrión. Junto a Arnulfo Ramírez, los llevamos por una ruta de descubrimiento cultural para sorprenderlos e inspirarlos en este maravilloso universo de la cultura. En esta edición, pues, viajamos no con maletas, sino con una imaginación hasta el suroeste del centro de Honduras, a más de 1300 metros sobre el nivel del mar, para conocer un lugar que guarda secretos milenarios, centenarios, el abrigo rocoso de la Cueva del Gigante. Bienvenido, Arnulfo Ramírez, un gusto estar contigo para hablar sobre este tema, pues poderosamente llamativo, sobre los primeros registros del hombre en Honduras.
2: Bien, gracias, el gusto es mío para poder compartir estos conocimientos de un tema tan interesante como lo es esta Gruta del Gigante.
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1: El Gigante se ubica en el Valle de Río Estanzuela, a 1300 metros sobre el nivel del mar, en el centro sur de Honduras. Su ocupación comenzó hace más de 11.000 años y gracias a su cerramiento natural ha conservado restos excepcionales de herramientas, cestería, restos humanos, fauna y flora y evidencia agrícola. Y aquí con Arnulfo vamos a desentrañar un poco sobre estas características que hacen único a la Cueva del Gigante frente a otros sitios similares en la región.
2: Sí, realmente incluso comencemos desde el nombre, ¿no? Que la gente le llama la Cueva del Gigante, y hay muchos mitos, hay muchas leyendas en torno a esto de que si realmente había gigantes, vivió un gigante, etcétera, pero realmente eso es debido al tamaño de la cueva, que son prácticamente 42 metros de ancho, 12 de profundidad y 17 de alto. Entonces realmente se le considera una de las cuevas más grandes de Honduras, y de ahí viene el nombre de la Cueva del Gigante. Aunque en términos geológicos realmente es un abrigo rocoso, diferente a una cueva. La cueva tiene una profundidad de 500, 600 metros. Esta, lo más de 12 metros de profundidad. Eso es lo que le hace especial, y que de una u otra forma está ubicado en una zona muy importante, que es donde empiezan a llegar las primeras migraciones de seres humanos a Honduras.
1: Y en este caso, desde su impresión, Arnulfo, ¿cómo vio y qué es lo que sintió cuando se visualiza una evidencia concreta sobre una ocupación humana en este sitio?
2: Bueno, realmente si vamos a partir del origen de Honduras, ahí tenemos lo más antiguo, ¿no? En la Cueva del Gigante. Y lo interesante es que siempre cada país busca tener como esa evidencia del ser humano más antiguo, en el caso de Centroamérica, porque El Salvador tiene una cueva que se llama la Cueva del Espíritu Santo, que por cierto está en el departamento de Morazán, ¿no? Y resulta que ellos decían que era la cueva más antigua, con evidencia más antigua de todo Centroamérica, con la diferencia que ellos no tenían evidencia científica. En cambio, esta de la Cueva del Gigante tenemos evidencia científica, y eso es lo que la hace diferente, y como lo decimos, no solo en Honduras, sino en todo Centroamérica.
1: Y esto es lo que revelan ciertos artefactos encontrados ahí, ¿no? ¿Qué artefactos son los que se encontraron? Los primeros artefactos, porque me imagino que también siguen las investigaciones. Exacto. En cuanto a esto, sobre la vida cotidiana de estos primeros pobladores, podemos decir los primeros hondureños, ¿verdad? De en este caso.
2: Bueno, entre los artefactos más encontrados, que fue algo muy importante, fue cerámica. Es decir, se encontraron platos, vasijas. Eso quiere decir que ellos lo utilizaban para ciertas épocas. Porque hay que ubicarnos en el tiempo. ¿Qué eran estos? Estos eran cazadores recolectores, es decir, que eran nómadas, vivían un tiempo determinado ahí en la Cueva del Gigante, por ejemplo, y el tiempo que más ellos utilizaban para pernotar en esta cueva era la época de invierno. ¿Por qué en la época de invierno? Porque en la época de invierno hay más comida, ¿no? Pero lo interesante es que ellos Luego volvían, pero dejaban estos recipientes para porque lo utilizaban como un lugar de depósito. Fue una cueva utilizada constantemente, sobre todo en la época de invierno.
1: Así es, y hablemos un poco de la vida cotidiana y ese desarrollo tecnológico de lo que se observa, ¿verdad? La cueva fue habitada por un tiempo y después me imagino que se abandonó, ¿no? Entonces, explorar cómo vivían esas comunidades que habitaron el gigante y los avances tecnológicos reflejan un poco de los hallazgos, ¿verdad? Dentro de lo que se ha encontrado en el gigante, se han encontrado fibras tejidas, cuero, cestería, así como el cordón más antiguo de Mesoamérica de 10.300 años, a pesar que no lo encuentren en otro lado, ¿verdad? No esperemos que no.
2: Así es. Hasta el momento.
1: Hasta el momento. ¿Qué tipo de herramientas o textiles se encontraron en este el gigante y qué nos dice sobre las habilidades en este momento en la época?
2: Eran bien importantes porque incluso ahí se encontró una especie como de sacos hechos obviamente de los animales que ellos cazaban, ¿no? En su mayoría que no era ya la megafauna ya no existía en esa época, pero ellos empiezan a utilizar los cueros de estos animales para guardar semillas, porque ellos recolectaban semillas en gran parte. Y también una de las cosas interesantes que se han encontrado unas puntas de lanza, puntas de flecha. Eso era lo último en tecnología y básicamente estas servían no tanto para como defensa, más que todo era para cazar. Es un tipo de punta de lanza o de flecha que se llama Folsom. Uh-huh. La más antigua es la Clovis, que se la encontraron allá en la parte sur de México y norte de México. Pero aquí tenemos la Folsom, que es una tecnología, básicamente una punta de lanza para o de flecha para cazar, ¿no? Era utilizada para eso. Y si vamos actualmente al lugar, usted va a ver bastantes cactus, va a ver bastante de ese tipo de flora, que ellos utilizaban la fibra para hacer bolsas, para hacer recipientes. Realmente su tecnología, por lo menos para el momento, fue de avanzada. Recordemos que eran cazadores-recolectores. Y el hecho de tener la fuente de agua ahí cerca, que está el famoso río de la Estanzuela, eso pues contribuyó de mucho a su desarrollo. Y algo interesante es que ese sitio hay evidencia, y actualmente también, de que las aves que viajan de América del Sur para América del Norte y viceversa del norte al sur, pernotan en ese sitio.
1: Y comprender el papel del gigante en la domesticación de las plantas, ¿verdad? Uh-huh. Como el maíz y el frijol y la calabaza, hace más de 10.000 años, más o menos, cuando el resto de maíz, los que se han encontrado son de más de 4.300 años de antigüedad, la evidencia indica entonces una transición de un cultivo extensivo al intensivo, ¿verdad? En este caso, ¿por qué considerar entonces clave la cueva del gigante o esta estructura rocosa clave en el estudio del origen de la agricultura en Centroamérica?
2: Buena pregunta. Y el hecho de domesticar lo que ellos antes recolectaban fue fundamental, ¿no? Es decir, ellos se volvieron productores de sus alimentos y esa evidencia nos lo muestra el caso del maíz. No es que en la zona había maíz. Ellos recolectaban ese maíz y al final empezaron a domesticarlo, a sembrarlo. Algo también interesante que muestra un avance importante fue el hecho de las comidas que comieron, la famosa aguacate. Pero el aguacate que ellos comían, ellos lo domesticaron y lo hicieron de una concha delgada, es decir, para aprovechar más el fruto. Entonces, igual, lo que ellos consumían, ciruelas, nances, básicamente lo que tenía en la zona.
1: Hacían su guacamole.
2: Más o menos. Definitivamente.
1: No, y en este caso, ¿se puede afirmar que Honduras fue un punto de conexión entre América y del Sur y Mesoamérica en cuanto a esos cultivos? ¿O no existe como una relación tan específica por la forma en la que se han encontrado tantos tejidos y tantos restos de granos?
2: Estas culturas realmente vienen de América del Sur, ¿no? Como el caso de los Lencas. Los Lencas son originarios de América del Sur, de la parte norte de Colombia, y empiezan a mirar a estas tierras. Entonces ellos llegan a esa zona, ya vienen, vamos a decirlo así, como si eran cazadores-recolectores, no tenían tan desarrolladas algunas técnicas, pero cuando llegan acá ven las condiciones y es por eso que se ve esa relación. Pero realmente con Mesoamérica es posterior a esta cultura.
1: Así es, ¿no? Y en esto encontraron una diferencia, ¿no? De lo que esto significa. En el gigante no solo encontramos piedra, huesos o fibras, encontramos una historia viva tejida por miles de años y para la humanidad, y viajaremos en el tiempo para conocer más sobre esta ventana hacia el pasado.

0: Bien.
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2: Viajamos en el tiempo y en el espacio, la fecha 11 de junio del 2021, para conocer la propuesta para declarar a la Cueva del Gigante como patrimonio cultural y su potencial nominación a la lista de la UNESCO. Este sitio cumple con varios criterios de valor universal excepcional según la UNESCO, siendo un laboratorio natural para entender procesos arqueológicos, ecológicos y culturales de la cultura en ese momento, y también para conocer un poco de nuestros ancestros hondureños. Entonces, aquí va la pregunta, Arnulfo, en este caso. ¿Cuál es el valor científico que debemos de darle a esta cueva, el gigante, a nivel internacional? Porque ya sabemos que tiene un impacto a nivel nacional, pero a nivel internacional, ¿cómo lo podemos dimensionar?
3: Bueno, en principio, que tenemos la evidencia del ser humano más antiguo de toda Centroamérica. Estamos hablando de 9.480 años antes de Cristo. ¿Y por qué lo decimos? Porque hay pruebas de carbono 14, entonces eso nos aproxima, puede ser que sea más antiguo, pero es lo que da esa prueba de carbono 14, porque ahí en la Cueva del Gigante, Timothy Schiffer, un antropólogo, hizo su tesis doctoral en la excavación de la Cueva del Gigante y arrojó esta información y todo lo que hemos estado comentando. Eso la hace diferente al resto de las cuevas que no han sido trabajadas en forma científica. Y también lo importante es todo esos hallazgos, lo encontrado, lo que ellos consumían, los animales. Se habla incluso de Alejandro Figueroa, un hondureño que también hizo su tesis doctoral sobre la fauna que ellos consumían. O sea, tenemos dos tesis doctorales de este sitio, donde él dice que encuentra más de 64 mil restos de huesos de animales. Esto nos dice, pues, de el consumo que...
2: 4.000.
3: 64.000.
2: 64.000.
3: ¿Qué le parece? O sea, que todo lo que ellos consumían, lo que cazaban, y también esto nos habla de que si hay un dominio, aquí se da un paso bien importante, un paso de agricultores o recolectores de frutos a agricultores incipientes. Y eso marca una etapa importante en Centroamérica. Es que ahí se han dado muchos procesos fundamentales, ¿no? Tenemos ese cambio de cazadores-recolectores, agricultores incipientes, de nómadas a sedentarios, el desarrollo también de la cerámica, es decir, que es un lugar, como bien lo dice ahí, un verdadero laboratorio.
2: ¿Y qué criterios podemos entender para que esta Cueva del Gigante pueda cumplir los criterios para pertenecer a esta lista de la UNESCO?
3: Bueno, ahí toman varios criterios: el paisaje, la preservación, la poca, o digámoslo así, el apoyo de la misma la gente del lugar, y también el mantenimiento de lo que ahí se ha encontrado, ¿no? Entonces, prácticamente usted va a la Cueva del Gigante, lo que se encontró está en el subsuelo, porque uno va al octavo nivel, pero hacia abajo hay 7 niveles más. Entonces, cuando hacen una excavación, van preservando cada uno de estos suelos. Eso es lo que nos da la información. Entonces, la gente va a la Cueva del Gigante y mira, ¿y dónde está todo? Bueno, todo está en el subsuelo, porque fue ocupada durante mucho tiempo. Es más, tenemos la evidencia de que aproximadamente en el año 1800 a.C., el sitio fue abandonado.
2: O sea que ya para ese tiempo ya no estaban viviendo humanos en ese
3: ya
2: caso,
3: no,
2: ¿verdad?
3: Sí.
2: A pesar de su buen estado, Arnulfo, de conservación que cuenta el gigante, enfrenta unas amenazas por actividades turísticas. Obviamente no podemos dejar de mano que, aunque no están reguladas y su difícil acceso, ¿verdad? Porque no hay una forma de llegar un poco fácil, ¿verdad? Está protegido por la ley, patrimonio cultural, pero ¿cuáles son esos principales riesgos que enfrenta en la actualidad esta Cueva del Gigante? ¿Cuáles son esos riesgos?
3: Ahorita hay un riesgo eminente, presente y constante. Es que en la parte de arriba, donde pasa el río, por la zona de La Esperanza, hay una empresa que pues cuida y vende cerdos. Entonces todos los desperdicios van al río de la Estanzuela. Y eso es un nivel alto de contaminación. Eso es un problema serio. Si la UNESCO viene, y porque esto ya fue la propuesta a la UNESCO, y ya pasamos la primera fase. De hecho, la Universidad Nacional Autónoma de Honduras, arquitectos, historiadores, antropólogos, fuimos parte de ese proyecto. pide algunos requisitos. Ahorita ya pasamos, estamos en la lista indicativa, pero son varios pasos que duran muchos años. Ahora el siguiente paso es que ellos tienen que venir a hacer una supervisión. ¿Cómo está la situación del lugar? Uno. Y dos, hay, aparte de que está contaminada el agua, hay un problema del tema de la tenencia de tierras. Hay un sector que es privado, pero tiene que ser totalmente estatal.
2: Libre, ¿no? Porque exacto. También el hecho de tener un tema cultural también se puede aprovechar para la zona también, sí. Me imagino, por el tema del turismo. Vamos a hacer un turismo controlado.
3: Un turismo controlado, exactamente.
2: ¿Qué oportunidades entonces ofrece el gigante para el turismo científico, arqueológico y educativo? En este caso ya hemos visto fotos suyas con los estudiantes disfrutando de conocer un parte de la historia de nuestro país, tal vez no reflejada en libros de historia, pero sí a través de los registros y de la información científica que ustedes manejan. ¿Cómo lo visualiza usted esos las oportunidades que podemos ver con este tipo de eventos para asemejar y acercar tal vez este tipo de cuevas en el tema científico, cultural y arqueológico?
3: Fíjense que es científico, cultural, arqueológico, geográfico, geológico. Realmente es completa esta cueva porque la cueva está dentro de un cráter volcánico. O sea, la cueva es parte de ese cráter, que está a orillas del cráter. Y también tiene que ver mucho con el estudio geológico. Probablemente pase por ahí una falla geológica por donde el río sigue su camino. Geográfico, más que todo, un tipo de geográfico cultural, por lo que ahí se desarrolló. Y histórico, obviamente, tenemos mucho más que decir sobre esta cueva, porque los descubrimientos son relativamente pocos en relación a lo que falta por descubrir. Entonces, es un lugar rico en historia, antropología, arqueología y como le comentaba, ya hay dos tesis doctorales.
2: Rico por todos lados donde usted lo quiera ver.
3: De acuerdo. Incluso hay un grupo de avistamientos de pájaros que están en la zona de Marcala, porque está en Marcala, que es de los más importantes en Honduras, porque ellos van a avistar pájaros que vienen de América del Sur o América del Norte, que nunca las vamos a conocer aquí nosotros.
2: Bien, a pesar de su buen estado de conservación, el gigante enfrenta amenazas por actividades ya sea turísticas, el tema de comercialización y también la ganadería y su difícil acceso. Está protegido por la Ley de Patrimonio Cultural, pero necesita mayor inversión y planificación local. Conoceremos más en nuestro patrimonio.
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2: Aunque el gigante ha sido protegido por leyes nacionales, enfrenta amenazas por el turismo no regulado y por la falta de conocimiento sobre su valor histórico, ya lo mencionaba Arnulfo, histórico, geológico,
3: geográfico.
2: Por todos lados lo que uno lo quiera ver. Y hoy más que nunca, este sitio necesita que esté preservado. Pero, ¿qué acciones concretas se están realizando para proteger este sitio? ¿Y cómo pueden beneficiarse las comunidades locales sobre este reconocimiento patrimonial de la Cueva del Gigante?
3: Eso es bien importante, ¿no? La comunidad local. Nosotros tuvimos la oportunidad, junto con otro colega, de impartir un seminario que duró 3 meses referente a la importancia del sitio y bajo la óptica geográfica e histórica. ¿Para qué razón? Para crear conciencia en la gente. Entonces nosotros nos dedicamos a formar a la gente de la Estanzuela porque son ellos los primeros en proteger ese sitio. El grupo de jóvenes, gente adulta, niños se formaron apoyados obviamente por la alcaldía de Marcala, porque son iniciativas que hay que apoyarlas, y se llevó a cabo este proyecto. En este momento, pues incluso desde la Semana Santa, está cerrado el lugar porque por la contaminación del río. ¿Y es quienes lo tienen cerrado? La gente, la comunidad, porque tienen conciencia. Ahora quieren que les escuchen para que le den solución a este problema de la contaminación del río, que de hecho la Facultad de Ciencias de nuestra universidad va a apoyar haciendo los análisis químicos de las aguas de este río, porque están afectando no solo en el lugar, sino que a toda la comunidad de la Estanzuela. Entonces, son ellos los primeros en proteger, y por eso nosotros les apuntamos a ellos, y cuando llega gente son ellos los que lo reciben. y esa contaminación de tanta gente, porque mucha gente lo que va es a bañar porque pasa por ahí el río, pero el río, el agua ya está contaminada, entonces prácticamente queda únicamente la cueva, que muchas personas pues no tienen idea, y eso es fomentar el amor, el conocimiento histórico de este lugar.
2: Bien, los antiguos habitantes del Gigante dejaron huella no solo en piedras, sino en cestería, textiles, uh-huh. Lo hablamos también lo del tema del maíz, el aguacate, la domesticación del aguacate. Entonces, también nos deja un reflejo de cómo vivían antes, el tema cultural, cómo vivían y entender un poco su mundo. Desde su perspectiva, Arnulfo, un gran conocedor de la historia, pero también de precolombina y también en el hecho de ser pues, una de las personas que más conoce sobre el tema, ¿por qué debemos valorar la Cueva del Gigante como un patrimonio nacional y su estandarte que podría convertirse a nivel internacional?
3: Porque representa un ícono, un símbolo en la historia prehispánica de Honduras, o la prehistoria de Honduras y de Centroamérica, porque es el punto de origen, es ahí donde comenzó todo. Desde ahí se comenzó a poblar el resto de Centroamérica. Ese es como, quizás la UNESCO por eso se fijó en nosotros, ¿no? Y aceptó nuestra petición. El hecho de ser el lugar con evidencia más antigua de Centroamérica, como usted lo comentaba al principio, con un cordón que data de 2.300 años, que por cierto fue descubierto por Alejandro Figueroa, un antropólogo hondureño, ¿no? Y el hecho de ese paso que se dio de cazadores-recolectores a agricultores incipientes, y el hecho también de desarrollar la cerámica, que eso era, desarrollar cerámica es una técnica que es de avanzada para muchas culturas, aquí lo tuvieron, y aparte de eso, de que ellos vivieron durante mucho tiempo en la zona. Es decir, que es un verdadero lugar que nos muestra el origen de Centroamérica y también de Honduras.
2: Bien, gracias Arnulfo por compartir estos conocimientos sobre esta Cueva del Gigante, un sitio arqueológico que es una cápsula de tiempo que ha permitido a científicos estudiar cómo se domesticaron los cultivos más importantes de Mesoamérica, especialmente el maíz, y sus estudios del ADN revelan unas conexiones con América del Sur y el resto de Centroamérica. Hasta la próxima, queridos oyentes, manténganse curiosos y nunca dejen de explorar el maravilloso universo de la cultura. Se despide de ustedes Carlos Alvarenga en compañía de
3: Arnulfo Ramírez.
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0: Buenos días, bienvenidos a El Informativo. Les saluda Kaylin Espinosa. Gracias por acompañarnos en una edición más. De inmediato pasamos con los titulares para este día desde la máxima casa de estudios.
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0: ITESTELA gradúa 35 nuevos profesionales universitarios. Alimentación Mi Bienestar UNA inicia con 1.400 estudiantes beneficiados de los 35.000 previstos. Evalúa a tus profesores y sé parte del cambio en la UNA, te contamos. Además, la máxima casa de estudios invertirá más de 74 millones de lempiras en espacios de coworking a nivel nacional. Con el apoyo del Instituto Hondureño de Seguridad Social, Alma Mater inaugurará clínica para atender a empleados. UNA participa en Educa Digital 2025, formando sinergia en la innovación tecnológica para hondureños en el extranjero.
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0: 26 de los nuevos profesionales son del técnico universitario en microfinanzas, 5 de alimentos y bebidas y 4 de desarrollo local. De este grupo, el 80% ya se encuentra incorporado en el mercado laboral, lo que refuerza el compromiso del instituto con la formación técnica y el desarrollo de la zona. Esta ceremonia fue presidida por el Javier López Padilla, el vicerrector de Relaciones Internacionales, en calidad de rector por ley, además el secretario general Alexander Ávila y el director del Instituto Tecnológico Superior de Tela, Gustavo Rodríguez, para conocer un poco más de lo que fue este trabajo. Pero bueno, continuamos con más. Y ahora le contamos que en el ámbito de la alimentación, la UNA comenzó con la asistencia a 1.400 estudiantes mediante una provisión de 1.500 lempiras mensuales. Esto lo informó el rector Odir Fernández durante el segundo Congreso de Planificación UNA 2025 que se realiza en UNA Campus Olancho y que está concluyendo hoy, todavía se está desarrollando. Y bueno, dentro de lo que anunció el proyecto A Través de Mi Bienestar UNA, se beneficiará a los estudiantes con becas de transporte y becas también de alimentación. Aproximadamente esto es lo que se estará otorgando a nuestros estudiantes al año, correspondiente a todos los beneficios del programa, 10.700 lempiras. No vamos a entregar el recurso en efectivo porque sabemos lo que pasa normalmente, habrán ciertas medidas, pero esta es la ayuda que se espera dar a nuestros estudiantes. El académico brindó detalles dentro del programa de Mi Bienestar UNA, que además de alimentación contempla recursos para financiar el transporte universitario y también para la compra de libros y útiles académicos. En esta primera fase se beneficiará, como a través de un proyecto piloto en Ciudad Universitaria, a 1.000 estudiantes y se verá pues qué cambios o se hacen en esta dinámica para ayudar a nuestros estudiantes. En cuanto a al bono para alimentación, la tarjeta podrá ser utilizada en el comedor universitario en el Café Origen 1847. Los estudiantes deberán administrar de manera responsable estos recursos asignados y la tarjeta tendrá un monto de 1.500 lempiras y se dará cada mes. Entonces el periodo dura 3 meses, será alrededor de 4.500 lempiras en 3 meses y tiene que ser bien administrado por estos estudiantes. Bueno, vamos con más y le contamos que la UNA pues también invita a toda la comunidad a ser parte del proceso de autoevaluación, de evaluación docente correspondiente al segundo periodo académico 2025. Ya concluyó, bueno, está concluyendo ya este periodo y ahora es turno de los estudiantes de que evalúen a sus profesores con la idea de mejoras para próximos periodos. Y bueno, este trámite está disponible desde el 19 hasta el 21 de forma accesible, es decir, que concluye mañana, a través de la plataforma www.registro.una.edu.hn, donde cada estudiante puede ingresar con su número de cuenta y contraseña para completar la encuesta de valoración del desempeño docente. De esta manera, la UNA conocerá las necesidades de los estudiantes, porcentaje que representa el 45% de la calificación final de ese profesor. Así que invitamos a todos los estudiantes a hacer este proceso y recuerden que para poder ver sus calificaciones, primero deben hacer este proceso. Vamos con más y ahora le compartimos que en el marco de este segundo Congreso de Planificación, que desarrolla la UNA en su campus Olancho, el rector anunció también una ambiciosa inversión superior a los 74 millones de lempiras que será destinada al acondicionamiento de infraestructura para espacios de coworking, estancias infantiles y comedores universitarios en los distintos campus del país. Durante su intervención, el rector enfatizó que la ejecución de estos fondos dependerá de que cada centro universitario identifique los proyectos físicos donde se desarrollarán los tres componentes clave del proyecto. Este proyecto tiene avances significativos en UNA Campus Cortés, por ejemplo, donde ya se informó que la estancia infantil y el comedor están en una etapa de desarrollo y en otros campus se construirán trabajando con la identificación de los espacios donde pues funcionarán estas áreas. Pero la idea es tener estos espacios a nivel nacional en nuestros diferentes campus, el coworking, el comedor universitario y la estancia infantil. Bueno, continuamos con más información y nos vamos al campo de las noticias de cultura.
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0: En el campo de las noticias culturales, hoy hablaremos de cultura tecnológica, precisamente, e innovación, y es que recientemente la UNA, a través de la Dirección de Innovación

0: Educativa La DIE formó parte del tercer encuentro de educación digital en Honduras, denominado Educa Digital 2025, que es organizado por la Secretaría de Educación de nuestro país como un espacio para reflexionar sobre los avances en materia de innovación tecnológica aplicada a este sector. La participación de la UNA se centró en visibilizar los avances con educación virtual universitaria, que a su vez fortalece la conexión con el bachillerato virtual de esa secretaría, mismo que este mes próximo egresará a la primera promoción de graduados hondureños en diferentes países del mundo. El titular de la DIE, de la máxima casa de estudios, José Luis Reyes, destacó la importancia de que estos nuevos egresados de educación media puedan continuar su trayectoria académica en la alma mater, ahora con la nueva plataforma UNA Virtual, que es, en esta primera etapa ofrece 6 carreras virtuales. Estamos hablando de Derecho, Informática, Administrativa, Microfinanzas, Pedagogía, Ecoturismo y Psicología, estas últimas con mediación especial. Esto es parte de lo que avanza en cultura digital e innovación. Nos vamos ahora al campo de salud.
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0: Y en el campo de salud le compartimos que recientemente noticias positivas para la comunidad universitaria. El rector Odir Fernández anunció que en asociación con el Instituto Hondureño de Seguridad Social, en el mes de septiembre se estaría inaugurando una clínica para la atención de empleados universitarios aquí en Ciudad Universitaria. El funcionario indicó que la iniciativa se replicará en cada uno de los campus universitarios con el fin de brindar una mejor atención a los trabajadores de esta casa de estudios. Además, informó que la clínica estará ubicada en los espacios donde funcionó la editorial universitaria. Ya se está trabajando en el acondicionamiento de estos espacios, manifestó. Y además de esa atención médica, el académico anunció que por medio de la carrera de psicología de la Facultad de Ciencias Sociales, la clínica también brindará atención de salud mental abordando diversos trastornos como la ansiedad y la depresión. Todo esto se enmarca en el programa Mi Bienestar UNA, que es una iniciativa liderada por el rector Odil Fernández junto a su equipo multidisciplinar coordinado por la Secretaría Ejecutiva de Desarrollo Institucional SEDI con el apoyo del Instituto de Investigaciones Sociales. Así que esto es parte de lo que se desarrolla y lo que tendrá aquí en la máxima casa de estudios en materia de salud.
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0: Bien, muchas gracias por habernos acompañado en el informativo. Se despide de ustedes Keilin Espinosa. Hasta la próxima con muchísima más información. Buenos días.
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0: En este programa conoceremos las maravillas del mundo científico. Soy Carlos Alvarenga, su anfitrión en este viaje por la ciencia UNA. Para este programa nos acompaña la doctora Silvia Vallejo, licenciada en periodismo, licenciada en ciencias de la información y publicidad, con un máster en administración turística y un doctorado en comunicación en el cambio social y desarrollo. Ha sido docente de la carrera de periodismo, secretaria académica de la Facultad de Ciencias Sociales y actual directora del Instituto de Investigaciones Sociales. Con ella abordaremos el papel del Observatorio Demográfico Universitario y el Observatorio de Seguridad Alimentaria y Nutrición, mismos que están adscritos al Instituto de Investigaciones Sociales de la Facultad de Ciencias Sociales, y ver los retos que están desarrollándose en este espacio. Bienvenida, Máster, a su programa Ciencia UNA.
1: ¿Qué tal, Carlos? Mucho gusto.
0: Bien, hay que analizar que todo lo que se está haciendo de este espacio es detallar lo que significa el Instituto de Investigaciones Sociales. Y para dar un contexto, ¿verdad? Este se fue creado en el 2014 y comenzó a funcionar en el 2015. Pues respondiendo a iniciativas de varios investigadores individuales y grupos y unidades para desarrollar la ciencia. Entonces, dentro de esa perspectiva, ¿cómo lo visualiza usted? ¿Cómo se ha desarrollado este instituto?
1: Ok, el instituto ha tenido algunos problemas, como toda organización al inicio. Yo asumí el reto de este instituto hace aproximadamente un año y fracción. Estamos recomenzando de nuevo todo. Vamos realizando ya varias investigaciones, estamos tratando de incorporar lo más posible a profesores de nuestra facultad. Estamos en este momento desarrollando, por ejemplo, una investigación sobre el Estado de la Nación, y hemos incorporado estudiantes de sociología y estudiantes de periodismo al proceso, y ha resultado ser muy enriquecedor porque ellos están viendo todo el proceso, cómo se investiga, cómo se saca información, sobre todo de los medios de comunicación, porque estamos trabajando con justamente los movimientos sociales que están saliendo las noticias en los medios de comunicación, y entonces los muchachos están trabajando esta parte en este momento.
0: Y hay que verlo desde una forma transversal y holística, ¿verdad? Correcto. Que esto implica que el hecho de que se incluyan estudiantes,
1: correcto,
0: y de diferentes áreas del conocimiento, pues lo hace mucho
1: multidisciplinario.
0: Más multidisciplinario,
1: ¿sabes? Exacto. Entonces, lo interesante es que los sociólogos tienen la formación sociológica y están enseñándole al periodista a entender el fenómeno desde el punto de vista social. Y el periodista le está enseñando al sociólogo la parte periodística. Entonces, se están complementando. Y esto bajo la supervisión de nuestro director de investigaciones del instituto. Entonces, estamos funcionando muy bien en esta parte, en la parte de investigación en el instituto.
0: Y qué importante se vuelve también entonces que desde esa perspectiva el instituto también visualice el trabajo con los estudiantes, porque acercarlos a la investigación se ha vuelto una tarea compleja también, ¿verdad?
1: Es compleja, es muy compleja, pero vimos que era necesario interesar al estudiante para que se vuelva una parte de su formación. Entonces, que no solo sea la parte teórica, sino que vean cómo se aplica, cómo se hace la investigación. Y ahí tenemos estas muchachas, pues son mujeres, curiosamente son mujeres.
0: ¿Todas son mujeres?
1: Todas son mujeres.
0: ¿Las de sociología?
1: Las de periodismo
0: también.
1: Y las de sociología, todas son mujeres.
0: Entonces tendrán más de qué hablar, entonces.
1: Pues sí, pero están ellas imbuidas en la temática, claro, y están trabajando muy bien.
0: Y esto también, considerando también importante que desde su creación pues se pensó por una necesidad que existía. ¿Y usted siente que se está cubriendo esta necesidad o necesitamos mayor auge en este
1: Necesitamos
0: espacio?
1: Impulsar un poquito más. Estamos planteando un diagnóstico de la situación de la investigación en nuestra facultad para ver exactamente con cuántos docentes investigadores tenemos, con cuántos grupos, ya los grupos de investigación los tenemos ya localizados, perfectamente identificados, para ver cómo estimulamos al docente para que investigue, porque básicamente el docente necesita un estímulo, claro, para esto.
0: Y otra de las consideraciones existe también es el desarrollo de las investigaciones. Básicamente, a lo largo de los 8 años que he estado, pues, este instituto, se han realizado varias investigaciones, entre ellas pues estas redes sociales, juventud, violencia, dinámicas migratorias y protección de la niñez, registro de rituales carífunas como parte del patrimonio inmaterial, ¿verdad? Todos estos esfuerzos, ¿verdad?, se han desarrollado para varias organizaciones no gubernamentales que funcionan en el país y también para, me imagino, para los tomadores de decisiones en el país en cuanto a cómo está pues en las áreas de estudio y de desarrollo.
1: Es correcto. Ellos tienen necesidad de algún que se les apoye en el desarrollo de algún tipo de investigación y nosotros como universidad los apoyamos para poder desarrollar esto desde el punto de vista de la academia, respetando al ser humano que es fundamental. Entonces se ha venido desarrollando, hace poco terminamos una con visión mundial que se llamaba Strong Woman, Strong World, que básicamente lo que estaban midiendo ellos es el esfuerzo que realiza la mujer en el acarreo del agua.
0: ¿En el acarreo del agua?
1: En el acarreo del agua. ¿Cuántas calorías, cuánto esfuerzo, cuánto tiempo la mujer y los niños? Para poder salir ellos con una solución de incluir el agua, poner el agua en sus comunidades y darles un capital semilla para que el tiempo que invertían en el acarreo del agua puedan emprender, en comenzar su emprendimiento.
0: Qué importante se vuelve esto, ¿verdad? Porque al final es el impacto que se ve en las comunidades en el desarrollo de estos espacios. Y dentro de las funciones principales y objetivos también está pues la incorporación de los dos observatorios que ya lo mencionamos.
1: Curiosamente, tenemos justamente ahorita por iniciar una investigación con UNICEF y nos estamos apoyando con la gente del ODU, el Observatorio de Demografía, porque ellos manejan mucho la parte demográfica y entonces estamos analizando por qué las madres o los padres han dejado de vacunar a sus hijos. Entonces con el ODU estamos desarrollando todo el protocolo y los instrumentos de investigación y para trabajar con UNICEF esta parte.
0: ¿Y por qué cree que, digamos, dada la importancia, ¿verdad?, de este tipo de temas, ¿qué hace falta para que, digamos, se le dé esa visión con los observatorios, digamos, en el observatorio demográfico? O sea, si que ha llevado un recorrido de desarrollo de investigación. Entonces, la importancia de este tipo de estos estudios.
1: Es muy importante porque nos está diciendo exactamente qué está pasando con nuestra demografía. Ellos han andado compartiendo toda esta información, ellos han desarrollado incluso su propio sistema, que lo vamos a estar lanzando a medio año para que nosotros tengamos una app y podamos ver cómo se está moviendo la demografía de nuestro país. Y este sistema es el que ellos han estado socializando en los centros regionales.
0: Y con esto, dotarnos de más información. ¿Quién más está desarrollando? Porque también tenemos entendido que hay otro observatorio que está...
1: El OPSAN, que es relativamente reciente su incorporación al instituto,
0: que es el Observatorio de Seguridad Alimentaria y Nutrición.
1: Es correcto. Entonces, ahí estamos viendo nosotros de acercarnos a ciertas organizaciones gubernamentales para poder sacar el mayor provecho de la información que ellos están manejando, y también con organizaciones internacionales porque estamos manejando todo el proceso de nutrición, los índices de nutrición o desnutrición de nuestra población y toda la situación nutricional.
0: Y esto en cuanto a el desarrollo de este observatorio, el nuevo observatorio, ¿qué se está desarrollando con ellos?
1: Ellos ya tienen desarrollado mucha estadística. Es que acordémonos que este observatorio estaba en el doctorado y pasó del doctorado que estaba en la facultad para el instituto. Entonces ellos ya habían desarrollado investigaciones y estadísticas. Ellos trabajan mucho con la carrera de nutrición, hacen mucha investigación con la carrera de nutrición para poder hacer recoger datos de cómo está la situación nutricional de nuestro pueblo. Los estudiantes de nutrición van, investigan y proporcionan la información a OPSAN.
0: ¿Qué retos y oportunidades futuras se observan dentro del instituto? Pues con dos líneas ya muy establecidas por observatorios.
1: Bueno, lo importante aquí va a ser poder poner a funcionar en una forma concatenada los dos observatorios y sacarles el mayor provecho. Pero estamos en eso, nos reunimos y estamos organizándonos como instituto para que los dos observatorios funcionen adecuadamente.
0: Y bueno, dentro de eso me imagino que pues el constante cambio que existe a nivel global en cuanto a la demografía, ¿verdad? Hace poco salió una noticia en que hay bastantes personas con 100 años, llama la atención, ¿verdad? Y también el tema de la nutrición, que precisamente hay pues mucho valor en nutrición y el gasto que se da en cuanto a la nutrición, ¿verdad? Que a veces en ciertos países como el nuestro, pues la gente gasta más en la canasta básica que...
1: Sí, que en el OPSAN pasa justamente verificando cómo está la canasta, cuánto suben los precios, y de hecho es un referente. Como la información está en línea, la gente consulta, tanto de las organizaciones del gobierno como de las organizaciones internacionales están consultando, y si no, llaman directamente al OPSAN para saber, por ejemplo, cuánto está la medida de frijoles, porque ellos están al día con el manejo de precios para ver, obviamente, el costo de la canasta básica.
0: Y con este tema también entender un poco sobre también qué retos y oportunidades futuras también ustedes observan por parte del instituto en el desarrollo de nuevas líneas de investigación, en qué pueden ir a orientarse pues el instituto.
1: Bueno, estamos trabajando en impulsar a nuestros investigadores de la facultad para que ellos se acerquen, nosotros ayudarles a investigar lo que les interese. Recuerda que tenemos una cantidad de líneas de investigación. El asunto es que el docente y el estudiante se involucren y quieran investigar.
0: Y ahí es la siguiente pregunta, es cómo generar pues la participación de la comunidad académica y estudiantil. Cómo reflexionar para que estos espacios de investigación pues sean un poco más activos,
1: más dinámicos.
0: Más dinámicos.
1: Sí. Sí, en eso estamos, por eso estamos haciendo el diagnóstico, para saber exactamente qué está investigando cada quien, porque hay gente que está investigando, pero no conocemos qué está investigando. Necesitamos saber qué se está investigando y buscar la forma de estimular para conseguirles de alguna forma algún tipo de financiamiento que les facilite, porque investigación es dinero, investigación lleva costos. Entonces, que les facilite el poder desarrollar estas investigaciones. Pero si no sabemos qué están haciendo, no podemos apoyarlos.
0: ¿Y tienen alguna idea más o menos desde el instituto de cuánto más o menos se tarda una investigación, pues desde su concepción hasta pues el momento de su publicación? No de publicación en una revista, sino más o menos
1: del resultado. Ok. Ahí depende de varios factores. La complejidad de la investigación, por ejemplo, si es un estudio longitudinal o es un estudio transversal, eso es muy distinto. Del financiamiento también, y de la disponibilidad de tiempo del docente, porque ese es otro problema. Profesor, usted tiene que estudiar, usted tiene que investigar, pero tiene que dar 3 clases. Entonces, como que la parte de investigación va quedando relegada porque hay que cubrir las 3 clases. Entonces, todo eso es lo que queremos ver que está pasando en nuestras unidades para ver si conseguir la famosa descarga, que realmente la investigación es parte de la carga. Entonces, que en vez de dar una clase, asuma su investigación en esa hora y que tenga parte de financiamiento que necesita para poderla terminar y desarrollar lo antes posible.
0: Es decir, que podemos visualizar como 3 factores en este caso para que podamos desarrollar, digamos, el tema del tiempo, el tema de la financiación.
1: Es correcto.
0: Que es muy importante.
1: Muy importante.
0: Y en este sería como el enfoque que debería darle un docente o el investigador a la investigación que él considere pues la necesaria, ¿no?
1: Siempre dentro de las líneas de investigación que ha establecido tanto la universidad como el instituto.
0: Y dentro de la parte tecnológica, se ha pensado en desarrollar, digamos, son muy famosos los estudios en universidades famosas de Londres en cuanto al uso de la tecnología, que se ha vuelto muy famoso esos estudios. ¿Se contempla tal vez desarrollar este tipo de estudios en la materia tecnológica, como el impacto de la tecnología en la sociedad?
1: Desde la parte de sociológica se estaría haciendo algo de eso, estudiándose a través de los sociólogos, porque el impacto de la sociedad, de la tecnología en la sociedad, lo podemos hacer desde el punto de vista, pero recordemos que tenemos que mantenernos dentro de las líneas que nos estableció el Honorable Consejo Universitario para poder investigar.
0: A manera de conclusión, ¿cómo visualiza usted el tema del desarrollo de la investigación en el Instituto de Investigaciones Sociales? Principalmente en el hecho de que actualmente pues lo que se necesita es investigación en el país para poder desarrollar pues lo que nosotros consideramos importante en el desarrollo de políticas públicas, porque una investigación nos puede dar los parámetros de conocer cómo está la situación en ciertos parámetros. Entonces, ¿qué es necesario para que eso se dé?
1: Sí, sabemos que eso ocurre. De hecho, hay varias organizaciones gubernamentales que se han acercado a nosotros para que los apoyemos con esto, y estamos moviéndonos en ese sentido, no solo en la investigación, sino en la impartición de diplomados, que también manejamos la educación no formal en el instituto sobre políticas públicas.
0: Lo importante
1: públicas
0: es que se vuelvan ese tipo de diplomados, ¿verdad? Porque a veces con la educación no formal pues se logra pues
1: una formación en un aspecto puntual que necesitamos profundizar, y el gobierno está en este momento con políticas públicas y en eso nos estamos moviendo justamente para sacar algunos diplomados.
0: Y la importancia también de esto. ¿Qué más podríamos detallar entonces sobre este instituto también, doctora Vallejo, para que nos dé una idea, para que también aquellos que escuchen pues este podcast de Ciencia UNA pues se interesen por abocarse, digamos, al instituto para poder desarrollar sus investigaciones?
1: Bueno, tenemos toda la estadística generada a través del ODU y del OPSAN, que les puede servir a ellos también para poder fundamentar sus investigaciones. Es cuestión de que se acerquen a nosotros. Ahí está toda la información.
0: Y no cerrarse también, ¿verdad? Porque ahorita, tengo entendido, el OPSAN trabaja con estudiantes de nutrición. Entonces,
1: es que tenemos que ser multidisciplinarios. Claro. Somos la academia, tenemos que ser abiertos a todos.
0: No podríamos dejar de lado tal vez a una investigación con algún... pues la Facultad de Medicina, la Facultad de Odontología, que pueda hacer eso.
1: Es correcto.
0: Bien, y así concluimos otro emocionante episodio de Ciencia UNA. Quiero agradecer a la doctora Vallejo por compartir con nosotros la importancia de este Instituto de Investigaciones adscrito a la Facultad de Ciencias Sociales y su papel en el desarrollo de la ciencia. Recuerden, la ciencia es un viaje de descubrimiento y maravilla, y espero que se unan a nosotros nuevamente para nuestra próxima aventura. Se despide de ustedes Carlos Alvarenga. Hasta la próxima en otro programa de Ciencia UNA.

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0: En este programa conoceremos esas maravillas del mundo científico. Soy Carlos Alvarenga, su anfitrión en este viaje por la ciencia en la UNA. Hoy nos acompaña un docente, profesor e investigador, Jeffrey Valladares, licenciado en biología, graduado en la UNA y máster en ciencias para el manejo de gestión integral en cuencas hidrográficas. Bienvenido, doctor, para hablar sobre un tema importantísimo y también su investigación en el llamada uso de líquenes como indicadores de la contaminación atmosférica, esto en la ciudad José Trinidad Reyes de nuestra ciudad nuestra ciudad universitaria en la UNA. Bienvenido a este programa de Ciencia UNA.
1: Bueno, mucho gusto, Carlos, muy buenos días. El día de hoy, pues muchas gracias por la invitación. Estamos aquí para difundir, ¿verdad?, lo que es el conocimiento y la ciencia de muchos investigadores, ¿verdad?, en representación a muchos investigadores y principalmente de la Facultad de Ciencias, ¿verdad?, la Escuela de Biología.
0: Los líquenes son organismos simbióticos formados en la asociación entre un hongo y una alga, una cianobacteria, ¿verdad?, desempeñando un papel crucial en diversos ámbitos. Su investigación se colocaba en la pues este uso de estos líquenes para medir la calidad de aire en un contexto en donde en un estimado de lo que ustedes calculan, ¿verdad?, hay 40.185 estudiantes solo aquí en Universitaria, que representa pues el 4.89 de la población, más o menos un detalle de lo que significa tener aquí. Entonces, como confluencia, entonces, si nos detalla más o menos un poco de qué va esta investigación, a lo que se expone con este tipo de investigaciones para determinar esa calidad de aire que hay dentro de Ciudad Universitaria.
1: Bueno, Carlos, mira, básicamente te voy a dar un poco del contexto por qué ha nacido a raíz esta investigación, un grupo de investigadores en la Facultad de Ciencias y específicamente en la Escuela de Biología. Bueno, como ya tú lo mencionaste, más o menos 40.000 estudiantes pernotan, ¿verdad?, una jornada de 6 horas diarias en Ciudad Universitaria, datos publicados por la Universidad Nacional Autónoma en 2024. Entonces, eso equivale prácticamente al 5,75% de la población de Tegucigalpa. Estamos hablando de que la población que existe en la Kennedy y el Hato son equivalentes a la población estudiantil de nuestra alma mater, ¿verdad? Entonces, nosotros vimos a inicios del 2024 la pluma de contaminación atmosférica que se produjo por la quema, por el polvo del Sahara. Tuvimos altas temperaturas, que nosotros pausamos, ¿verdad?, las actividades por las elevadas temperaturas. Entonces, decidimos con este grupo de investigadores poder proceder a investigar la calidad del aire, ¿vale? En tal sentido, nos propusimos evaluar de manera biológica, ¿verdad?, ambiental, lo que es esta calidad a partir de bioindicadores como los líquenes, que ya lo mencionaste tú, es una asociación entre algas y hongos, y en algunos casos cianobacterias, las cuales pueden darnos mediciones ambientales de esta calidad, ¿verdad? En este caso, nosotros hemos tomado tres tipos de biotipos, ¿verdad?, que se pueden encontrar en lo que es los trópicos, que sería la parte de los líquenes crustáceos, los líquenes foliosos y los líquenes fructiculosos. No tomamos líquenes gelatinosos, porque este es donde nos encontramos actualmente, es un bosque tropical seco, entonces esos líquenes no son muy, muy característicos de esta zona.
0: Bien, entonces la investigación se trasladó a hacerla aquí dentro de Ciudad Universitaria, precisamente en la parte de identificar esos líquenes, ¿no?, que son como la fuente para que podamos desarrollar una intención de entender cómo está la calidad del aire. Para ejemplificarnos de manera pues más gráfica, en palabras, ¿a qué nos referimos a esos líquenes con los que ustedes hicieron esa investigación? Y después nos cuente un poco más los resultados.
1: Bueno, mira, estos tres biotipos de líquenes que podemos encontrar en Ciudad Universitaria son, ¿cómo decirte?, muy característicos de los bosques. De hecho, como te comentaba anteriormente, hay un biotipo de líquen que nosotros pensamos que no existía en Ciudad Universitaria, que son los líquenes fructiculosos, ¿verdad? Estos líquenes son los que indican la mejor calidad del aire en la zona en que se encuentren, ¿verdad? Generalmente nosotros pensamos que encontrar estas asociaciones simbióticas solo las vamos a encontrar en lo que son crustáceos y en lo que son foliosos, pero nos hemos llevado la sorpresa de que existen parches o fragmentos boscosos dentro de la Ciudad Universitaria que pueden tener muy buena calidad del aire. Por otra parte, no solo es analizar los líquenes, sino que también nosotros estamos haciendo una construcción boscosa típica de zonas urbanas protegidas, porque nuestra ciudad universitaria es considerada para nosotros los biólogos y muchos que sabemos de temas ambientales que es un área urbana protegida, y de hecho ciudad universitaria está configurada de esa forma, ¿verdad? Teniendo una zona núcleo que es nuestro jardín botánico, que puede ser visitado por cualquier persona, claro, previo a un permiso para que pueda ver algunas especies que nosotros tenemos ahí. Y
0: claro, y eso mencionarlo, ¿verdad? Hablábamos extra micrófono, ¿sí? Pues esos líquenes son esas como formas que se desarrollan en el tallo, ¿no? También se pueden encontrar en las rocas. Son como esas figuritas que se van armando, que uno ve que es como un hongo, ¿no? Dentro del árbol, que se van generando como un espacio radial, ¿no? En este caso, me imagino. Entonces, ¿cómo identificaron ustedes esos líquenes y qué nos ayuda entonces a nosotros a identificar, digamos, de acuerdo a esos indicadores, cómo está la calidad del aire dentro de Ciudad Universitaria?
1: Bueno, en base a la expertise, la experiencia que ya tengo en una publicación hace un par de años, en 2017, gracias a lo que es el herbario TEF, la doctora Lilian Ferrufino y su equipo, lo que es Francia, están ayudándonos, ¿verdad?, a hacer contactos para identificar los líquenes, ¿verdad? Nosotros llegamos a morfoespecie, que la morfoespecie es decir, es fructiculoso, es crustáceo, es folioso. Entonces, hasta ahí llegamos nosotros como biólogos. Pero hay otras personas como sistemáticos y taxónomos que gracias al herbario TEF estamos haciendo conexiones con universidades de Brasil para que se puedan identificar y tener un mayor plus la investigación. Entonces, simple y sencillamente nosotros hacemos la investigación por morfoespecie o biotipo. Luego, dependiendo cuáles encontremos y como mencionas, cuál sería la calidad atmosférica del aire actualmente en Ciudad Universitaria. Bueno, nosotros estamos bajando datos de la plataforma Copérnico, ya específicos para las grías de Centroamérica y en realidad para Honduras, ¿verdad? Un análisis espacial de todas estas variables, respuestas sobre la contaminación. Entonces hemos determinado que hasta ahora, ¿verdad?, como dato preliminar, tenemos que la calidad varía entre baja calidad del aire a una mediana calidad del aire. Hay ciertos parches en la ciudad universitaria que sí tienen más altos niveles de contaminación, mientras que hay otros que la contaminación tiende a mermar.
0: Claro, y hay que ahondar parte de la investigación en lo que usted puede tener como ese impacto, ¿verdad? Y este tema es lo que ha aumentado también el parque vehicular, ¿verdad? Dentro de la ciudad universitaria. También está, pues, una de las zonas que más impacto ha tenido también es el tráfico vehicular que está dentro de Ciudad Universitaria. Y, bueno, hay que recordar, no sé si hace, recuerda que hace un año más o menos, vivimos una situación atmosférica bastante mala. Y esto ahondado con quemas forestales y agrícolas, ¿verdad? Donde no se miraba el cielo, ¿verdad? Y se miraba humo por todos lados, como una especie de neblina. Entonces, ¿cómo ha afectado entonces estos factores para que la calidad del aire también sea más, pues no tan buena como la que se tenía antes?
1: Bueno, mira, como te digo, la razón de esta investigación nace a raíz de que nosotros observamos, ¿verdad?, de puro empirismo, observar cómo la ciudad de Tegucigalpa, ese efecto olla que se da, ¿verdad?, la pluma de contaminación que baja por lo que es las quemas, la agricultura y todo esto. Entonces, nosotros decidimos básicamente por eso, a medir cómo ha sido. Tenemos datos de 2024, estamos en la fase de 2025. Estamos midiendo en base a temporalidad, ¿verdad? Época lluviosa, la época de transición, y ahora comenzamos ya a finales de febrero, terminar la época, iniciando la época seca, terminando en marzo, para ya poder tener datos un poco más robustos sobre este fenómeno de la contaminación atmosférica. Repito, todavía es un proceso de análisis, y dentro de esos análisis hemos, según lecturas que hemos hecho en conjunto el grupo de investigación, en donde hemos visto que, por ejemplo, el metabolismo de los líquenes suele ser afectado por el CO, que el monóxido de carbono es un gas que se produce por la combustión de combustibles fósiles. Entonces, ese CO altera lo que es el metabolismo de ciertas especies, principalmente las foliosas. Entonces, lo que hace que si hay alto contenido de CO en lo que es el aire, ciertos líquenes como los foliosos paran su metabolismo y hacen un proceso que se llama blanqueo. Ese blanqueo es muy interesante porque vos vas a ver los árboles con unas grandes manchas blancas, o sea que ya han desaparecido, dejando en la sucesión de especies a los crustáceos, que son los indicadores de mala calidad. Son más resistentes y más tolerantes. Igual pasa con los fructiculosos. Tarde o temprano van a desaparecer.
0: Es decir, que cuando va desapareciendo una especie y aparece otra, entonces nos da un indicativo de que la calidad del aire pues está empeorando, ¿no? En este caso.
1: Es correcto, es correcto. Y hay otro marcador, ¿verdad?, que se puede observar en este caso, que es cuando ya se da la, ya está el blanqueo, se da la sucesión a la especie que puede absorber o puede tolerar ciertos niveles de contaminación. Y el otro es cuando esa especie que ya no, es muy tolerante, ya no puede tolerar altos niveles de contaminación, tiende a migrar hacia las partes más altas de lo que es la vegetación. En este caso, nosotros lo hemos visto en lo que son el pasaje que viene de registro hasta el J1, que muchos de los líquenes han migrado a alturas superiores a 2 metros. Eso quiere decir que de 2 metros hacia abajo hay altos niveles de contaminación. Entonces, esto puede ser muy peligroso para lo que es la, la población de Ciudad Universitaria, ¿verdad?
0: Sí, no, y me imagino que también pues eso es lo que destaca también en parte de su investigación. Tiene que ver como consecuencia este tema de generar ciertos problemas dentro de la salud, entre los que destacan ustedes, pues agudos, crónicos y derivados. En este caso, pues un aumento sustancial de enfermedades respiratorias, como bronquitis, el asma, también hasta llegar hasta temas mucho más, más problemáticos como neumonía o faringoamigdalitis, y a estas alergias en tracto respiratorio. Entonces, llegar a esta conclusión, entonces, en este caso, de determinar que la calidad del aire también es tan importante. ¿Cuánto es más o menos lo que podría estar aumentando en estas enfermedades respiratorias debido a la baja calidad del aire?
1: Sí, bueno, se tienen estadísticas de 2023-2024 de lo que es el Hospital Escuela, que está aumentado casi en un 70%, más que todo en personas en estadios jóvenes, ¿verdad? Que es prácticamente el rango de edad que nosotros tenemos en CU. Y de hecho, venimos de una pandemia, ¿verdad? Tenemos la costumbre de andar un poco todavía susceptibles con el tapabocas. Entonces, puede ser que en este punto podamos tener un aumento. Habría que esperar marzo y abril, ¿verdad?, que son los marcadores, ¿verdad?, los puntos de partida que nosotros tomamos desde el 2024, a ver cómo son para este nuevo año, que básicamente los procesos son cíclicos. Entonces esperamos y estamos a la espera de que lastimosamente sea así, para ver, comprobar parte de nuestras hipótesis a la hora de poder hacer nuestra publicación y poder refutar lo que tú me preguntas, ¿no?
0: Sí, no, eso también tiene que hacerse con diversas investigaciones también a lo largo, ¿no? También hablemos un poco sobre estos usos de esos líquenes también en ciertas industrias, también en la agricultura y la ganadería. Estos han servido como foraje en épocas de escasez y contribuyen a la formación de materia orgánica en los suelos. ¿Cómo podríamos entonces aprovechar también esos espacios para que esas nos sirvan para esos espacios en la agricultura y la ganadería, cómo aprovechar esos fundamentos de los líquenes?
1: Ok, vea, en espacios neotropicales, ¿verdad?, nosotros todavía no hemos llegado a esos extremos de utilizar los líquenes como materia orgánica para la alimentación
0: animales,
1: también para lo que es hacer fertilizantes. No hemos llegado todavía, pero en algunas partes del neotrópico sí se están utilizando, ¿verdad? En sitios de África donde hay pocas escasez de agua, ¿verdad? Porque un indicador de que aparezcan líquenes también es la humedad, ¿verdad? Que hay, se han utilizado estos líquenes como factores de reemplazo de materia orgánica para alimento y también en el suelo, en la fertilidad. Pero nosotros todavía no estamos a esos niveles, ¿va? De climáticos de empeorar y vamos a utilizar eso, pero sería bonito tener una investigación de ese tipo, ¿verdad? Si se puede utilizar como forraje o si se puede utilizar como material para aportes a lo que son minerales al suelo, ¿verdad? En agricultura.
0: Y también en la industria textil y cosmética también se utilizan, ¿no? Estos espacios para tintes naturales y también para en producción de perfumes. Entonces, se puede ampliar también en este caso como su formato, ¿no? También.
1: Sí. De hecho, parte del verde de malaquita, que es un pigmento utilizado para lo que es la tinción, también utilizado para lo que es medicamentos y alimentos, tiene cierto porcentaje de cierta especie de líquenes que tienen aportes a lo que es el color, ¿verdad? En específico. Eso. Y de hecho, muchos de los colores que viene de la naturaleza, ¿verdad? De la pulverización de esos materiales para convertirlo en,
0: claro,
1: en pigmento.
0: Y en este caso, a pesar de la importancia que tienen y la contaminación y el cambio climático que amenazan esta supervivencia de estas especies para mantener ese equilibrio ecológico y aprovechar esos beneficios, ¿verdad? Que nos producen. ¿Cómo está la situación de estos líquenes en Ciudad Universitaria? Nos contaba que había un pues ya ciertas especies que también pueden ser que puedan dejar de existir, va, una extinción, y que nos hable un poco de la importancia de mantener estas especies que para nuestra propia vista, o sea, son no las vemos a propia mano, o sea, no las vemos a los ojos, sino que tiene que ser expertos como ustedes para que lo determinen.
1: Sí, vea, hay algo muy interesante también que se me había olvidado comentarte, que los líquenes, cuando se conocen como bioindicadores, no son epilíticos, o sea, que no están sobre una roca, deben de estar sobre un organismo vivo. A eso se le llaman líquenes epibiontes. Entonces, eso quiere decir que están sobre algo vivo. Y bueno, nuestra sorpresa fue encontrarnos que en ciertos puntos de la ciudad universitaria hay muy buena calidad de aire, teniendo una tasa vehicular de que 350, 450 automóviles por hora, en días donde el flujo de personas tiende a ser muy bajo, como un día jueves, ¿verdad? Que son los días que todos los jueves de cada semana nosotros salimos a muestrear esta calidad. Entonces nos ha sorprendido encontrar líquenes fructiculosos. Por otra parte, si se sigue aumentando lo que es el parqueo vehicular, ¿verdad?, de la ciudad universitaria, creo que sí se va a empeorar la calidad del aire. Pero habría que, esto se toma con pinzas porque hay que hacer muchas repeticiones. Nosotros estamos en el primer análisis, entonces tendría bueno analizar el siguiente año que la investigación siga. De hecho, universidades como la UCR, lo que es la Universidad de El Salvador, en una universidad en México y una universidad en Brasil han aplicado este tipo de investigaciones para ver la calidad y los efectos que pueda tener en su población. Igual, esto quiere decir que esto no es de un solo corte, ¿verdad? Sino que es una investigación horizontal que hay que darle seguimiento.
0: Claro, no, y también la importancia de determinar de estas especies a sí mismo para como entender que la biodiversidad de nuestro planeta necesita pues todas estas especies pues se mantiene un equilibrio, ¿no? Lo que se llama mucho el equilibrio de la naturaleza, ¿no?
1: Sí, claro, vea, poniéndonos el contexto del año pasado, lo que sucedió, ¿verdad?, que se conoce como un fenómeno de isla de calor que se da en estructuras urbanas. La desaparición de estos líquenes puede ser progresiva, puede ser de golpe. Eso lo vamos a saber a posteriori, ¿verdad?, con los datos que nosotros podamos tener. Hay que ver que en áreas urbanas, estos líquenes pueden no estar completamente. Pero, ya menciono, áreas protegidas urbanas, esto aquí en Tegucigalpa tenemos la ciudad universitaria, el Juana Laínez, el Picacho, ciertos parchecitos, ¿verdad?, que ha conservado la municipal y otros que no, que se puede establecer esos marcadores para determinar, ¿verdad?, si esto va a continuar o si se merma o si se regenera.
0: Claro. Bien, ya para finalizar este espacio de Ciencia UNA, si nos comenta Algo que no hemos analizado durante todo este tema de la investigación para ir culminando este programa de ciencia.
1: Ok, bueno, esto es un proyecto que se quiere diversificar a todos los centros universitarios. Se quiere medir cómo en realidad está la calidad del aire en cada uno de nuestros centros universitarios y que también que esto sea parte de algo que nosotros conocemos como ciencia ciudadana. O sea, que las personas que puedan tener acceso al material que vamos a publicar nosotros, porque no solo es la publicación científica, sino que vamos a tener una guía, una pequeña guía práctica.
0: Algo como ciencia abierta.
1: Correcto, como ciencia abierta, que pueda ayudar a las personas, a los colegios, a las escuelas, a otras universidades, a ver, ve, estos hicieron esta investigación acá, entonces vamos a aplicarla, a ver la calidad de aire que tiene nuestro campus. Entonces, esto es un tema ambiental que lo podemos convertir en un tema ecológico para ver nuestro y analizar nuestro ecosistema o nuestro entorno, ¿verdad?
0: Claro. Bien, agradecemos pues al maestro Jeffrey Valladares para hablarnos sobre este tema tan importante que es el tema de la calidad del aire y las especies líquenes que pues pueden ser esos indicadores para manejar la idea de lo que significa la calidad del aire dentro de Ciudad Universitaria. Recuerden, la ciencia es un viaje de descubrimiento y maravilla, y espero que se unan a nosotros nuevamente en nuestra próxima aventura. Se despide Carlos Alvarenga, hasta la próxima vez en otro programa de Ciencia Una.
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6: Hola, hola a todos, muy buenos días en este viernes, en esta hermosa mañana, en nuestro programa Mirada Estudiantil. Mi nombre es Susan Flores y hoy tengo el honor de presentarles a dos representantes actuales, electos, de la Federación de Estudiantes Universitarios de Honduras, FEU. Tengo el agrado de poder entrevistarlos y el honor a estas personas tan emblemáticas, conocidas, polémicas, pero también académicos, sobre todo. Tenemos el placer de tener a el presidente de la FEU, Robinson Hernández, y su secretario general, Sergi Turcios. Así que me gustaría, muchachos, que también ustedes se presenten.
7: Bien, Susan, muchas gracias por la invitación a este programa radial. Y también un saludo a todas las personas que nos están escuchando. Como bueno, ya me presentaste, Robinson Hernández, presidente actual de la Federación de Estudiantes. Gracias a Dios, pues, con la venia del estudiantado para poder ostentar este cargo, y que ahora, pues, tenemos ya todo un trabajo por delante.
8: Bueno, mi nombre es, como bien mencionaste, Sergi Turcios, actualmente secretario general de la Federación, y asumo este cargo con bastante ahínco, con bastante entusiasmo, y bueno, pues a la expectativa de que se logren bastantes proyectos en beneficio del estudiantado.
6: Perfecto. Hace aproximadamente 2 meses tuvimos nuestro primer programa con ustedes, y precisamente pues les diré que fue bastante escuchado, bastante mencionado, y también agradecemos a todos sus seguidores que estuvieron al pendiente de dicho programa. Y es por eso que queremos darle una continuidad, ya electos y ya integrados dentro de la misma federación, y saber más que todo cuáles van a ser esos planes de gobierno, de repente cómo van a congeniarse, qué esperan los estudiantes de ustedes, qué expectativas tienen los estudiantes acerca de lo que ustedes van a hacer, porque es muy importante escucharlo. Al final del día ustedes van a representar y ser la voz de miles de personas. Entonces el impacto que van a lograr a tener, y más que todo ese cómo se van a congeniar y cómo se van a complementar para hacer una labor que, hay que mencionar, van a ser 2 años.
8: Claro, sí. Bueno, principalmente hay que tener presente de que tanto los 3 actores que iban para la federación como candidatos, hay bastantes puntos de encuentro, de convergencia. Y en primera instancia pienso de que es sentarse, dialogar, platicar, y a partir de allí hacer trabajar, hacer líneas de acción. y empezar a trabajar el beneficio del estudiante. Un punto que yo recuerdo que era de encuentro tanto en el plan de gobierno de Robinson como de Alejandro, mi persona también, era el tema de la investigación científica, promoverla, impulsarla, dotar al estudiante para que tenga las herramientas necesarias para que pueda hacer sus propias investigaciones científicas también, sin necesidad de estar adscrito a otros equipos también.
9: Uh-huh. Robinson, tus expectativas de forma breve sobre lo que va a traer este nuevo año de gobierno.
7: Sí, bueno, las expectativas son grandes porque debido a los resultados que se obtuvieron en las elecciones y la exposición que hubo del proceso electoral, se han acercado muchas personas interesadas y empresas también en poder colaborar con la federación. Así que hay muchas oportunidades que podemos explotar y todo en beneficio del estudiantado. Y bueno, estos días van a estar viendo pues en nuestras redes sociales cada uno de los proyectos que vamos a ir empezando a formular para que son de beneficio para el estudiante.
9: Excelente. ¿Y cómo estamos? Pues básicamente escuchando, como dice Robinson, como dice Sergi, su focalización principal son los estudiantes. Entonces,
8: claro.
9: Salimos a hacer unas pequeñas entrevistas. Fíjense, tenemos un segmento de la pregunta del día. Y le preguntamos a los estudiantes de qué les gustaría que ustedes implementaran para que pudieran trabajar junto a ellos. Entonces, ¿les parece si les escuchamos?
7: Uh-huh. Listo.
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11: Hola, soy Hassan Antonio Castellanos Martínez. Acerca de la pregunta que me hicieron, pues la verdad quisiera que estuvieran más presentes para los estudiantes y no estuvieran atentos a lo que dice el gobierno de ese país, así como nuestro amigo Alejandro, que él estuvo pendiente de nosotros, los estudiantes. Entonces eso esperamos para estos representantes que están actualmente.
12: Hola, muy buenos días. Mi nombre es Valeria Lazo y lo que yo espero sobre los actuales representantes es que puedan implementar algunas actividades y aparte de eso podamos incluir visitas como lo que es al Congreso Nacional o a la Corte Suprema de Estudio, ¿verdad? Y solamente. Muchas gracias.
13: Hola, mi nombre es Lisbeth Flores, estudio la carrera de Mercadotecnia y me gustaría que se implementaran pasantías internacionales o intercambios culturales con otras universidades.
14: Hola, mi nombre es Carlos Unia y estudio la carrera de Comercio Internacional y mi propuesta para los nuevos representantes es que pavimenten el camino hacia las rutas que nos brindan la universidad.
15: ¿La ruta de los buses?
14: La ruta de los buses, correcto.
16: Buenas tardes, mi nombre es Janina Zúñiga y estudio letras. Y a mí me gustaría que implementaran la parte de los ciclos de conferencias y prácticas, pues para organizar los talleres de corta duración sobre habilidades que no siempre se enseñan en las materias comunes. Gracias.
9: Bueno, escucharon un poco de lo que quieren algunos estudiantes. Y quiero mencionarles otra entrevista que se me pasó por alto, pero sí la voy a mencionar. A los estudiantes precisamente de arquitectura, creo que ya estuve hablando con vos, Sergi, uh-huh. sobre eso, sobre sí, un sí, proyecto sí. que ellos tienen que se llama G-Coys. Están sí. implementando un nuevo sistema de cómo poder trabajar con materiales sostenibles para crear, pues, infraestructura. No sé si me voy a entender, de uh-huh. repente, no es lo mío la ingeniería civil ni la arquitectura, pero ellos están trabajando en base a eso, lo que son paredes verdes, bambú y todos materiales reciclables para poder hacer obras de infraestructura. Entonces, sí quería mencionarles eso y pues me gustaría saber su opinión de lo que ellos comentaron.
7: Ok, veo que bastantes estudiantes coinciden en el tema de educación continua. Y es uno de los temas que nosotros vamos a buscar impulsar con, ya ahora que se ha aprobado también y que se están implementando el tema de las microcredenciales dentro de la universidad. Entonces, parte de lo que podemos hacer desde la representación estudiantil junto con las asociaciones de carrera es justamente impulsar la creación de más microcredenciales en áreas específicas que la necesitan los estudiantes. Porque estas microcredenciales son cursos cortos de en áreas específicas que puedan necesitar el estudiantado y junto con ello también el otro tipo de formación que ya es una formación de campo, por decirlo así, que en el que se necesitan o se requieren hacer visitas. Y claro, eso también lo vamos a implementar como parte de nuestro plan de gobierno. Hemos establecido muchas líneas que al menos de mi parte, pues creería que el estudiantado pues realmente votó por el plan de gobierno. Así que sería justamente la meta, lograr todo lo que está establecido ahí mismo. Obviamente, junto con todo lo demás que puedan ir de parte de los demás compañeros integrantes de la federación. Y también propuestas que puedan surgir de otros estudiantes o de otros sectores internos de la universidad y que se puedan ejecutar en estos dos años de gobierno.
9: Perfecto, Robinson. Creo que tenés bastantes expectativas y qué bueno, porque también pues se vio el apoyo de los estudiantes. Mencionarles que ha sido la elección más votada después de desde el 2022 para acá. Pues fue la elección que registró más votos electores y yo creo que también se debe a eso mismo precisamente, ¿verdad? La labor que ustedes hicieron para publicitarse, darse a conocer, uh-huh. Bueno, ambos ya vienen de un recorrido político atrás, sí. Y pues se notó en las urnas, por decirlo así, que los estudiantes apoyaron, Sergi.
8: Sí, claro. Y bueno, ya hay que darle, igualmente nosotros como federación, darle continuidad a ese

0: los que proponga el comité ejecutivo, porque hay que tener claro eso de que es la asamblea quien rige, pues, ¿verdad? Todo lo que viene siendo la asociación de estudiantes de
1: la mayoría
0: carrera acá. Exacto. Entonces, ténganlo bien presente eso, y que, claro, al estudiante que no pertenece al comité ejecutivo, su voz y su voto cuenta, ¿verdad? Entonces, participe dentro de todas las asambleas.
1: Me dicen por acá, preguntarles qué pasó con el centro social universitario, ya que no escuchan ninguna propuesta de ambos al respecto, uh-huh. pese a que ese inmueble es propiedad de la FEU.
0: Sí.
1: Si me pueden contestar.
2: Okay. Sí, con el tema de este centro, es que lo vamos a recuperar, efectivamente. Solo estamos con espera de que se nos den lo que son las escrituras de la federación, justamente para poder iniciar nosotros con los trámites legales, uh-huh. para poder hacer la transferencia de parte de la Facultad de Ciencias Jurídicas, ya que en este momento está en manos de la Facultad de Ciencias Jurídicas. Entonces ocupamos ahí hacer un trámite legal para que ya esté legalmente en nuestras manos como federación, y ya luego nosotros empecemos a hacer las gestiones y a hacer todas las evaluaciones de qué vamos a hacer con ese espacio. Si vamos a remodelarlo, se va a buscar los fondos para poder construir algo nuevo. ¿Qué se va a hacer ahí? Es lo que tenemos que identificar en que sea lo más óptimo, porque desconocemos también cómo están las condiciones de infraestructura del lugar, si sí o no están.
1: ¿Hace cuánto no están en uso ustedes?
0: Uy, más de 25 años.
1: Más de 25 años.
0: Sí. Bastante tiempo.
2: Sí, el lugar que ha estado en un abandono total por tanto tiempo, que probablemente la infraestructura ya no está en óptimas condiciones para poder funcionar. Uh-huh. Entonces, pero todo eso lo vamos a ver después de que ya esté legalmente en nuestras manos, para poder hacer las evaluaciones correspondientes con las entidades también correspondientes del área, y que nos digan, no, esto ya no sirve, hay que botarlo, o sí, esto es posible remodelarlo, etcétera, etcétera.
1: Uh-huh. Perfecto, también me hacen aquí otra consulta de para cuándo el CEU, dicen. Bueno, hay gente que ya está esperando ese nuevo Congreso Estudiantil Universitario. Entonces a mí, bueno, aquí está el mensaje. Me estaban preguntando qué, si les podía hacer la pregunta a ustedes, mejor dicho.
2: Bueno, tenemos 30 días para convocar. Desde que somos juramentados, tenemos hasta el 26 de este mes de junio para hacer la convocatoria. Aún estamos justamente en eso. Este fin de semana, pues, nos vamos a reunir específicamente para tratar el tema más a detalle del Congreso Estudiantil. Uh-huh. Ya tuvimos una primera reunión en la que tocamos el tema, pero vamos a tener una reunión específica como comité ejecutivo para tratar el tema e ir definiendo como la duración, más o menos las fechas tentativas.
0: El lugar.
2: Y sí, o sea, en los próximos días estaría saliendo la convocatoria con todos los detalles.
1: Ok, aquí también está conectado Axel Zelaya. Saludos, Axel. Y me acaba de escribir y me pone, ¿qué proponen para las carreras como la mía? Dice, me puede que no tuvieron representación estudiantil en las elecciones. Te desconozco el motivo por el cual no fueron a elecciones ellos. Entonces, pese a no poder haber ido, dice, ¿qué nos sugieren? O sea, si ellos... Aquí la pregunta de Axel creo que se rige más, sí, que todo a si ellos van a tener participación, uh-huh. o no van a tener participación dentro del Congreso.
0: Ok, bueno, principalmente hay que suscitar la discusión, porque uh-huh. ese tipo de subsanaciones no está contemplado dentro del REN. Entonces hay que plantear la discusión, porque yo entiendo la necesidad de que hay bastantes asociaciones, asociaciones que no pudieron participar en esas elecciones, y por un tema, pues, o sea, de equidad, por un tema de participación, de democracia, pues todos.
1: Me imagino que eso se puede regular con el nuevo reglamento uh-huh. electoral que ustedes sí. ya están trabajando.
0: Sí, y es precisamente eso, hay que suscitar la discusión. Okay. Eso, hay que plantearla.
1: Perfecto. Fíjense que entrando ya en materia de otros temas, yo quisiera preguntarle a Robinson qué siente después de estar acá, porque él hizo una afirmación bastante contundente. Él dijo, yo ya soy ganador. Y vaya que lo logró. Entonces, pucha, felicidades Robinson, porque pues construiste una buena campaña, más que publicitaria, fue una construcción de imagen que se pudo notar dentro del estudiantado en general. Entonces, felicitarte por ese gran logro. y decirte que cumpliste tu palabra.

0: O sea, ¿cómo te sentiste al respecto?
1: Bueno, muchas gracias, Susan. No, y efectivamente, pues yo me siento agradecido porque pues los estudiantes decidieron confiar en mi persona para poder liderar esta federación. Y no fueron pocos, fueron bastantes estudiantes. Algo que nos mencionaba y que yo sin, todavía no lo dimensionaba el compañero Andy Moncada, es que justamente esta elección es la elección gremial más grande del país. Estamos hablando que es una elección más grande incluso que el colegio de abogados o que el colegio médico. Así que realmente esto implica y tiene una gran importancia realmente en la sociedad, porque es un sector, uno de los sectores más grandes de representación de la población en el país. Entonces estoy muy agradecido y que también pueden tener confianza los estudiantes en nuestra gestión. Algo que mencioné en otra entrevista fue que decirle al estudiantado que tengan confianza. Que tengan confianza porque la situación en la que nosotros vamos a estar como administración no va a ser nada fácil. Hay muchos problemas internos de la universidad como externos también. Y hay muchos también interesados en la universidad. Entonces, que puedan tener la confianza en nosotros. Muchas veces que se llegue a tomar alguna decisión de repente no tenga sentido en ese momento, pero tengan la plena seguridad de que va a ser en beneficio de la universidad y del estudiantado.
0: Sergi.
2: Sí.
0: En base a eso también, como yo vi que ustedes hicieron un periodo de transición.
2: Sí, sí, sí.
0: De la federación saliente del 2024 al 2026. Ajá. Uh-huh. Con los nuevos integrantes que son ustedes del 2026 al 2028, ¿qué tal estuvo ese momento? ¿Fue ameno? ¿Fue tranquilo? ¿Cómo se sintió el ambiente? De repente compartir experiencias, anécdotas, ¿qué tal estuvo?
2: Bueno, fue un espacio cordial en las primeras disposiciones, ¿no? O sea, lo que viene siendo el traspaso del mando ya formalmente. La información es dejar en claro, pues, o sea, en qué situación está la federación para con nosotros conocerla y hacer las gestiones pertinentes, ¿no? Pero dentro de todo lo que cabe, pues, fue un evento, una reunión bastante cordial, bastante cordial. Fue ameno, fue bonito.
0: Hablando de la federación saliente, fíjense que aquí tengo en llamada al expresidente de la Federación de Estudiantes Universitarios de Honduras, Andy Moncada. Hola, Andy, saludos.
3: Hola, Susan, ¿qué tal?
0: ¿Cómo te encontrás hoy?
3: Hoy, ahorita ando haciendo unos mandados y luego para la U en la tarde.
0: Andy, pues comentarte que estás ahorita en vivo en nuestro programa Mirada Estudiantil. Y justo pues salió tu nombre aquí, estábamos hablando de la gestión del cargo que entregaste por estos 2 años y me gustaría que les des unas palabras a los nuevos representantes y cómo te sentiste al haber dejado pues tu cargo.
3: Okay, bueno, comenzando con la última pregunta que me hacías, la verdad, los 2 años al frente de la Federación de Estudiantes, la verdad, fueron algo de una experiencia bastante gratificante y sobre todo también constructora, en el sentido que hay un aprendizaje que dudo mucho que pudiera haber agarrado en cualquier otro tipo de cargo, de responsabilidad. Así que la verdad muy agradecido por haber estado ahí al frente del cargo. También con un sabor un poco como agridulce también, por todo lo bien que se hizo al frente de la federación, pero igual siempre hay cosas que se dejaron sin poder resolver del todo. Creo que igual la representación estudiantil y el movimiento estudiantil tienen en general retos enormes enfrente, y bueno, eso ya ahora le tocan a la nueva federación de estudiantes. Bueno, ahí están los dos compañeros, según había visto la publicidad, el compañero Robinson y el compañero Sergi, que tengo la seguridad que van a tener ahí la capacidad para dirigirla de la mejor manera.
0: Perfecto, qué bonito escuchar eso de tu parte. Y pues ya para como una recomendación final, ¿qué consejo le darías a ellos? Mejor dicho, el apoyo para que ellos pues puedan tener una buena gestión.
3: Sí, yo creo que ahí hay trabajo mucho de... Ahorita el gran reto que se tiene como representación estudiantil, creo que es necesario empezar a consolidar un proyecto de la representación estudiantil más integral, más holístico, acerca de cuál es la visión que tenemos de universidad. Y si bien puede haber una diferencia en los pensamientos, creo que es necesario llegar a los consensos para que exista un proyecto como tal, un proyecto en el cual la representación estudiantil o los estudiantes de la universidad nos sintamos identificados, que recoja las banderas históricas del movimiento estudiantil, pero que también se adapte y sea capaz de surfear todas las grandes problemáticas y todos los grandes cambios que la universidad y en general la educación ha venido afrontando en los últimos 10 años. Hay un reto ahí, hay que construir ese proyecto, pero ese proyecto no se construye solo en el comité ejecutivo, sino se construye dialogando permanentemente con todos los estudiantes de la universidad, con toda la representación estudiantil, con los demás miembros de la comunidad universitaria, trabajadores, docentes, autoridades, y también dialogando permanentemente con el pueblo hondureño, que es quien al final sostiene el presupuesto de la universidad. Así que esta sería mi recomendación.
0: Bueno, Andy, un placer haberte escuchado. Gracias por haber contestado esta llamada y también desearte éxitos en lo que viene a partir de ahora.
3: No, pero dale, me agarraron un poquito en curva, pero bueno, no podía dejar de contestar.
0: Perfecto, Andy, nos vemos.
3: Dale, a la orden.
0: Bueno, muchachos, como escucharon al expresidente saliente, también era importante tener una opinión de repente de lo que venimos y hacia dónde vamos, Robinson.
1: Claro, siempre es importante justamente ver el pasado para ver todo, tanto los aciertos como los errores también que se llegaron a cometer, porque hay mucho que tenemos que enmendar y tenemos parte de los errores que se cometieron en el pasado, sobre todo en la Federación de Sandoval, que estamos hablando que son cargas que tenemos que con las que tenemos que lidiar ahora como nueva federación, porque tenemos incluso, y es importante que lo sepan los estudiantes, hasta deudas de parte de esa federación con las que nosotros vamos a tener que lidiar y ver cómo por responsabilidad de ellos logramos que hasta nos asignen algunos bienes que son de la federación. Entonces, pero también hubieron aciertos en esta federación pasada, la recuperación de algunos espacios de representación estudiantil, principalmente la creación de algunos nuevos espacios, como lo es la Confederación de las Universidades Públicas. Entonces, todo lo bueno que se ha realizado, pues se le tiene que dar continuidad. Y de todos los errores que se han cometido, aprender y corregir.
0: Perfecto, sí, es un plan más que todo de unificación académico, muchachos. Pero antes de ir cerrando este programa, igual agradecerles la invitación, quiero mandar unos saludos que nos están sintonizando desde Kansas City, Los Ángeles, Olancho, Cortés. Gracias a todas esas personas que se han conectado y que están pendientes de ustedes y escuchando este hermoso programa. Igual un saludo a todos los que están aquí en Tegucigalpa, en Distrito Central, que siempre reportan una fiel sintonía con todos nosotros. Entonces, ya hablando y cerrando, más que todo, concluyendo, ¿cuál es la base de su trabajo? Por lo que puedo notar, están trabajando integral. He visto a Sergi y a Robinson de cerca en los últimos días, que se han complementado muy bien, y felicitar a los muchachos, porque precisamente eso es lo que ocupa la academia, personas dispuestas a trabajar y a formalizar, pues, proyectos que se puedan consolidar dentro de la comunidad, no solo estudiantil, sino universitaria, ya que esto genera un impacto de forma positiva dentro de la misma sociedad hondureña. Entonces, algún consejito final ahí, Robinson, y luego Sergi, para ir cerrando. ¿Y cuáles son esas promesas que se comprometen a trabajar ese plan de gobierno que ya ustedes lo elaboraron?
1: Sí, muy bien. No, justamente es parte de nuestra responsabilidad como representantes estudiantiles el poder tener una federación integrada. Aquí ya pasó lo que es la campaña, ya no estamos para estar con otras intenciones, con estar peleándonos. Gracias a Dios, pues hemos podido, creo yo, integrarnos bastante bien con el compañero Sergi, y que pueden también tener confianza los estudiantes que vamos a trabajar para beneficio de ellos. Y bueno, tenemos muchos planes, tenemos muchos proyectos, tenemos mucho en mente que esperamos poder ejecutar. Como mencioné, la base de todo va a ser el plan de gobierno con el que logramos la victoria, porque es por lo que el estudiante votó. Él dijo, yo quiero que
0: me gustan tus propuestas,
1: esto, así que voy a darle mi voto. Entonces, basándome en eso, va a ser la base principal, pero no todo, porque hay mucho más allá que podemos hacer. Hay muchas ideas que vienen de otros compañeros, de los demás actores, de movimientos, de otras organizaciones, estudiantes particulares. Bueno, que ya aquí podemos escuchar algunas ideas y algunas propuestas de algunos estudiantes particulares que podemos nosotros involucrar en nuestra gestión, y que lo vamos a hacer. Todo lo que sea de beneficio para el estudiante lo vamos a realizar.
0: Perfecto, y lo felicito, Sergi.
2: Sí, bueno, hacer explícito, pues, ¿no? Y retrotrayéndonos de que, así como se dijo anteriormente, hoy yo creo que se está demostrando eso, de que la disposición para trabajar por el estudiante, ahí está, y siempre va a estar. Y bueno, al menos un comentario igualmente, de que al menos yo sí pienso de que la base de toda la federación, de la estructura, las líneas de trabajo, todas las agendas institucionales, políticas y de luchas, deben de emanar de los sueños, las preocupaciones y las inquietudes de los estudiantes, principalmente. Por eso es tan importante siempre tener el oído cerca,
0: presente
2: de lo que quiere el estudiante, de lo que le preocupa. Y bueno, o sea, entonces la disposición ahí está para trabajar con ellos. Claro que sí.
0: Bueno, espero que todos esos planes de gobierno realmente y todas las propuestas aquí mencionadas se puedan concretar, y decirles que siempre tienen las puertas aquí abiertas con nosotros, y de cualquier, vamos a seguirles la pista, definitivamente vamos a estar pendiente de todo lo que ustedes hacen y del trabajo que van a generar dentro de la Universidad Nacional Autónoma de Honduras. Les deseo muchos éxitos en este nuevo camino, en esta nueva etapa de su vida, que lo disfruten, y felicidades, Sergi. Nos vemos. Gracias, hasta la próxima. No se olviden de sintonizar Mirada Estudiantil todos los viernes a las 11. Bye bye.
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7: Hola, bienvenidos a Ciencia UNA, espacio donde presentamos temas asociados a la producción científica de los investigadores de la Universidad Nacional Autónoma de Honduras. Esto con el fin de conocer su impacto de la ciencia en la sociedad.
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7: En este programa conoceremos las maravillas del mundo científico. Soy Carlos Alvarenga, su anfitrión en este viaje por la ciencia en la UNA. La psoriasis es una enfermedad autoinmune crónica que afecta la piel, y de encontrar tratamientos efectivos y seguros es una prioridad para muchos pacientes. El Bartircini es un medicamento que utiliza comúnmente para tratar las enfermedades autoinmunes como la artritis reumatoide, y se administra típicamente por vía oral. ¿Cuál podría ser la relación entre estos dos conceptos? La conoceremos en este programa con la investigadora Lilian Sosa, quien es licenciada en química y farmacia, doctora en farmacia en la Universidad de Barcelona, España, jefa de la unidad de gestión de investigación para el desarrollo sostenible de la Universidad Nacional Autónoma de Honduras, quien pues nos viene a hablar un poco de una investigación en la que se habla sobre la formulación lipídica de Bartircini para el tratamiento tópico de la psoriasis. Bienvenida, doctora, a este programa Ciencia UNA.
8: Muchas gracias, profesor Alvarenga. Buenos días a todos.
7: Bien, hablemos de un poco de esto. El baricitinib, comúnmente utilizado para enfermedades autoinmunes y una formulación tópica para ofrecer potencialmente efectos terapéuticos localizados al tiempo que minimiza efectos secundarios. Entonces, ¿por qué es tan necesario desarrollar una formulación tópica de baricitinib para ustedes, como que nos den un detalle más general de esta investigación que realizaron?
8: Ok, bueno, primero que todo, pues es importante mencionar que el baricitinib es una molécula, un medicamento que fue aprobado por la FDA para el tratamiento de la artritis reumatoide. Sin embargo, el grupo de investigación o la red de investigación con la cual yo estoy trabajando a nivel internacional, pues nos dedicamos a buscar medicamentos que ya están comercializados, pero que puedan tener otros efectos terapéuticos. En este caso particular, el baricitinib, pues se ha demostrado que tiene un efecto frente a la psoriasis. Hay un ensayo actualmente a nivel mundial que se está realizando, donde se ha observado que por vía oral puede mejorar el caso de estas placas tan extrañas que salen de la psoriasis. Sin embargo, es importante buscar un tratamiento tópico. Hasta el momento, en el mundo no existe ningún tratamiento tópico de baricitinib para el tratamiento de la psoriasis. Entonces nosotros decidimos pues formularlo, el baricitinib, en formato tópico, pues para el tratamiento de estas personas que tienen esta enfermedad.
7: Así es, porque es una formulación lipídica específicamente diseñada para la aplicación tópica, ¿no?
8: Exactamente.
7: En este caso, aplicármelo en la piel como una especie de crema, ¿no?
8: Como una especie de crema, nada más que es más aceitosa.
7: Ajá. Uh-huh. Esto para evitar lo que hace que sea más efectivo para lesiones que se producen por la psoriasis, ¿no?
8: Exactamente.
7: Y además permite utilizar dosis más bajas del medicamento.
8: Exacto.
7: Reduciendo significativamente el riesgo de efectos secundarios graves. Cuando hablamos de eso, cuando uno ingiere el medicamento y cuando se aplica en la piel, ¿cuál sería la diferencia para darnos una idea y el contextualizar lo importante que es?
8: Ok, cuando nosotros nos administramos un medicamento por la vía oral, el órgano encargado de metabolizarlo, de metabolizar ese fármaco para eliminarlo del organismo, es el hígado. Entonces, cuando administramos un fármaco por vía oral, es más probable que los efectos adversos sean más fuertes, por decirlo de alguna manera. Cuando lo aplicamos por la piel, disminuimos los efectos adversos hasta en un 90%. ¿Por qué? Porque la piel, es el órgano más grande del cuerpo y también nos impide de que muchos de esos fármacos se puedan absorber al torrente sanguíneo. Y si se absorben, son concentraciones tan bajas que evitan que se produzca ese efecto adverso. Entonces nosotros lo que hicimos con esta formulación es hacer algo nuevo. ¿Por qué? Porque en el mercado no hay nada de este fármaco por la vía tópica. Y publicado, solo hay dos publicaciones previas a la nuestra. Entonces es algo novedoso que podríamos ofrecer a las industrias realmente. Lo que pasa es que necesitamos también realizar ensayos clínicos que son muy caros, que ya es con pacientes enfermos, pero lo hemos probado en ratones, que es una fase preclínica antes de probarlo con los humanos, y nos favoreció muchísimo el tratamiento ya con el ratoncito enfermo.
7: Y si nos puede indicar un poco más o menos lo que se obtuvo de ese análisis preclínico que se hizo por parte de los doctores.
8: Ok, nosotros realizamos los ensayos. Bueno, primero lo que hacemos nosotros es enfermar a los ratones, les provocamos la psoriasis con un activo que se llama imiquimod. Cuando nosotros vemos que ya la psoriasis está producida, entonces empezamos a aplicar los tratamientos. Aplicamos en diferentes momentos del día, por diferentes días, aproximadamente podemos decir que por más unos 10 días aplicamos el tratamiento, y luego vemos a simple vista macroscópicamente que desaparece mucho esa psoriasis, pero no solamente vemos la parte macroscópica, también vemos la parte microscópica. Entonces matamos a esos ratoncitos, les cortamos la oreja o el dorso de la espalda donde hemos provocado la psoriasis, y luego lo llevamos a un microscopio y vemos que realmente, microscópicamente, hay una mejoría. Entonces vimos todo exactamente tal cual lo estoy mencionando. Enfermamos los ratones, aplicamos el tratamiento, matamos los ratones, cortamos esa piel y la vimos microscópicamente, y vimos que tanto macro como microscópicamente hubo una mejoría de un 90%.
7: Y eso precisamente es la eficacia antiinflamatoria que se puede hacer. Exactamente. En este caso se probó pues que este modelo de modo de aplicación y su tolerancia se determinó mediante pues esa evaluación de esas propiedades biomecánicas de la piel y un modelo de prueba para la inflación inducida por el xilol en los ratones, ¿no?
8: Así es.
7: En este caso también conocer también un poco de dentro de lo que se desarrolló como el estudio, una vez que ya se tenía microscópicamente la piel, ¿cómo visualizaron ustedes también el comportamiento también, digamos, de a nivel microscópico en todas las líneas? O sea, digamos, a nivel de células también.
8: Ok, nosotros hacemos siempre estudios celulares para ver si el fármaco va a ser tóxico. Entonces, como esto es aplicación en la piel tiene varias células, queratinocitos, fibroblastos, melanocitos, pero la línea celular que tenemos, vaya comprada y que tenemos a la mano, son los queratinocitos, que son las células ACAT. Y nosotros siempre probamos que el fármaco, que realmente, bueno, es eficaz, sí, pero es tóxico o no es tóxico. Entonces, demostramos también de que las concentraciones que nosotros estamos utilizando para esta formulación no son tóxicas en células de piel humana.
7: Y en este caso también se presentaron pues esas características en los resultados en la administración cutánea, ¿no? En términos del pH, rheología, la extensibilidad y la estabilidad. Y en todas esas áreas, ¿cómo se presentó la formulación que se hizo?
8: Ok, cuando nosotros formulamos siempre tenemos que saber que donde vamos a aplicar el medicamento tiene que tener un pH adecuado. El pH de la piel es aproximadamente de 5.5. Ese es el valor del pH de la piel. Entonces, nuestras formulaciones tienen que estar en un pH entre 5 y 6. Entonces, cuando estamos formulando, estamos trabajando para que el pH sea en esos valores, esté dentro de esos valores. También hacemos pruebas en humanos para ver, son propiedades biomecánicas, se le llama, para ver si los humanos toleraríamos esa formulación. Y eso también lo realizamos. Entonces vimos que no hay picor, no hay ardor, no hay fotosensibilidad. O sea, realmente...
7: O lo que suele ser también en la gente que siente cierta... me suele pasar a mí con el tema del aplicamiento de ciertas cremas, que a veces uno siente como cierta incomodidad.
8: Exactamente. Entonces, por eso es importante hacer una prueba que se llama propiedades biomecánicas de la piel, que medimos dos cosas: la hidratación de la piel y lo otro es la pérdida de agua transepitelial. Con eso nosotros observamos que realmente no va a haber deshidratación, que va a haber más bien hidratación por parte de la formulación y que no va a haber ningún tipo de picor, escozor o alergia, porque no podemos aplicar un medicamento en una piel enferma que va a producir alergia, o sea que va a empeorar la situación. Entonces, claro, en este caso la formulación fue muy noble, pero nosotros al momento de formular buscamos excipientes, no solo el activo, sino que excipientes que sean nobles y que sean muy biocompatibles con la piel.
7: Claro, y en este tipo de formulaciones, hablando de estas formulaciones, sabemos que estas soluciones tópicas pueden ser pues estas herramientas ya poderosas que usted menciona por el tema de que ya no ya no hay tanto impacto en el cuerpo, sino que es un poco más en una zona ya lo extendido, pero hay otros objetivos específicos de este desarrollo para que pues se puedan desarrollar otras áreas, digamos, que no solamente contemplen la psoriasis.
8: Sí. El medicamento lo queremos, bueno, ya se ha aprobado el medicamento para algunas enfermedades oculares. También queremos...
7: ¿Cómo qué tipo, más o menos?
8: Uveítis se llama.
7: O no el urzuelo, que suele pasar mucho, ¿no?
8: El urzuelo es más infeccioso. es como un barro en el ojo, por sí, decirlo de alguna manera. No, en estos casos son enfermedades oculares ya más complejas. Pero también el baricitinib se utiliza, por ejemplo, para el COVID-19, para tratar COVID-19. También hemos visto artritis reumatoide, que para eso fue aprobado por la FDA. Pero también queremos probarlo en el tratamiento de dermatitis, que también se ha observado que hay una gran mejoría.
7: En cuanto a la, no sé si se hizo el estudio clínico, pero me surge la duda, en cuanto al nivel de eficacia del medicamento de forma de administración oral en un caso y la forma de administración tópico, ¿es que notaron algunas diferencias o no se hizo ese estudio específico?
8: No, nosotros no hicimos el estudio clínico con las tabletas. Es un estudio clínico que se está ese con tabletas se está realizando por aparte. Es una farmacéutica transnacional enorme que está haciendo las pruebas. Hasta el momento creo que están en fase clínica 2 o 3, si no me equivoco. Han visto una mejoría, pero sí es importante saber que las enfermedades dermatológicas hay que tratarlas no solamente por dentro, también hay que tratarlas por fuera. Hay gente que solo las trata por fuera, pero también es importante tratarlas por dentro. O sea, es necesario esa... el tratamiento oral y el tratamiento tópico.
7: Pero podría reducirse también la administración, ¿verdad? Oral, ¿no? En este caso, o la extensión de los días también.
8: Exactamente.
7: Este caso.
8: Entonces, en este caso, el objetivo es tener un tratamiento tópico para la psoriasis, tener esa opción terapéutica que no está en el mercado, porque en el mercado tenemos corticosteroides, tenemos algunos fármacos que son muy caros. Los corticosteroides generan muchos efectos adversos, manchan la piel. Entonces, de por sí ya el paciente con psoriasis se siente mal por los estigmas que genera el tener esas placas deformativas. No digamos colocar un medicamento que lo que va a hacer es manchar la piel. Entonces, lo que queremos nosotros es tener una nueva herramienta, por decirlo de alguna manera, con un medicamento que no va a generar esos efectos adversos que ya genera lo que está en el mercado.
7: Sí, que es uno de los objetivos que manejan ustedes dentro del estudio, ¿no? Que es minimizar los efectos adversos que suelen estar asociados a esta terapia sistemática, ¿no? Que en muchos casos, pues a personas, y también me imagino que también ciertas personas que tienen pues una piel, como le suele decir la gente muy comúnmente, más delicada, ¿no?
8: Exactamente.
7: En este caso, tal vez las personas con que son un poco más de tez más blanca, que suelen ser un poco más delicadas en ese sentido. También en este caso, este estudio, esta formulación, pues demostró una notable reducción en la inflamación de la piel.
8: Exacto.
7: En un modelo de ratón y una alta tolerabilidad para sin afectar la integridad de la piel, ¿verdad? Que es lo que usted decía. Entonces, pues es un tratamiento prometedor.
8: Prometedor y seguro.
7: Y seguro, ¿verdad?
8: Eso es muy importante.
7: Sí. Entonces, en este caso, ¿cómo lo visualizan ustedes también en cuanto a cuándo podríamos ya estar viendo tal vez en los estantes de las farmacéuticas para aquellos que se puedan interesar también en este tema, este tipo de medicamentos que vienen a dar otra solución también a estos pacientes?
8: Ok, después de estos ensayos, nosotros necesitamos muchísima plata para hacer ensayos clínicos ya con los pacientes. Que eso es, creo que, uno de los grandes trabas que tenemos, no solamente en el país, en muchos países del mundo, el poder hacer ensayos ya con pacientes porque es extremadamente caro. Necesitamos clínicas especializadas o ambientadas para poder hacer los ensayos. Entonces, sí, necesitamos como plata, dinero, proyectos para una segunda etapa que serían los ensayos clínicos de fase 1, 2 y 3 con pacientes enfermos para probar este medicamento. Una vez que nosotros probamos este medicamento en pacientes enfermos, cuando vemos ya su eficacia total en pacientes enfermos, entonces solicitamos el permiso, por decirlo así, a la FDA para que nos apruebe el medicamento para uso en psoriasis para vía tópica. Entonces, falta un camino que recorrer. Y aquí es el llamado, pues, a las personas que nos dan la plata para poder investigar, porque necesitamos
7: alguien que escuche
8: dinero.
7: Un financista ahí que le
8: por favor, una casa farmacéutica aquí en Honduras que quiera financiar un ensayo en fase clínica con este medicamento para poder, pues, llevarlo a las farmacias y que no quede solamente como publicado en un paper.
7: Sí, claro, porque al final, pues yo entendería que cuando se están haciendo este tipo de papers e investigaciones, no necesariamente tienen que ser para que quede en papel o demostrar algo que uno considera que se podría dar, ¿verdad? Sino que también tenga un impacto decisivo en el tratamiento de la psoriasis, ¿no? una de las consideraciones también para aplicación de este tipo de medicamentos, o sea, ya se visualizó alguna especie de forma de medicamento.
8: Sí, en formato de spray.
7: Sprite, sí.
8: Exactamente.
7: ¿No? Yo había pensado más bien en
8: puede ser un spray o un rolón, porque es muy, vaya, si ustedes lo vieran, es como un aceite, es muy fluido. Entonces, nosotros cuando preparamos algo para la piel, que necesitamos aplicarlo en grandes zonas como brazos, tórax, piernas, no en zonas pequeñitas, sino que en zonas grandes, entonces buscamos excipientes oleosos, aceitosos, que se puedan extender muy bien a través de la piel. Entonces, cuando son muy extensibles, podemos entonces incorporarlo en un rolón o podemos incorporarlo en un spray.
7: Y eso mejoraría mejor, efectivamente, pues
8: la
7: forma en cómo se aplica, ¿no?
8: Exacto. Y cuando es en spray es mejor porque no tocamos la piel y así no infectamos tampoco.
7: Claro, y entonces no hay una reinfección, ¿verdad?
8: Exactamente.
7: En este caso, ya para ir culminando con este espacio de Ciencia y Nada, doctora, no sé si tiene algo que no hemos abordado sobre este tema, si me permite, para que nos comente un poco sobre si no hemos abordado cierta parte de esta investigación.
8: Bueno, hemos abordado creo que casi todo lo que hemos trabajado. Hemos abordado la parte de que dijimos que no es tóxico, que es compatible con la piel, que ha sido efectivo. Yo pienso que también podemos continuar este estudio con un tesista, por ejemplo, que quiera hacer algún doctorado, ¿verdad? Podemos continuarlo. Pero lo interesante es que, bueno, seguimos trabajando para producir más formulaciones con otros activos, con este activo y con otros activos. Estamos ya preparando más artículos científicos para las futuras publicaciones, pero el objetivo no es que quede solamente en un paper, sino que la gente se interese en poder continuar estos estudios y finalmente poder resolver problemas de salud en el país y en el mundo en general.
7: Claro, sin duda la formulación lipídica del baricitinib para tratamiento tópico pues representaría pues un paso adelante en la lucha contra la psoriasis. Seguiremos de cerca pues estos avances en esta investigación, esperando que pronto pues estén disponibles pues para quienes más lo necesitan. Gracias, doctora.
8: Muchas gracias.
7: Lilian Sosa, por acompañarnos. Recuerden, la ciencia es un viaje de descubrimiento y maravilla, y espero que se unan a nosotros nuevamente para nuestra próxima aventura. Se despide de ustedes Carlos Alvarenga. Hasta la próxima vez en otro programa de Ciencia UNAM.

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1: Hola, bienvenidos a Ciencia UNA, el espacio donde exploramos el fascinante mundo de la investigación y la producción científica en nuestra universidad. Aquí descubrimos cómo la ciencia transforma nuestras vidas y aporta soluciones reales a los desafíos del mundo moderno.
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1: En este programa conoceremos las maravillas del mundo científico. Soy Carlos Alvarenga, su anfitrión en este viaje por la ciencia en Luna. En esta edición abordaremos un tema de gran relevancia, la clasificación de notas clínicas con riesgo cibernético mediante el procesamiento del lenguaje natural. Para guiarnos en esta conversación nos acompaña la doctora Shoshana Smith, profesora asociada de ciberseguridad, quien está aquí con nosotros por el programa Fulbright para apoyar la maestría de seguridad informática que se está desarrollando en la Facultad de Ingeniería. Y nos acompaña también Elías García, coordinador general de posgrados de ingeniería, quien también asumirá ese rol de traducción en este podcast de Ciencia UNA. Bienvenidos a ambos a este programa de Ciencia UNA por Radio UNA.
2: Muchísimas gracias, es un gusto estar aquí.
3: Buenos días, muchas gracias.
1: Bien, en las notas clínicas, para entender más o menos este contexto, puede integrarse en los historiales médicos electrónicos, documentan la atención prestada al paciente y resumen las interacciones entre profesionales sanitarios y pacientes. Estas notas clínicas informan directamente sobre la atención al paciente y también pueden informar sobre indirectamente sobre la investigación y las métricas de calidad y seguridad, entre otras indirectas. En este tema, doctora Shoshana Smith nos hablará entonces de esas estrategias y nos puede ampliar un poco qué se entiende por el riesgo cibernético que pueda haber en cuanto al contexto de las notas clínicas.
2: So he's asking, what are the cyber risks that are associated to the clinical notes?
3: Oh, sí. Yes, data sharing between organizations and individuals. Mm-hmm.
2: Compartir información entre las instituciones.
3: And there's laws and fines.
2: Hay leyes también y multas.
3: And ethical issues and reputational.
2: Y hay también problemas éticos y de reputación.
3: Sí, those are the big issues.
2: Estos son los temas más grandes.
1: Y en este caso, ¿por qué es importante identificar y clasificar esos riesgos cibernéticos en registros clínicos electrónicos?
2: Why is it so important to identify those risks in health notes, clinical notes?
3: Sí. Well, sharing information is very important.
2: Compartir información es sumamente importante.
3: Sí, and we can learn so much from each other's research.
2: Y podemos aprender mucho de la investigación de cada uno de nosotros.
3: But we really need to safely share our information.
2: Pero es importante mantener la seguridad cuando compartimos información.
3: Sí.
1: Y en este caso, ¿qué entender que la atención y la información que se recae sobre la atención del paciente es un riesgo de la investigación que puede ocurrir, digamos, en cuanto a las métricas, ¿no? En este tipo, ¿qué tipo de información sensible se puede encontrar en las notas clínicas que podría representar una amenaza si ésta se llegara a exponer?
2: What kind of information is considered sensitive that could represent a cyber risk?
3: Ah, sí. There are different tiers of sensitivity.
2: Hay diferentes niveles de sensibilidad.
3: Sí. Ethical problems.
2: Hay problemas éticos.
3: Sí. Legal problems.
2: Hay problemas legales también.
3: Sí, and some of the legal issues are patient information.
2: Y algunos de los problemas legales tienen que ver con la información de los pacientes.
3: Sí, their names,
2: su nombre,
3: birth dates,
2: fechas de nacimiento.
3: Sí, and some of the ethical issues.
2: Y algunos de los problemas éticos.
3: Sí, are doctor names.
2: Son el nombre del doctor, por ejemplo.
3: Healthcare locations.
2: Ubicaciones de los centros de salud.
3: Sí. And so, yeah, there's email addresses.
2: Las direcciones de correo electrónico.
3: Sí, phone numbers.
2: Números de teléfono.
3: Sí. Those are the big ones.
2: Esas son las más importantes.
1: Y en el caso de exponerse a alguno de estos, ¿qué riesgo puede contar, digamos, riesgo sensitivo puede existir, digamos, con la información personal de los pacientes y tanto de los doctores?
2: So what are the risks associated with the information from the patients and the doctors?
3: Patients and the doctors. There can be some very unusual diagnoses.
2: Pueden haber diagnósticos inusuales o no comunes.
3: Sí, that may identify patients.
2: Que podrían ayudar a identificar a los pacientes.
3: Sí, and we want to share information.
2: Queremos compartir la información.
3: Sí, without identifying the individual.
2: Pero sin poder identificar quién es el individuo.
1: Uh-huh. Y en este caso, el procesamiento del lenguaje natural existente está diseñado para desidentificar esas notas clínicas. Hasta donde sabemos, pocas se han centrado en esa clasificación de los riesgos de la información sensible, lo cual constituye un paso fundamental para desarrollar la protección eficaz y generalizada, ¿no? En este caso, entender cómo funciona entonces esta metodología que se utiliza en esta investigación que se está apoyando también en utilizar ese lenguaje natural para las notas clínicas.
2: So how would you describe the language, the natural language processing used to classify the cyber risk?
3: Sí, that is a whole field of natural language processing where we classify.
2: Definitivamente que el procesamiento del lenguaje natural es importante para la clasificación.
3: Sí, and there's been very traditional fields like sentiment.
2: Hay algunos campos tradicionales como sentiment.
3: Sí, like happy or
2: sad. Like
3: feelings.
2: Como sí. Sentimientos, por ejemplo, la alegría, la tristeza.
3: Sí, very famous. And good reviews, bad reviews.
2: Buenas revisiones, malas revisiones.
3: Sí, classification, very, lots of research in classification.
2: Hay mucha investigación al respecto.
3: Sí, but the clinical notes are a little different.
2: Las notas clínicas son un poco diferentes.
3: Sí, they're structured differently.
2: Se estructuran de una manera diferente.
3: Sí, sí, and the words, the language is not the same as a novel.
2: Las palabras y el lenguaje no es el mismo que se utiliza en novelas, por ejemplo.
3: Sí, so trying to find the right models to more and do a better job with the. Mm-hmm.
2: Así que se trata de identificar los mejores modelos para hacer las mejores predicciones.
3: That's the challenge.
2: Ese es el reto que enfrentamos.
1: Y estamos hablando entonces, digamos, para entender un poco también esta dinámica de lo que esto significa, entender la. Podría interpretarse con este tipo de investigación el uso de la forma como escriben los mismos doctores, o sea, porque cada tipo de forma de escritura manual es muy diferente, entonces podría llegarse a poderse identificar, digamos, ese tipo de escritura y en este caso también cuál es el aprovechamiento que se le podría dar.
2: So he's saying that is it possible to identify something about the doctor by the way he writes, and what would you gain if you were able to identify such information?
3: See, there's some research in this area.
2: Hay alguna investigación en esta área.
3: It's not my personal research.
2: No es su área de interés.
3: But see, the formats.
2: Los formatos que se utilizan.
3: Can be similar per institution.
2: Pueden ser similares por institución.
3: And some of the risks of exposing patients.
2: Y algunos de los riesgos asociados a la exposición de los pacientes.
3: Are like identity theft problems.
2: Problemas de robo de identidad.
3: Sí, other financial scams.
2: O también estafas financieras.
3: Sí, that's the big one.
2: Esos son los más grandes.
1: Y en el cuanto al uso de la metodología que se utilizó en la investigación, si nos puede explicar en qué consistió esa investigación que ella realizó para y en lo que esto nos beneficiaría en gran medida, pues pues a todos los que utilizamos los hospitales, que serían casi todos, ¿no?
2: Sí. So how would you describe like the main results of your research, and how could the results of your research benefit us, because we all use hospitals?
3: Well, we've been improving our models.
2: Hemos estado mejorando los modelos.
3: And we're improving what they call false negatives.
2: Hemos mejorado también los falsos negativos.
3: And that is sort of the risk is in the false negatives.
2: Y los riesgos asociados a los falsos negativos. Maybe you want to describe false negatives?
3: That's where we share data that has sensitive information in it.
2: Compartimos información que tiene algo que puede contener información sensitiva.
3: And this can be ported to other fields and sectors.
2: Y puede ser exportada a otros campos o sectores.
3: That also has privacy issues.
2: Y que también tienen problemas de privacidad.
3: And there's very little work in this space.
2: Y ha habido muy poco trabajo relacionado con este tema.
1: So, en este caso también entender que esta metodología, estas notas clínicas, ¿cómo se podría determinar, digamos, con la expertise que ella maneja en la clasificación? ¿Cómo un software, en este caso, podría clasificar la información sensible, la información que no es tan sensible y la información que es clasificada? Digamos, el paciente tiene el derecho a que no se diga si, por el caso, digamos, en la OMS, que antes se decía si tenía SIDA o no. Entonces, ¿cómo puede el sistema identificar esos modelos y guardarlos en bases de datos diferentes?
2: So how would you say that a software is able to identify different levels of risk, considering that, for example, in the past, the World Health Organization could identify a patient with AIDS and store it in a database?
3: Well, this is all automated.
2: Esto es automatizado ahora.
3: And if the model works properly.
2: Y si el modelo trabaja correctamente.
3: Then there should be a small amount.
2: Debería de haber pocas cantidades de.
3: Of data
2: de información.
3: That needs to be reviewed manually.
2: Que debería de ser revisada manualmente.
3: Otherwise it's too slow, manual review.
2: De lo contrario, si se hace de manera manual, entonces se vuelve un proceso mucho más lento.
1: Y en el caso de identificar las bases de datos entre la información sensible, no tan sensible y la que es muy sensible, ¿cómo trabaja el sistema también?
2: How does the system works once you identify or you classify the information as very sensitive, medium sensitivity and not sensitive at all?
3: That's really up to the organization.
2: Depende mucho de la organización.
3: And it can be put in different places.
2: Y puede ser almacenado en diferentes lugares.
3: For different workflows.
2: Para diferentes flujos de trabajo.
1: Y en este caso, ¿qué hallazgos también encontramos en este estudio, verdad? Estos es experimentos de conjunto de datos de desidentificación, que muestra el clasificador SVM, que muestra las características Word to VEC. En este caso, ¿cómo se podrían integrar estos sistemas de clasificación de hospitales y clínicas, pues ya en un tiempo real, como lo hemos, como podría estar haciéndolo alguien en un procesador de texto, verdad?
2: So he's asking, how can you integrate the software and classification of the risks with someone that is able to process the information?
3: That really is based on the IT infrastructure.
2: Se basa principalmente en la infraestructura de la IT.
3: Upstream, downstream applications.
2: Aplicaciones upstream y downstream.
3: It just sort of depends on collaboration partnerships.
2: Depende de las alianzas de colaboración que puedan existir.
1: Y en el caso de contar con un tercero, digamos, en el caso de, sabemos que Amazon tiene pues eso, World Cloud Service, y que puede ser como pues ese servicio, ¿podría trabajarse un hospital con un servicio externo, considerando las partes éticas en este caso?
2: Is it possible for a hospital to work with a third party like Amazon?
3: See, with the different countries, different locations have different laws.
2: Los diferentes países tienen diferentes leyes.
3: See, and all of that needs to be considered.
2: Y todo eso debe ser considerado. Pero en esencia sí es posible.
3: But see, cloud is a great place to process.
2: El cloud es un buen lugar para procesar esa información.
1: Bien, y ya para ir como puntualizando un poco también este tema, en el espacio en lo que también concierne a la universidad, ¿cuál sería ese aporte fundamental que estaría desarrollando la doctora Schmeck aquí en la universidad, verdad? Usted siendo parte del coordinador de posgrado también que nos acompaña, siendo un excelente traductor también a la vez, que nos cuente un poco en qué consistirá este apoyo del parte de la doctora Schmeck en este espacio.
2: So the following question is, what is your contribution to the university? What are the main goals that you're pursuing in your visit in Honduras?
3: This has been such a pleasure and an honor to collaborate.
2: Ha sido un verdadero placer y un honor poder colaborar con ustedes.
3: With Dr. García.
2: Con mi persona, el Dr. García.
3: Sí, and securing humans and organizations.
2: Asegurando a las personas y a las organizaciones.
3: Especially in the Americas.
2: Especialmente en las Américas.
3: Sí, and collaborating with our graduate programs.
2: Colaborando con nuestros programas de grado.
3: Sí, and undergraduate programs.
2: Y los programas de pregrado también.
3: Very, very special.
2: Es muy, muy especial.
1: Y en este caso, ya para concluir entonces este programa de Ciencia UNA, sí nos gustaría que nos dijera hacia dónde va este tipo de investigaciones y el rumbo.
2: So where are you heading with this kind of investigation or research?
3: Trying to make better models.
2: Me enfoco en tratar de hacer mejores modelos.
3: And there's a couple different levels of that.
2: Y hay muchos diferentes niveles para poder hacer eso.
3: See, the structure of clinical notes is very different.
2: La estructura de las notas clínicas es bastante diferente.
3: See, and so there's work on processing.
2: Hay trabajos que están relacionados con el procesamiento.
3: See, as well as the classification models.
2: Y los modelos de clasificación también.
3: See, and also the levels of risk.
2: Y también sobre los niveles de riesgo.
3: See, because there's not a universal standard.
2: No hay todavía un estándar universal.
3: It's per organization.
2: Depende mucho de la organización.
1: Bien, muchísimas gracias entonces, doctora Shoshana Smek, por compartir este trabajo en esta, pues, notas clínicas y cómo el lenguaje natural está haciendo ese efecto en esta futura investigación que en verdad pues puede influir mucho en el tratamiento clínico. Y bueno, a Elías García, también coordinador general de posgrado de ingeniería, por hacer esa labor de traductor en este programa de Ciencia UNA. 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Nos escuchamos en el próximo episodio de Ciencia UNA.
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1: Hola, bienvenidos a Nuestra Cultura, el podcast donde exploramos la riqueza y diversidad de nuestras tradiciones, costumbres y expresiones culturales. Soy Carlos Alvarenga, su anfitrión, junto a Jesús de las Heras. Los llevamos por esa ruta de descubrimiento cultural que promete sorprenderlos e inspirarlos. En esta edición hablaremos de uno de los ingredientes más antiguos, sagrados y sabrosos de nuestra cultura, llamado el maíz, ese grano dorado que ha alimentado a nuestras familias por generaciones y que es la base de muchas de nuestras comidas favoritas. Bienvenido, Jesús, a este programa. Un gusto hablar de este programa que suena desde ya apetitoso y delicioso y a su vez gourmet.
4: Gracias, Carlos. Hoy hablamos entonces de un tema delicioso, ¿verdad?, en nuestra cultura, que es el maíz y que ha sido el producto rey para la dieta hondureña de todos los tiempos.
1: Claro.
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1: El maíz no es solo un alimento, es historia, identidad y resistencia. Desde tiempos precolombinos, nuestros pueblos lo sembraban, lo cosechaban y lo transformaban en deliciosos platillos. Y vaya, hay variedad de este grano para hacer deliciosos platillos. Y en este caso, Jesús, pues hay que mencionarlo, pues este grano no tiene una trascendencia importante, pero ¿dónde se descubre este grano llamado el maíz?
4: Muy buena pregunta, Carlitos. Como hemos visto y hemos dicho en otros episodios de este podcast de Nuestra Cultura, el maíz es originario de la región mesoamericana. Eso cubre la región tanto de México como centroamericana. Y en realidad es a partir de un ancestro silvestre del maíz, el teosinte, que se producían pequeñas mazorcas de poco grano y fueron encontradas en el suroeste de México. Eso es en Tehuacán, que pertenece a la región de Puebla. Sabemos que esto se empezó a cultivar hace 7 milenios, imagínate, lo cual está posicionándolo como uno de los ancestros de los cultivos ancestrales de la humanidad. Uh-huh. Y si esto es así, es la razón por la cual los cazadores empiezan a tener un anclaje en un determinado lugar, porque hay que esperar que una planta crezca, germine, se pueda producir, y es lo que permite que los cazadores pasen a ser un tipo de vida ya sedentaria.
1: Sí, no, y el maíz es mucho más que una planta, ¿verdad? Es el corazón de esta cultura mesoamericana, la que menciona. Su historia se remonta a más de 7000 años, bien lo mencionabas tú, cuando los pueblos originarios domesticaron una planta silvestre llamada tehuacincle, dando origen al maíz que conocemos hoy. ¿Qué dice esa leyenda maya también del maíz? ¿Cómo adoraban las culturas prehispánicas al dios del maíz? ¿Y con qué nombre fue conocido? Pueden ser esas preguntas que te las hago a ti para que nos respondas.
4: Muy bien, muy bien. Pensemos entonces que dentro de la cultura maya, el libro sagrado para los mayas es el Popol Vuh. Y allí nos está relatando que con el maíz fuimos formados. Entonces, los seres humanos son hechos a partir del maíz, y al ser hechos de maíz, como agradecimiento es que los seres humanos aprenden a labrar la tierra

0: en las esculturas está documentado con una mazorca de maíz en su mano y en otra aparece con indumentaria que es de tipos acuáticos. Entonces estamos viendo que el tipo de siembra que es el maíz requiere bastante agua, como en el presente lo habrás notado en los cultivos que se dan en todo el país.
1: Sí, y el maíz ha sido sagrado, ¿no? Para los mayas y los aztecas, el ser humano fue creado del maíz. En el Popol Vuh se menciona en este libro sagrado del pueblo quiché, se dice que los primeros hombres verdaderos fueron moldeados con base a maíz, ¿no?
0: Es correcto, sí.
1: Por lo que llamamos maíz y no tlaolí. ¿De qué lengua es originaria entonces esta palabra que denominamos maíz?
0: Bueno, eso es también bastante interesante, como si es un cultivo ancestral, prehispánico, mesoamericano, no sea una palabra que lo define con ese mismo origen o de ese contexto. Lo que pasa es que claramente cada una de las culturas que lo cultivaron le llamaron de una forma diferente y en base a su propia lengua. Y lo que vemos como maíz, pues ya tiene un origen diferente, ¿verdad? Que viene del taíno, que es la lengua que hablaban los indígenas originarios de las Bahamas y de las Antillas. Estamos hablando de República Dominicana y Haití actualmente, y es la que se ha popularizado o que hemos conocido en nuestro tiempo. Obviamente, entonces, vemos que el nombre ancestral se mantenía en otras regiones.
1: Bueno, incluso con el paso del tiempo, y esto con la llegada de los colonizadores también, hoy en día el maíz sigue siendo ese protagonista en nuestras cocinas y rituales. ¿Qué significa entonces la palabra maíz y por qué fue y es importante en el pasado y lo es aún hoy en el presente?
0: Uy, es que seguir hablando de esto ya da como hambre, ¿verdad?
1: Sí, ya me
0: Porque
1: generó, ya pasó la hora del almuerzo cuando estamos hablando de este programa, pero nos genera, ya se nos vinieron los platillos del café, ¿verdad?
0: claro,
1: Las
0: porque van
1: rosquillitas,
0: recordando.
1: las tustacas, ¿verdad? Que se acompañan en las tardes,
0: Sí,
1: ¿no?
0: sí, sí. Entonces, mira, hemos visto que la palabra es de origen de caribeño, ¿verdad? Y que significa lo que sustenta la vida. Ese es el significado de la palabra maíz. Y no solo alimentó a aquellas civilizaciones y sociedades mesoamericanas, que vamos a decir los aztecas, los mayas, los zapotecas, los mixtecas, etcétera, sino que ha sido la base para el desarrollo social, económico, religioso, etcétera, en el cual ha girado la vida de todas las personas. Ahora, algo que tal vez no me estás preguntando, pero debemos comentar, ¿por qué hay tantos productos o alimentos que están asociados al maíz? Lo vemos en platos dulces o secos, es decir, está una amplia variedad. Hay que saberlo que en el periodo prehispánico la dieta se basaba casi en un 90% en maíz. Entonces, para tener más variedad tenías que condimentar de diferentes formas o en diferentes platos, diferentes texturas. El maíz lo consumimos en todas sus edades, ¿verdad?
1: Sí, ¿no?
0: Sí.
1: Y hay infinidad de platos relacionados en eso, ¿verdad? Las tortillas de maíz son unas, no pueden faltar en ninguna mesa, ¿verdad? Las calientitas recién salidas del comal, pues se nos abren el apetito, acompañadas desde ese desayuno con frijoles muy, muy característico de nuestra zona de aquí en Honduras, hasta una cena con huevos, queso y carne, ¿verdad? Entonces conversemos ahora un poco de esos productos elaborados de maíz y que son preferidos por el pueblo hondureño en las diferentes regiones de nuestro país. Entonces, ¿cómo lo visualizas tú en este caso?
0: Bueno, para darle sentido a este episodio de nuestra cultura, nosotros lo hemos dividido la parte histórica, ancestral del maíz y después pasamos a lo bueno, que es el presente y cómo hemos hecho del producto maíz algo que va a ser permanente en la dieta de todos los tiempos. Así que estamos ante un producto estrella, el producto rey dentro de la dieta alimenticia. Y eso nos vincula tanto el pasado como el presente. Y estamos haciendo una vinculación de tipo cultural gastronómica.
1: Claro, y bueno, como hondureños, entonces, ¿cuáles podríamos decir que esas son esas esos platos en esas regiones del país?
0: Bueno, hay que dejar por sentado que los que tienen más

0: historia asociada al maíz es de Honduras, la mitad hacia el occidente. Eso es lo que se conocía como parte mesoamericana. Uh-huh. En cambio, la mitad oriental del país corresponde a otra zona cultural que era el área intermedia, y por eso es que cuando nosotros viajamos a algunas regiones nos pueden servir más bien las tajaditas y no la tortilla de maíz, ¿verdad? Como un complemento de nuestros alimentos. Y claro, ¿qué pasa? Cuando a ti te dicen plato típico, lleva tortilla, porque eres del occidente de Honduras, del centro de Honduras. Pero si vives en la costa y te sirven las tajadas, las comes con mucho agrado, pero quedas buscando tu tortilla, ¿verdad? Entonces lo que estamos viendo...
1: O la combinación de ambas, ¿verdad? Sí, que sí, hay sí. gente que suele hacerlo de colocar una combinación de todo.
0: Entonces, y se vale combinar, pero estamos viendo que es culturalmente importantísimo como parte de la dieta de nuestra sociedad. Entonces, si ves así, el producto maíz va a estar asociado a comidas dulces, comidas saladas, como tú mencionabas, si es la hora del café, pues lleva rosquilla. Si es la mañana, tarde, noche, desayuno, almuerzo, cena, lleva tortilla también. Entonces, ese tipo de productos son los que mueve, de hecho, una de los sectores económicos que no han tenido variedad a través del tiempo. Al revisar censos históricos de actividades que se hacían a finales del siglo XIX, aparecen las tortillerías. Hoy existen esas tortillerías, pero hay otras actividades que sí se han desplazado completamente.
1: Claro, como hondureños reconocemos el impacto del maíz, y cuando comemos maíz también estamos comiendo cultura, historia, amor por la tierra. Comeremos, conoceremos un poco más, miren, hasta me confundo ya con el tema de la comida, conoceremos más sobre este maíz en Pasaporte Cultural.

0: Viajamos en el tiempo y el espacio. La fecha es el 5 de noviembre de 2012. El decreto número 132-2012 de Honduras, día en el que se declaró el Festival Nacional del Maíz como Festival Internacional del Maíz. ¿Qué poblaciones realizan festivales culturales en torno al maíz? ¿Cuándo se desarrolla el Festival del Maíz en Dalí? ¿Y qué actividades se realizan, Jesús, en esta fecha tan importante para declarar a este grano tan, pues, tan lleno de cultura para nuestros espacios?
1: Son buenas preguntas, Carlitos. De hecho, empecemos con esto. Las poblaciones que tienen festivales asociados al maíz prácticamente son todas. Es un producto que está ligado a la dieta ya nacional. Y de hecho, los que más llaman poderosamente la atención va a ser Cantarranas y Danlí. Son como grandes pilares.
0: Claro, ¿no? Y estamos hablando que en Danlí se vino popularizando, mi impresión, se vino popularizando más en los recientes años, ¿verdad? La gente empezó como a ver todo eso del maíz, esa cultura, ¿no?
1: Es correcto. Entonces, se le da cada vez más valor, más cariño a las actividades que están asociadas a los festivales del maíz, y la fecha que nos ha llevado al pasaporte cultural, que es el 5 de noviembre de 2012, es precisamente cuando el Festival Nacional del Maíz se vuelve Festival Internacional. Entonces ya podemos reconocer que, al igual que en otros países, es considerado un producto importantísimo, tanto en lo que es producción, para la sociedad, para la gastronomía, etcétera.
0: Sí, y en muchas comunidades de Honduras también el maíz sigue siendo ese eje de alimentación diaria. Las tortillas hechas a mano, el tamal de elote, las montucas, las rosquillas, el pinol, el atol y otras tantas delicias que tienen de origen este grano. Entonces me imagino que la gente ya se hizo esa imagen visual cuando escucha esto, de imaginarse aquellas rosquillas, que también está relacionado mucho con nuestras costumbres y también con ciertos recuerdos, ¿no? de que nos llevan al pasado. Entonces, podríamos deducir de una manera pues lo más básico posible qué productos se obtienen a partir del maíz. Y una pregunta que te la dejo ahí al aire, a ver si la podrías responder: ¿cuántos tipos de maíz existen? Yo recuerdo que aquí en el mercado este de donde está el estadio, ¿verdad? La feria del agricultor, antes hacían unas tortillas hechas con maíz negro, uh-huh, muy ricas.
1: Uh-huh. De hecho,
0: sí. Y que la verdad que al final, cuando uno les echaba limón, se coloraban. O sea, que tenía, que parecían colorantes, pero, o sea, era lo llamativo de comer esas tortillas, y muy ricas.
1: Sí, de hecho, recuerda que ahorita lo que domina es eso, maíz blanco y el maíz amarillo. A las personas en el campo les gusta más la siembra del maíz amarillo, el de tusa morada y otro, que hay muchas variedades. De hecho, se habla de 59 variedades. Entonces, imagínate, hay maíz para hacer de todo.
0: Para hacer de todo. Y, claro, la gente no se podría imaginar un maíz del atol, atol negro, ¿verdad? A menos que sea el atol con base a lo del atol chuco, pero no le llamaría mucho la atención,
1: ¿verdad? Así es. Y te cuento que el maíz que más tiene la tendencia a ser perecedero, a arruinarse, es el blanco, que es el que nosotros consumimos. Y por eso en las áreas rurales, el que se guarda comúnmente va a ser amarillo o de otra tonalidad, que son mucho más resistentes a las plagas. Entonces nosotros hemos ido haciendo un mejoramiento supuestamente en la productividad del grano, pero a costa de ir perdiendo también durabilidad post cosecha.
0: Y no, y también sirve de adorno, ¿no, Jesús?
1: Uy, sí.
0: Lo hemos visto cuando visitamos esos pueblos encantadores del centro de nuestro país o el interior. Siempre vemos como ese grano de maíz que está representado, o ciertas colecciones de que tienen que ver con el maíz. Entonces, es llamativo, ¿no?
1: ¿Sabes qué estaba pensando? Que no te respondí lo que me decías de los tipos de maíz que hay. Y solo en cuanto a grandes familias o grupos, destacan 7 principales. Algunos son cónicos, otros de arrocillo, cacahuacintle, chalqueño, En el área de México es donde hay más cantidad de variantes, ¿verdad? En las regiones de Michoacán, Jalisco, en Toluca, etcétera.
0: Hay que reconocer también una cosa con el maíz, que puede ser que cambie un poco la variedad, pero el sabor sigue siendo como ese podríamos decir como ese sabor neutro que acompañado con algo como que enfatiza el sabor, ¿verdad? Me pasa a mí con el aguacate, no sé si a ti te pasa lo mismo, no sé si a los demás les pasará lo mismo, pero para mí la sensación de comer el aguacate sencillamente solo no me genera mayor atracción, pero cuando lo combinas con tortilla y un poco de sal, como que el aguacate genera como otro tipo de sabor, y eso solo lo hace la tortilla.
1: Muy cierto, este podcast está saliendo de control, ¿verdad? es de oírlo con tortilla en mano para poder estar más o menos calmado. Sí, tú tienes toda la razón en eso. En la medida que pruebas diferentes tipos de maíz, te das cuenta que no saben igual. Entonces no solo es la presentación, la tonalidad, el grano, sino el cómo reacciona el maíz ya procesado con determinados alimentos. Y cuando tú vas a ver en esas zonas como de Occidente, las tortillas recién salidas del comal, es que te mueres. No hay manera de parar.
0: No, es cierto. Bueno, el maíz es símbolo de muchas culturas prehispánicas, como símbolo de vida y alimento. Es un alimento rico que está presente en muchas comidas y presente también en todos los hogares hondureños, y conoceremos más sobre este preciado grano en nuestro patrimonio.
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0: Hablar de maíz es reconocer lo hermoso que es. En cada región tiene su versión. En el occidente hondureño, por ejemplo, encontramos los tamalitos de cambray, muy ricos, por cierto. Esos tamales negros también en el centro. Las tortillas gruesas, que son muy del occidente del país. En el sur, pues, ¿qué podemos decir? Las rosquillas y las quesadillas, como un paladar. Y bueno, se llenan de todas las rosquilleras en esta zona, la gente les encanta, y así el maíz se transforma en identidad. Entonces, ¿qué alimentos podemos encontrar como parte de las contribuciones gastronómicas regionales a la dieta hondureña, Jesús? ¿Qué podemos decir? Estas son como nuestra contribución gastronómica que se distingue de la región.
1: Muy buena pregunta, Carlos, porque la mayor parte del cultivo a nivel nacional tiene un valor que está validado por la misma sociedad, ¿verdad? Entonces, lo que vemos como localismos, como variantes, tanto en su producción como en el consumo, van a determinar entonces que nosotros encontremos que este producto, pues, va a tener lugares específicos para su crecimiento. Si quisiéramos hacer una lista, eso sí nos llevaría un mundo de tiempo y unos 2-3 episodios más, porque lo que encontramos es que, por ejemplo, una región puede ser famosa por sus pupusas, otra región por sus rosquillas, en otra región, pues, por cómo hacen o si hacen el atol chuco o el atol.
0: Sí, entiendo. Entonces, la lógica hacia dónde vas es que cada región, pues, tiene como su plato, pero que también el toque con que lo hacen, ¿verdad? Esa es una de las grandes diferencias también, ¿verdad?
1: Exactamente. Entonces, ya vimos que forma parte de nuestro patrimonio biológico o biocultural. Y, sin embargo, cuando tú llevas un producto de una región a otra, ciertamente lo estás enriqueciendo tu dieta alimenticia, pero no nos queda igual, ¿te has fijado?
0: Sí, y pasa mucho con el tema de las tortillas, incluso.
1: Es correcto.
0: Que es la misma masa, pero la gente no sabe por qué a veces le quedan mejor a otras y a otras no, ¿verdad? Eso, incluso, bueno, yo he experimentado haciendo tortillas y lo que encuentro es que no quedan tan redondas, ¿verdad?
1: Tan redondita. Otros usan molde, la aplastan con un plato.
0: Sí, pero aún así no quedan como la que uno esperaría.
1: Es correcto.
0: Llamativo, ¿verdad?
1: Sí, sí. Y imagínate que el hacer una tortilla es un proceso muy laborioso porque hay que cocer el maíz. De hecho, lo cuece con ceniza o otras personas con cal para hacer el proceso de nixtamalizado. Y a partir de ese proceso es que después de que se ha lavado, enfriado, molido, es que haces tu tortilla. El solo hecho del molido, uno lo puede moler mucho más que otro lugar, entonces ya te sabe y se da una consistencia diferente.
0: Claro, y el alimento, el maíz, podemos decir que es un alimento noble y nutritivo, rico en fibra, vitaminas y energía. Versátil también, se puede comer fresco, seco, cocido, tostado, fermentado, para aquellos que les guste la chicha también en este caso. Abordando esta identidad y diversidad cultural, podemos conocer algunos nombres que se le han dado en el pasado y el presente al maíz con respecto a las lenguas indígenas. ¿Qué conocimiento tenemos acerca de qué ha sido el nombre que le han brindado a este grano?
1: Bueno, encontramos, por ejemplo, que se registran de 64 a 68 tipos de maíz, y en el caso de Honduras, pues esa variedad, que es a partir de un solo nombre, el sea maíz, como se conoce botánicamente, no es ni el único ni exclusivo. Entonces, cuando vamos, por ejemplo, a otras regiones, vemos que se le conoce como palomero, apachito, motocinteco, pepitillas. Entonces eso define también la familia de maíz a la que pertenece y por qué es parte de un patrimonio biocultural.
0: Claro, entonces ya que mencionas lo patrimonio biocultural en distinciones patrimoniales y que está tan presente en Honduras y en otros países, podemos considerar entonces a este maíz o en general el maíz ese como patrimonio biocultural. ¿Por qué lo deberíamos de considerar ese patrimonio biocultural? Creo que ya todo el mundo con todo lo que dijimos ya sabe la respuesta, pero me gustaría que te la dieras para que finalicemos este podcast, nuestra cultura acerca del maíz.
1: Es importante por ser parte de la dieta, pero es parte también de la historia, el patrimonio y de la cultura de una sociedad que no solo tiene una región hondureña, sino que estamos hablando de que una buena parte del continente americano, desde México a Centroamérica, ha sido portadora ancestral y durante miles de años de este producto que es el maíz y de todo lo que resulta de su existencia. Ahora bien, la exportamos al resto del mundo. Y donde haya un hondureño o hondureña en cualquier parte del planeta, dime si no va a sentir nostalgia o el agrado de poder consumir algo de maíz.
0: Así es. Entonces, gracias Jesús por acompañarnos en este homenaje al maíz. Podemos considerarlo el grano de oro. Hasta la próxima, queridos oyentes. Manténganse curiosos, manténganse pues atentos a la comida y que nunca dejen de explorar este maravilloso universo que es la cultura. Se despide de ustedes Carlos Alvarín en compañía de
1: Jesús de las Heras. Buen provecho.
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4: Así es, FICUA 2026. Bienvenidos sean todos a este espacio de la Universidad Nacional Autónoma de Honduras aquí en Radio UNA. Para mí es un enorme placer estar con ustedes por aquí llevándoles la buena nueva, ¿verdad?, de lo que será este próximo evento que tenemos, FICUA 2026. en este super espacio que les vamos a estar comentando de todo un poco. Pero está nuestra compañera aquí en cabina acompañándome, Kaylin Espinosa. ¿Cómo estás, Kaylin? ¿Cómo te va?
5: Hola, Hugo, y a toda nuestra audiencia de este espacio, este podcast FICUA 2026, porque una nueva historia florece con arte y cultura. Bienvenidos, y bueno, así es de Radio UNA, el espacio donde las voces universitarias se encuentran con el arte, la cultura y la transformación social. Nos sumamos a la celebración del Festival Interuniversitario Centroamericano de la Cultura y el Arte, FICUA 2026. Correcto. Este encuentro que reunirá el talento joven de la región y nos invitará a reflexionar sobre el papel del arte en nuestras sociedades. Y en este episodio, como en todos los episodios de este podcast, tenemos invitados especiales.
4: Correcto, tenemos invitados especiales, pero bueno, ya los vamos a conocer con todos ustedes que están ahí escuchando Radio UNA.
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4: FICUA 2026 en la UNA, así como lo estábamos comentando, Kaylin Espinosa, tenemos invitados aquí en la cabina.
5: Así es, te voy a presentar a nuestros invitados con los que hoy vamos a conversar de otra de las, pues, de las áreas artísticas que tenemos en la Máxima Casa de Estudios, y recordar que este año seremos sede de este importante festival. Entonces, pues, cuanto y más conocer todo lo que tenemos en casa en relación de respecto a nuestra cultura. Está con nosotros César Mendoza, quien es estudiante de química y farmacia, y también está Génesis Funes, estudiante de derecho. Ellos son del Photolab, otra de las áreas que tenemos en la Máxima Casa de Estudios, y están dándolo todo. Ya se están preparando también para brillar en el FICUA 2026, porque también el séptimo arte, o bueno, la fotografía en este caso, también formará parte de este festival. Bienvenidos, chicos, gracias por acompañarnos. Vamos a comenzar con Génesis, un saludo de bienvenida, y luego con César, bienvenidos.
6: Hola, muchísimo gusto, pues, a todos los que nos escuchan en lo que es el radio de la Universidad Nacional Autónoma de Honduras. Estamos muy felices de poder estar aquí, compartirles un poco a cada uno de ustedes acerca de lo que nosotros, pues, realizamos.
5: Por acá, César.
7: Bueno, muchas gracias por la invitación, estamos aquí contentos.
4: Su micro, ahí creo que está ahí apagado, pero poquito. Sí, correcto.
5: Hola, hola.
4: Ahí, dele para arriba. Ahí, el pin.
8: Hola, hola.
4: Ahí está.
5: Ahí le escuchamos.
8: Bueno, muchas gracias por la invitación. Estamos aquí contentos de estar aquí en Radio UNA, y pues para que conozcan más de sobre lo que es Photolab y a lo que nos dedicamos en nuestra Máxima Casa de Estudios, y preparándonos ya para este gran evento que es lo que es el FICUA 2026.
5: Y fíjate, Hugo, que presentándote a estos chicos también, quiero que nos hablen ellos también un poquito de que este es uno de los grupos, pues, relativamente recientes, digamos, por así decirlo, pero que también es importante conocer este enfoque, porque pues en la UNA tenemos diferentes áreas y todos nos estamos preparando para dar lo mejor, pero digamos, ¿cómo nace el Photolab? ¿Cómo surgen ustedes y cómo están preparando, pues, para también esta manifestación artística en el FICUA, que es este festival donde también damos a conocer todo lo que tenemos?
8: Así es. Bueno, nosotros en la Máxima Casa de Estudios nos dedicamos a lo que es la fotografía, no únicamente solo a tomar fotos, sino que también nos dedicamos a lo que es la investigación, nos dedicamos a la enseñanza, y nos dedicamos también a ver la fotografía no solo de un ámbito editorial, sino que de un ámbito ya de una manera más artística. Entonces nosotros tanto nos dedicamos a publicar las fotografías en las páginas de la universidad, en la Facultad de Humanidades y Arte. Entonces, ya que nosotros somos parte del grupo artístico de uno de los del Departamento de Humanidades y Arte, de lo que tiene nuestra Máxima Casa de Estudios.
4: Interesante, interesante. Kaylin Espinosa, estos chicos, ¿verdad?, de Photolab, que tienen esa pasión por la fotografía. ¿Alguna vez te ha despertado esa pasión, Kaylin Espinosa, vos?
5: Pues fíjate que yo en mi clase de periodismo gráfico no era muy buena. No era yo, era buena en
4: borrosa,
5: teoría.
4: Te salían las fotos.
5: Un poquito, seguramente estos chicos se lucen en eso. Entonces, bueno, Génesis, en su caso, por ejemplo, y cuéntenos, antes de llegar al Photolab, a ese laboratorio de fotografía, ¿usted ya había tomado fotos, o cómo surge, digamos, ese interés?
6: Pues fíjese que nace por mi papá, que mi papá, él no era fotógrafo, mi papá era ingeniero, pero mi papá en todos los desfiles, en días de las madres, días del padre, él siempre andaba con su cámara. O sea, él siempre me tomaba fotos a mí, pues, en todo, y ya de un día, pues, para otro la cámara ahí quedó. Yo, pues, tenía que meter una clase optativa y, pues, metí fotografía y desempolvé esa cámara, que él tiene una cámara poco antigua, y a raíz de eso, pues, nace el empezar deseo. A tomar fotos. Creo que nos hacía una consulta acerca de cómo nacía el Photolab, ¿no? Entonces, nosotros pues llevamos la clase.
5: De fotografía, que es una clase optativa.
6: Es una clase optativa. Llevamos esa clase con el licenciado, ahora doctor en artes visuales, el máster Medardo Cardona. Y hubo algo que nos atrapó en esa clase. Creo que hablo por la experiencia de todos los que estamos en el grupo, algo que nos atrapó. Y cuando terminamos la clase, una clase muy bonita, una clase de mucho provecho, ¿para qué? Entonces, al terminar esa clase, nosotros esperamos o quisimos algo más. Entonces, a raíz de eso, fuimos formando lo que es el grupo de Photolab, siempre con las directrices del Máster Medardo Cardona.
5: Que nacieron el año pasado o el antepasado.
6: El año antepasado.
5: ¿El 24?
6: Sí, el 2024. Entonces, somos alrededor de 10 jóvenes que estamos pues en lo que es el Photolab y así nos vamos integrando poco a poco. Hay unos que tenemos más antigüedad que otros. Por ejemplo, yo fui de la primera mujer que estuvo en Photolab. Ya después se nos fueron agregando más.
5: Qué bonito. Y mire, ¿será que tiene espacio? Porque si le mando a mi compañero Hugo, sí, por ejemplo, lo prueba. Él tiene un iPhone. No sé si le sirve mucho con su iPhone.
9: Saco borrosas las fotografías, entonces yo creo que no puedo, no le doy mucho. Pero qué interesante esto, lo que es el Photolab, ¿verdad? Por ahí tuve la oportunidad de ver alguno de sus trabajos. Por ahí para los Juduca, ¿verdad? Todo el trabajo en colaboración que ustedes realizaron, muy bueno. Hay mucho talento, ¿verdad? Ahí dentro del Photolab. Pero, ¿cómo es la dinámica dentro del Photolab? A ver si me explican para todos los pumitas que no están en la universidad.
5: Por otro lado, tampoco conocía, digamos, que existía esta área de interés que puede aglutinar y que, digamos, que ahí pueden estar también, porque ver esta rama artística desde este otro lado.
8: Ok, bueno, el Photolab, todo estudiante de la universidad puede formar parte de Photolab. Como los requisitos que se requieren para poder ingresar a Photolab es que lo principal es que cursen la clase de fotografía, porque es
5: a ver si son buenos o malos.
8: Exactamente, ahí es donde se ve para que ellos adquieran la base, para que adquieran el conocimiento de lo que es la fotografía. Luego de eso, ellos tienen que poseer una cámara para poder formar parte del grupo. En la clase no se requiere el uso de la cámara, la clase la puede llevar perfectamente con el celular, pero ya al momento para ingresar al grupo sí es necesario
5: y hablando de ese requerimiento ya de la cámara, ya que estamos hablando un poquito de esto, seguramente algunos de los que nos están escuchando ya van a entender un poquito más de estos complementos técnicos de las cámaras.
8: Claro, mire, con la cámara pues uno pues aprende varios conceptos como lo que es composición, encuadres, enfoque, diferentes tipos de cámaras, planos, lentes. Entonces ya eso ya es un mundo ya más bien variado, bien extenso. Entonces el uso de la cámara pues es bastante fundamental, porque es mejor tener uno su propio equipo, familiarizarse con su propio equipo. Entonces eso es como uno de los requisitos para poder ingresar, y sobre todo también tener amor, visión y deseo de dedicarse a lo que es la fotografía.
5: Génesis, ¿cómo se plasma el arte cómo se plasma el arte a través de una fotografía? ¿Qué papel hay ahí?
6: Más que todo, pues el hecho de plasmar algo con la fotografía, a mi parecer, es más que todo el recuerdo, ¿no? Yo soy una persona bien nostálgica, a mí me encanta vivir de los recuerdos, ¿no? Entonces, desde mi perspectiva, pues, personal, el plasmar eso es un recuerdo, algo que ya pasó, pero que uno, pues, lo tiene. Y digo yo, qué increíble no poder tener algo, un recuerdo de algo que, pues, ya pasó, ¿no? Entonces, eso, ¿no? El plasmar un recuerdo, aunque la persona no estuvo ahí, aunque la gente no pudo estar en ese lugar, nosotros hacemos de que ellos estén viendo lo que pasó, viendo las expresiones de la gente, de todo lo que pasó en el evento o en la actividad, pues, que hubo.
9: Correcto. Bueno, para esto del Photolab y ustedes chicos que están dentro del Photolab, ustedes saben que la fotografía se puede interpretar de muchas maneras, ¿verdad? Hay fotografías periodísticas, hay fotografías aficionadas, hay fotografías posadas. Dentro del Photolab, ¿cómo, ¿cómo lo manejan? ¿Qué línea manejan? O si es la creatividad de todas las personas que están y que integran el grupo, o si es o si manejan, vaya, digamos, para ciertos eventos una línea de fotoperiodismo, o una línea de arte nomás, o una línea de foto de estudio. ¿Cómo se manejan? ¿Cómo lo manejan ustedes? Y pues bueno, ¿cómo lo hacen?
6: Bueno, justamente eso, antes de pasarle a César, nosotros tenemos, lo que es la clase de fotografía, una breve introducción de cada uno de los tipos de fotografía, ¿no? De todos. Entonces, desde la clase nosotros empezamos a ver todos esos tipos de fotografía y para qué es lo que se usan. Cada una de ellas mencionaba la foto periodística, la foto retrato, todos los tipos de fotografías. Entonces, en la clase nosotros pues vemos, no tan a detalle, pero sí vemos cada uno de esos tipos de fotografía. Ya en el Photolab comenzamos a afilar cada uno de esos tipos de fotografías y utilizarlo para cada situación diferente. Por ejemplo, estuvimos con fotografías institucionales hace poco, en varias ocasiones con la Facultad de Humanidades y Artes, en la que pues hacíamos fotografías a los docentes para sus perfiles en el campus virtual, en sus currículums. Entonces ahí tenemos pues uno de esos tipos, ¿no? La fotografía institucional. También hacemos fotografía retrato en los eventos, pues cada evento, cada actividad tiene un tipo de fotografía.
10: Y que una
6: pues,
10: foto dice mucho, ¿verdad? Sí, o sea, demasiado. Habla.
6: Yo puedo tomarle una foto, por ejemplo, aquí a César, pero solo le tomo la foto al audífono, o sea, puedo promocionar el audífono, pero le tomo a él hablando, puede contarme otra historia. Cuando todo está pasando.
10: Y depende
6: pues,
10: qué expresión capto. Sí, si lo capto a él de una expresión sonriente, voy a decir que estaba hablando de algo que estaba disfrutando, pero si de repente lo capto haciendo un gesto o algo así o algo extraño, pues se va a interpretar diferente.
8: Exactamente. Entonces, es un lenguaje, ¿verdad? Y también relacionado con los estilos de la fotografía. Al momento de que el estudiante ingresa a Photolab, el estudiante también puede ver qué estilo le gusta más y a qué estilo quiere dedicarse. Si quiere dedicarse a una fotografía retrato, a fotografía de eventos, a fotografía artística. Entonces, el estudiante es libre de probar todos los estilos de fotografía y de saber a cuál se quiere dedicar. Ya nosotros los implementamos ya de forma general, pero nosotros siempre miramos ya más a una visión más artística. No solo.
10: ¿Y será que la foto depende del objeto, bueno, o de la persona en este caso, de si soy fotogénico o del fotógrafo, del artista que está atrás la cámara?
8: Es complementaria a las dos. Ambos, es complementaria a las dos, pero siempre yo he tenido siempre el concepto de que toda persona es fotogénica. Toda persona.
10: Solo hay que sacarle el lado.
8: Exactamente, bueno. Exactamente. Solo es que ya uno sabe darle bien una dirección de modelo, que nosotros también lo aprendemos acá. Y yo siento que, bueno, toda persona sale bien en una fotografía.
10: Oye, Hugo, por si querés que te tomen unas fotos profesionales para cambiar tu CV, sí. Que se mire que trabajas en una cabina, pero que se mire muy, muy profesional.
9: Claro. Tengo que llamar a los chicos del Photolab, ¿verdad? Pero, bueno, chicos, también el Photolab, si un estudiante viene con cero conceptos, ya ustedes lo decían, ¿verdad? Dentro del Photolab se afinan detalles, dentro de la clase de fotografía se afinan detalles, pero...
10: Si tengo mi cámara por ahí, de repente, correcto. Y no sé usarla, o no sé de qué siglo es.
8: Claro, y nosotros perfectamente le podemos enseñarla cómo usarla y pues correcto. A ponerla en sí. Acción.
9: ¿Hay alguna... algún sitio digital para ver su
8: trabajo? Sí, tenemos perfil en Instagram que nos pueden encontrar como Photolab, así como tal, y ahí pueden ver todos nuestros trabajos que hacemos en conjunto con todos los del grupo. También nos pueden encontrar ubicados, nosotros estamos en el tercer piso del edificio F1, en la aula 309, entonces ahí pueden abocarse a nosotros, llegar y cualquier consulta que tengan nos las pueden hacer, igual conocer nuestros trabajos y también ahí donde se imparte la clase actualmente.
10: Y para César, ¿cuál es el estilo favorito de fotografía?
8: Para mí, yo soy más fotografía de retrato. Ah. Yo soy más retratista, entonces yo me dedico más a esa área.
10: Está bien, sí, ahí. Sí.
9: Y para Génesis, ¿cuál es su fotografía?
6: Para mí, pues mencionaba César anteriormente que cada uno se va por una rama, ¿verdad? Nosotros, pues, tenemos amplios conocimientos en todas las áreas.
10: Yo quiero uno de boda, porque mi compañero, que creo que va por ahí.
6: En febrero, estuvimos pronto. Con varios del equipo de Photolab cubriendo una boda. Subimos una boda el 14 de febrero.
10: ¡Wow! Ah, ¡qué bonito! Así. Mira, Hugo, aquí hay una oferta cómoda.
9: Pero no es la boda que hicieron acá abajo, que se casan ahí en el campus.
6: No. Boda profesional. Como les mencionaba, nosotros tenemos experiencia en distintas áreas. Si bien tenemos un área favorita, pues estamos capacitados, perdón, para varias áreas de lo que es una fotografía. En mi caso, a mí me encanta la fotografía deportiva. Hace poco estuve pues en algunos partidos con la Liga Mayor del Olimpia y yo quedé pues enamorada de la fotografía deportiva.
9: Me imagino yo entonces que le toca andar cargando esos lentes de 130, de hasta 200, ¿verdad?
6: Sí, milímetros. Probando esos lentes, cambiándolos. Depende del lugar, evitando pelotazos.
9: Sí, eso normal, ¿verdad? Dentro del trabajo.
10: Entonces ya está lista para el otro año que vamos a hacerse. Ese año vamos a hacerse del FICA, pero el otro año vamos a hacerse de los Juduca. Entonces ya están listos.
6: Sí, estuvimos practicando en los Juduca que pasaron el año pasado. Sí. Estuvimos nosotros participando con lo que es cobertura fotográfica y pues quedamos. O sea, fue un poco fuerte la experiencia porque tal vez no teníamos tanta experiencia en eso como tal, en deportes. Pero nos tiramos, como dicen, de un solo y gracias a Dios.
8: Pues no fue súper bien, sí, no fue súper bien.
10: Y bueno, chicos, pasemos también a hablar un poquito de cuál será su participación para el FICUA o qué es lo que ustedes se van a preparar. Tienen conocimientos y también en otras universidades centroamericanas también hay iniciativas como esta, Fotolab, o iniciativas similares también que impulsen la fotografía en estudiantes.
8: Sí, bueno, nosotros en el FICUA, nosotros vamos a documentar todos los eventos que se realicen durante las fechas, pero nosotros no solo va a ser ya no solo de un estilo periodístico, sino que ya a un concepto artístico. Entonces nosotros, como más que todo son grupos artísticos, grupos culturales, entonces nosotros ya tenemos bastante experiencia nosotros aquí en nuestra máxima casa de estudios. Entonces nosotros vamos a documentar esos grupos artísticos, pero ya que se vea que con colores, que de otros tipos de una fotografía normal a una fotografía que hasta el grupo de danza y solo le tomar una foto y ya no, sino que ya a verlos de otros diferentes ángulos. Entonces ya de una manera más artística
6: tratamos de transmitir esos sentimientos, no más en, por ejemplo, pusiste el grupo de danza, ¿no? Hemos trabajado en varias ocasiones con el grupo de danza de la profe Clarisa, creo que
8: Carmen, Carmen. La profe Carmen,
6: varias docentes de la facultad de la Facultad de Humanidades y Artes, y tratamos de transmitir eso, ¿no? Como nos vamos a un lado más artístico, transmitir esas emociones, todo eso que ellos causan. Todo lo que evoca,
10: o ese poeta que esté declamando un poema, entonces, o ese teatrista que está interpretando.
9: Entonces la cobertura en el FICUA será para que la gente lo vaya a ver ahí en sus perfiles, ¿verdad? Digitales de Instagram.
10: O sea, van a estar alimentando constantemente
8: Sí,
6: incluso
8: tanto se va a publicar tanto en las páginas de las redes de la universidad, como en las de la facultad, como en las de los grupos, etcétera.
6: Sí, cuando estuvimos en los Juduca, nuestras redes sociales, porque publicábamos historias a cada rato, porque nuestra manera de trabajar en lo que son esos eventos pues grandes es que nos dividimos las áreas, ¿no? Por ejemplo, a César un día lunes a las 8 de la mañana le tocó atletismo, a mí me tocó fútbol sala, a otro compañero le tocó voleibol, a mí me tocó baloncesto. Entonces así nos repartimos nosotros. Nosotros andamos rondando por todas las actividades.
8: Lo importante es hacer una cobertura completa de todo lo que es el evento.
10: ¿Y cuántas fotos toman para sacar una buena?
8: A veces se toma hasta 1000 fotografías para sacar 10 fotos buenas. Entonces,
10: creo que también hay que tener ese ojo. Sí.
9: ¿Cuántos miembros son?
8: Somos 10. Alrededor
6: somos
8: de 15.
6: Alrededor de 10, 15 personas que estamos pues en Fotolab.
9: Activos.
10: Mira vos, si queremos mandarles nuestras fotos porque son periodísticas no nos van a encontrar.
9: Pero
10: mucho bueno.
9: Eso es muy bueno, ¿verdad? Porque muchos pumitas y muchos estudiantes que recién vienen entrando a la universidad también se apasionan por la fotografía. ¿Y cómo hacen ustedes Fotolab como tal para darse a conocer, para exponerse a nuevos talentos, pues para que la gente lo vea y los pumitas pues quieran ser parte? ¿Cómo hacen ustedes? ¿Cuál es la estrategia que usan para que los pumitas formen parte?
6: Ok, al principio la estrategia que nosotros utilizábamos era como el de amigo a amigo. Fíjate que llevé la clase, me gustó, no la querés llevar. Sí, incluso yo entré a Fotolab, bueno, a la clase de fotografía por andar de engavillada. Tenía unos amigos y nos dijeron, metámonos a la clase. Y el primer día llegamos tarde, me acuerdo. Entonces, así fue como yo entré en lo personal, ¿verdad? Entonces, al principio nosotros era más de esa manera. Fíjate que hay una clase, el docente es muy buen docente, no quieres entrar.
10: Pero como que se fueron enamorando, entiendo. Sí, exactamente. De esa manera. De esa manifestación artística, sí. Y ver que también en la fotografía pues se puede plasmar diferentes elementos visuales.
6: También al momento de las personas que llevan la clase, el Máster Melardo Cardona pues hace énfasis de que nosotros somos Fotolab, que nosotros somos un grupo artístico dedicado a lo que es no solamente a la fotografía, sino a la enseñanza, a las artes visuales. Entonces él nos hace énfasis ante sus alumnos, de ellos son Fotolab, nos van a estar apoyando, necesitan algo en los talleres, pues nosotros brindamos lo que es un poco de apoyo. Entonces también de esa manera pues nos damos a conocer, ¿no? Y también pues en los eventos, siempre nosotros andamos identificados, y a veces hay gente que nos pregunta, ¿y ustedes qué hacen? ¿Son de la universidad? Entonces, de esa
9: manera. ¿Cuál ha sido como su mayor proyecto que han estado, en los que han participado, ya sea en lo personal o como Fotolab, como grupo? ¿Cuál ha sido ese mayor evento que los ha sacado como ese reto de decir, tengo que hacerlo bien, tengo que hacerlo de la mejor manera y que la fotografía no me agarre el foco ahí, que me desenfoque, que me mire borroso ahí, ¿no? ¿Cuál ha sido ese reto?
8: Pues bueno, más que todo ha sido como los eventos de la universidad, como el FUCAIN, los JUDUCA, próximamente primera vez en el FICUA. Eso ha sido como los eventos más fuertes. También nosotros hemos tenido también exposiciones. Hace poco tuvimos una exposición que se llama Materia Gris, que es relacionado con la fotografía abstracta y la inteligencia artificial. Entonces ha sido también uno de los mayores retos a poder lograr hacer esa exposición, que la tuvimos aquí expuesta en el lobby de aquí del edificio del Alma Mater. Entonces eso ha sido como los mayores retos que nosotros hemos tenido, pero que gracias a Dios nos ha salido todo bien.
9: Muy bien. Dentro del Fotolab, ¿ustedes hacen reuniones para fortalecer conceptos, me imagino yo, de fotografía que son de alguna manera complicados de entender?
8: Claro, ¿sabes? Que sí, nosotros nos destinamos así días que tal vez que hasta estamos accesibles todos, y por ejemplo que yo tenga dificultades en una área y tal vez mi compañero ya la tiene mejor desarrollada, entonces nos ayudamos entre nosotros para practicar, y que al momento que ya nos toque ya de ponerlo ya en práctica, pues no batallar.
9: Ay, los lentes también se los prestan entre ustedes,
8: entre todos aquí todos nos apoyamos y todos nos prestamos equipo.
10: Sí, qué bien, qué bonito ese trabajo colaborativo, y bueno, esa visión también de cómo pueden tener, así que sin duda pues qué bonita esa iniciativa. Chicos, así como estamos en ese ambiente, conociéndolos, platicando un ratito con ustedes, vamos a pasar a la siguiente sección que se llama Latido del Arte, donde vamos a conocer un poquito más de ustedes de manera más íntima, de ustedes y de fotógrafos.
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9: Ok, latidos del arte, Kaylin Espinosa. Vamos a conocer a estos invitados que tenemos por acá en la cabina de Radio UNAP.
10: Así es, y bueno, tenemos a César Mendoza y Génesis Funes, ellos son del Fotolab, en esta sección de Latidos del Arte, pues que aquí los queremos conocer un poquito más, platicar un poquito más de manera íntima así con ustedes. Entonces pues cuéntenos o defínannos en una palabra, ¿qué significa para ustedes el arte en sus vidas? ¿Cómo el arte ha cambiado sus vidas? Comenzamos con Génesis.
6: Ok, menciona una palabra, yo soy bien platicona, eso va a ser difícil.
9: De las palabras que quieras.
10: A una composición visual, trasládela a una composición teórica.
6: Para mí, bueno, el arte en mi vida llegó a cambiarla, para mí significa cambio, es la palabra que yo podría pues darle a todo esto. El arte para mí es un cambio, ¿por qué? Porque comencé a ver la vida de otra manera, ¿no? Cosas que para mí tal vez no eran tan relevantes, ahora lo son todo. A mí antes era raro que iba a decir que iba a ir a una exposición de arte, o que iba a tomar fotos, o que a mí me iba a interesar tanto capturar algo. Ahora para mí es pues todo. ¿Y por qué significa la palabra cambio? Porque me llevó a algo diferente. Cambié la visión que yo tenía de una cosa por otra. Entonces esa sería mi palabra, el cambio.
10: ¿Por acá, César?
8: Bueno, para mí el arte ha significado más que todo expresión. porque el arte nos ayuda a sabernos expresar de una mejor manera, a tener una mejor visión de lo que son en nuestro diario vivir o el mundo. Entonces, para mí eso ha sido el arte, saber aprender a poderme expresar de una mejor manera, a poder expresar tal vez cosas que yo no lo puedo expresar de mi interior, pero yo con una fotografía, con una pintura, con algo, yo sé y se puede transmitir de esa manera todo lo que tal vez yo no lo puedo expresar con mi físico o con mi cuerpo. Y entonces eso ha sido como mi significado en el arte.
9: Excelente. Ahora, una pregunta, chicos. Ustedes, como siendo parte de este grupo de Fotolab, ¿hay algún tipo de fotografía que ustedes no lo han visto en el Fotolab y que de pronto quisieran que se hablara más de este tipo de fotografía, o ya las han visto todas?
6: Pues tenemos un amplio repertorio de fotografías. Qué bueno. Entonces, sí, si bien tal vez hay algún tipo de fotografía que no hemos pues hecho en el laboratorio, la mayoría sí hemos estado pues utilizando todo lo que
10: el laboratorio les permite experimentar, digamos, sí, así, y la dinámica.
6: Experimentar de cualquier manera, cualquier tipo de fotografía que nosotros pues podamos hacer.
8: Sí, siento que sí hay un estilo que tal vez no lo hemos puesto mucho en práctica, porque ya eso se ocupa de una manera más... más profesional, que es el desnudo artístico. Uh-huh. Ya que ya eso ya se practica de otras diferentes maneras. Entonces, ya de esa parte sí no lo hemos puesto en práctica, pero que sí nos gustaría impulsar, sí, porque con el cuerpo uno puede expresar de muchas maneras. Entonces, hay exposiciones o pinturas que de ese tema trata, y pues que nos ha llamado bastante la atención, pero que no lo hemos familiarizado mucho.
9: Correcto.
10: Claro, pero está, porque hay otros elementos, pero en sí, en sí, o sea, lo que entiendo es que el Fotolab les permite, digamos, jugar con diferentes, sí, estilos de cómo lo pueden ver. Nosotros somos periodistas, o sea, ¿y qué trae para nosotros una foto? Obviamente no la hacemos al nivel de ustedes, pero ¿qué trae para nosotros una foto? Pues acción, es lo que nos vamos a basar, en que haya ahí acción, que haya un contexto, en que esté pasando algo.
9: Correcto.
10: Pero obviamente pues tenemos una manera diferente de interpretar lo que está sucediendo, porque es para ilustrar a nosotros que está pasando algo.
9: Correcto, así es, Kaylin Espinosa. Y bueno, saludamos a toda la gente que se conecta con nosotros, ¿verdad? A través de la radio UNAD, saludamos a la gente en Los Ángeles, en Kansas City también, ¿verdad? Y por supuesto acá en Honduras, La Ceiba está activa con nosotros, y por supuesto Tegucigalpa, y en todas partes donde están escuchando la radio, están escuchando Radio UNAD totalmente en vivo con estos chicos del Fotolab, ¿verdad? Y bueno, para nosotros es un enorme placer tenerlos por acá, chicos, Génesis y para
10: César.
9: Bueno, y César también, para nosotros es un placer que ustedes estén acá comentándonos acerca de lo que es la fotografía, cómo se desenvuelven ustedes dentro de la fotografía. Y bueno, para que la gente lo siga, la gente que está escuchando, si pueden repetir nuevamente la dirección de redes sociales del Fotolab.
8: Sí, nos pueden encontrar en Instagram como Fotolab, así nos pueden encontrar. De igual forma también estamos aquí en la Universidad Nacional, en el edificio F1, tercer piso, aula 309, ahí estamos ubicados.
9: E invitar a Génesis también, a los pumitas que no se animan a hacer fotografía y que de pronto tienen una cámara o su teléfono, invitarlos.
6: Así es, invitamos a todos los que nos están escuchando, toda la comunidad pues de la Universidad Nacional Autónoma de Honduras, a que den ese paso, que lo den con miedo, no hay ningún problema. Entonces, que puedan abocarse a nosotros, abocarse a lo que es la clase de fotografía, dar ese paso, empezar a capacitarse, ¿no? Porque es muy importante que, si bien tenemos un gusto, si bien tenemos un sueño, pero es muy importante capacitarnos, ¿no? Entonces, como les mencionaba, que den ese paso, que nosotros estamos con los brazos abiertos para cualquier duda, para cualquier inquietud que tengan. Los apasionados a la fotografía, pues que se aboquen a nosotros y motivarlos, ¿no?, a que sigan adelante.
9: Ahí está.
10: Bien, bueno, gracias, chicos, a ustedes por habernos acompañado en este espacio, en este podcast FICUA 2026, rumbo a este evento tan importantísimo, el cual seremos sede, y ustedes pues tendrán la oportunidad de vivirlo en casa, de estar aquí. Entonces pues desde ya nos estamos preparando para este evento que será en junio y julio, si no me equivoco. Bueno, ya todos estamos corriendo, preparando, dando lo mejor, Así que ha sido un placer conversar con ustedes y conocer un poquito más del Photolab y conocer pues otra disciplina, otra artística, porque sabemos que en la Máxima Casa de Estudios tenemos danza, tenemos teatro, tenemos cine, tenemos poesía, tenemos todo, y también tenemos el Photolab. Así que gracias por habernos acompañado en su podcast FICUA 2026.
9: Chao.
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0: Hola, bienvenidos a Punto Clave. Les saluda Carlos Alvarenga. Gracias por acompañarnos a este espacio de análisis de temas estratégicos y claves que definen el rumbo de la UNA y Honduras en general. En esta edición conversamos con el comisionado de la Comisión de Control de Gestión de la UNA, Rafael Núñez, quien nos explica el trabajo de esta comisión y también la importancia de del fortalecimiento de la rendición en las cuentas y la transparencia en la universidad. Bienvenido, doctor, a este programa de Punto Clave para hablar, pues, de temas como la Comisión de Control de Gestión, pero también sobre la importancia del fortalecimiento de la transparencia y la rendición de cuentas.
1: Muchas gracias, Carlos. Gracias, Punto Clave, por este espacio, ¿verdad? Es importante conocer siempre un poco que el quehacer de nuestra institución, el quehacer de algunas unidades, y la Comisión de Control, pues, es la que vela precisamente por lo que usted hablaba, el tema de transparencia, el tema de rendición de cuentas, tanto al interno como al externo. De alguna manera somos los ojos de la sociedad para que vea lo que está haciendo la universidad.
0: Así es, y la Comisión de Control de Gestión es un órgano que apoya mucho a la Junta de Dirección Universitaria, y su misión es velar por esa eficiencia, la eficacia y la transparencia en los procesos administrativos, también académicos y los financieros en la UNA. Entonces, desde su perspectiva, ¿para qué nos sirve tener una Comisión de Control de Gestión y también dentro de un rango de una universidad tan compleja como es la Universidad Nacional Autónoma de Honduras?
1: Pues que la sociedad entienda, ¿verdad?, que generalmente los procesos administrativos en la gestión pública tienen cierta complejidad. Hay muchas leyes que lo amparan, hay muchas leyes que a veces retrasan, ¿verdad?, los procesos. Y precisamente todo el mundo conoce los órganos de control como la auditoría interna. Pero ¿qué sucede? La auditoría interna viene a evaluar una unidad, un proceso, una vez que esté finalizado. Tiempo después la auditoría evalúa. Entonces ahí es donde la Comisión de Control entra. ¿Por qué? Porque nosotros estamos durante el proceso. Nosotros podemos intervenir las unidades, los procesos, durante se estén ejecutando. Esa es la gran diferencia que tenemos con la auditoría interna. Nosotros podemos, digamos, señalar o mejorar ciertas cosas durante se estén haciendo. En cambio, la auditoría no. La auditoría es ya una vez finalizado o cuando se va a auditar el año anterior o los años anteriores. Y eso ya pasó, ya eso no se puede. Sí se puede mejorar, pero ya una vez finalizado. Y nosotros no. Nosotros podemos mejorar los procesos, eficientarlos durante, en marcha. Y esa es la gran diferencia, y a eso es lo que siempre le explicamos a la gente, ¿verdad?, que esa es la Comisión de Control de Gestión.
0: Y este punto también del supervisar y dar seguimiento a estos planes de trabajo y los presupuestos y los proyectos, ¿de qué le sirve también a la Comisión de Control de Gestión, también considerando que esto también ayuda a la función de la universidad? ¿En qué nos sirve que se estén supervisando y dando seguimiento a esos planes de trabajo?
1: Lo importante es que nosotros tenemos que ser más eficientes cuando hacemos las cosas. Y nosotros vemos los planes, ayudamos, apoyamos a otras unidades, la dirección de planificación, nosotros le apoyamos. ¿Para qué? Para que cada unidad vaya cumpliendo con lo que planificó. Entonces nosotros estamos ahí trimestralmente o a veces mensualmente, nosotros estamos dando seguimiento. Si vemos alguna pequeña falla, falencia, algún pequeño error, ¿verdad? La verdad que nosotros no creemos que somos una sociedad que quiere hacer las cosas bien, pero siempre cometemos errores. Entonces nosotros vemos lo planificado y conforme a eso evaluamos. Nos acercamos a las unidades y les decimos, mire, creo que se está saliendo de su plan, modifíquelo o reenfoque su estrategia o sus metas para que pueda cumplir con lo que ya se había trazado. Para eso sirven lo planeado y por eso evaluamos nosotros los planes de trabajo y todos los proyectos que se ejecutan.
0: Y dentro de este rol de la unidad de transparencia y rendición de cuentas, también está considerado entre lo que se pide del Tribunal Superior de Cuentas, ¿no? En este caso, las gestiones de la solicitud de la información que es pública, el portal de transparencia y dar seguimiento al uso de los fondos por todos los funcionarios. Entonces, ¿esto cómo fortalece a una institución y más en una institución pública como es la UNA?
1: Exacto, muy buena pregunta. Y es que nosotros operamos con fondos del Estado. El Estado nos hace una transferencia y eso es lo que operamos. Y precisamente la Comisión de Control es la que tiene los enlaces. Nosotros trabajamos en línea con el Tribunal Superior de Cuentas, trabajamos con el Instituto de Acceso a la Información Pública, trabajamos con la Secretaría de Transparencia y Lucha contra la Corrupción, precisamente para velar porque nuestros procesos a lo interno de la universidad se hagan de forma correcta, de forma transparente, que los fondos se utilicen de la mejor manera, que no ayudar de alguna manera a las autoridades a que no cometan errores, porque de repente usted dice, bueno, tiene un en una unidad X, nombra un decano de esa disciplina y de repente tal vez tiene cierta experiencia en cuestiones administrativas, pero es diferente, ¿verdad? Que nosotros vemos eso día a día, entonces apoyamos a las autoridades, decanos, directores, a ayudarle, mire, puede hacer esto, puede hacer aquello, orientarlo, ¿verdad? Precisamente todo eso es, y hablaba usted de las solicitudes de información, nosotros somos esa puerta hacia la sociedad, a nosotros llegan todas las preguntas que la sociedad tiene de lo que nosotros hacemos con nuestros fondos. Llegan día a día, llegan solicitudes de personas que quieren saber en qué se gastó este presupuesto, en qué terminó este proyecto o cómo se está ejecutando, etcétera. Entonces nosotros nos encargamos de hacer la gestión y llegar a la unidad y remitirle la pregunta. En algunos casos nos reunimos con ellos para buscar la manera cómo se puede resolver o cómo se puede responder

0: tal. Y también se le reconoce a la universidad que es un ente que siempre está de forma transparente subiendo toda esa información. Entonces, ¿qué supone entonces como comisión de que constantemente siempre se le está dando a la universidad ese reconocimiento? Y lo que eso significa para la tranquilidad también del pueblo hondureño en cuanto al uso de los recursos públicos, ¿verdad?
1: Bueno, pues la verdad que la Comisión de Control vela por eso, para que la sociedad en general puedan darse cuenta de que esas transferencias que nos hace el Estado están siendo bien utilizadas, ¿verdad? Se están invirtiendo tanto en recursos humanos, invirtiendo en proyectos para los estudiantes, invirtiendo en cosas que hacen mejorar la academia, ¿verdad? Uh-huh. Y nosotros formamos los profesionales a nivel superior, dirigimos, tenemos un mandato de ley que dirigimos todo el sistema de educación superior. Entonces, nosotros velamos por eso. Y precisamente cualquier persona se puede abocar, ¿verdad?, a la Comisión de Control o ahí tenemos al portal Cielo, que es del Instituto de Acceso a la Información Pública, buscar la UNA y preguntar. Entonces, nosotros estamos ahí disponibles y ahí pues tengo que reconocer todo el trabajo de las autoridades, porque ellos son los que nos alimentan y nos generan la información que los ciudadanos nos piden, ¿verdad? Nosotros solo nos encargamos de filtrarla, de ver a quién le corresponde, de ver si está completa, cosas así. Igual, todos los meses subimos esa información, la gente puede entrar al portal del IAIP, el portal único, y ahí puede ver todo lo que piden, ahí está mucha información. A veces la gente manda a preguntar cosas que están en el portal, porque de repente es bien grande
0: toda la información. Es parte también, ¿no? ¿Verdad? Que de la gente que a veces desconoce también esa desinformación, ¿verdad? Me imagino que también por ahí va,
1: ¿no? Exacto, es lo que queremos educar, ¿verdad? Sabemos que como es tan grande el portal, a veces la gente entra y a veces no es tan fácil encontrarla. Entonces preguntan y bienvenidos, ¿verdad? Nosotros estamos ahí dispuestos para responder y bueno, no sé si usted también cabe mencionar, ¿verdad?, que nosotros manejamos también o apoyamos, hacemos un informe trimestral anticorrupción y se lo presentamos también a otra institución del Estado, donde también pues la gente puede ver que nosotros estamos tratando de hacer las cosas bien, tratando de utilizar bien los recursos y bueno, de la manera más transparente y objetiva.
0: Y ahí la importancia, ¿no?, de tener ese tipo de visión, ¿verdad?, una visión clara en cuanto a la gestión pública y conocer un poco también de la Comisión de Control de Gestión, ¿verdad? ¿Cómo se conforma esa Comisión de Control de Gestión? Para que también la gente que lo escuche también sepa que también, aunque sea un ente administrativo, también tiene unas funciones que le competen y también lo que eso garantiza, ¿verdad?, una transparencia y una mejor rendición de cuentas. ¿Cómo está conformada la Comisión de Control?
1: Pues mire, la Comisión de Control de Gestión está compuesta en 4 grandes unidades. Así lo voy a decir en palabras sencillas. Una unidad se encarga de todo lo administrativo financiero, ¿verdad? Ejecución de presupuesto, ver otro de esos procesos. Otra unidad se encarga de velar por el cuidado del patrimonio de la institución. Participamos en procesos de licitación, como observadores, entre otras cosas. La otra unidad, que es la de seguimiento, planes de acción, que es sobre las auditorías, las mejoras, ¿verdad?, de todos los procesos. Y la unidad pues que lidero, que es la unidad de transparencia y rendición de cuentas, que vemos este tema, el tema de transparencia, los portales, el tema del manejo de fondos, el tema de un informe que se hace anual y se manda al tribunal y al Congreso Nacional, que es el informe de rendición de cuentas, que para cualquier ciudadano ahí está, puede descargarlo, es público, y ahí está cómo se invirtió cada lempira que ingresó a la universidad.
0: Así es. Y bueno, hablando de ese órgano, del órgano de la transparencia, la transparencia es uno de los pilares y una de las prioridades tanto en el mandato legal como un compromiso institucional, ¿no? Algunas acciones claves para eso son un seguimiento trimestral, una elaboración y una presentación de un informe y la actualización constante, ¿no? Y en este caso, ¿cómo visualiza la importancia de la transparencia dado a, bueno, tenemos un actual rector que lidera mucho ese tema, ¿verdad? El tema de la rendición de cuentas le da un valor muy significativo. ¿Cómo darle ese aspecto de entender que la gente le dé el valor importante de la transparencia en la rendición de las cuentas?
1: Pues mire, la verdad que esto viene a ser como informar a la sociedad, así en palabras bien

0: Así que es informar a la sociedad cómo invierte usted cada lempira. Al final creo que las nuevas autoridades del rector están muy preocupados por querer hacer las cosas bien porque hay estigmas en el gobierno. Por suerte, la Universidad Nacional Autónoma ha estado un poco retirado de eso. No significa que quizás no hayan habido algunos errores o algunas cosas, pero la verdad que ha estado bastante alejada. Se ha tratado de cuidar bastante esa imagen y cuidar bastante los procesos. Entonces, la transparencia es importante por eso, porque es dinero del Estado, es dinero público, y a veces la gente no entiende. El dinero del Estado, cada lempira tiene más peso que el dinero de uno, pues, el dinero de uno. ¿Por qué? Porque el dinero uno no lo pierde, uno puede, hay gente que va y bota el dinero, una apuesta o lo que sea, y ya estuvo, es suyo, ¿verdad? Pero el dinero del Estado no, el dinero del Estado es de nosotros. Entonces, ahí es donde entra el concepto de transparencia, rendición de cuentas. ¿En qué se invierte el dinero? La gente tiene que saber, ¿verdad? Tiene que saber cómo esta institución y cualquier institución maneja el dinero, cómo hacemos las compras, qué compramos, cuál es la calidad de lo que compramos, decir en qué utilizamos esos insumos que compramos, etcétera, si se viaja, si no se viaja, a dónde se viaja, cuál es el producto de eso. Todo eso es transparencia y creo que sí, las nuevas autoridades tienen a bien eso, desde la Junta de Dirección, la Rectoría y todas las autoridades, tratar de hacer mejor las cosas todavía de las que se habían hecho, porque a veces se cometen errores por desconocimiento de la ley. Voy a ser honesto, muchas de las cosas que se han encontrado, tanto aquí como afuera, son por desconocimiento de la ley. Tratando de ser optimista, ¿verdad? Tratando de creer que la gente todavía tiene valores, que la gente todavía quiere hacer las cosas bien, pero a veces no conocemos todas las leyes y tomamos decisiones o tomamos acciones que se salen del margen de la ley. Y ahí es donde viene y nosotros entramos como entes, digamos de alguna manera, preventivos para decirle, no, mire, empezó mal, pero corríjase, o no, retómelo, hágalo de otra manera, y eso es
1: Como el
0: importante.
1: papá, ¿verdad? Con el hijo, ¿verdad? Se le hace la reprimenda y usted vela porque se cumpla, ¿va? En este caso, hay también un aspecto necesario que hay que hablar también en el cuanto a la necesidad que existe que exista una educación también en la transparencia. Hablamos mucho en el tema de la educación, de los valores y todo eso. ¿Se ha considerado desde la Comisión de Control y Gestión algo así como el fomento del valores como la rendición de cuentas, la transparencia, lo que esto significaría también para ciertos órganos dentro de la universidad contar con ese tipo de capacitaciones como escuelas de capacitación que existen como las de liderazgo? ¿Sería bueno o cómo lo visualiza usted esta parte?
0: Mire, sí, la verdad que está dentro de algunos de los objetivos, porque siempre nosotros lo hemos hecho. La verdad que la pandemia vino quizás a cambiar un poco los preceptos, pero año a año nosotros capacitábamos estudiantes, profesores, empleados en el tema de transparencia, qué es, qué se hace, etcétera, cómo puede acceder. Y luego empezamos a hacerlo virtual, pero desafortunadamente en algunos casos la gente no asistía a las capacitaciones o asistía muy poca gente. Entonces estamos tratando de reenfocar eso. Precisamente, tal vez no como el concepto como escuela, pero ver cómo lo reenfocamos y lo ponemos como parte de nuestra cultura, ¿verdad? Y ahorita estamos haciendo un trabajo de digitalización de los procesos. ¿Por qué? Porque así va a ser más fácil. O sea, a veces nosotros teníamos información ya, digamos, no al día de hoy, entonces eso nos retrasaba, ¿verdad? Pero ahora estamos haciendo como comisión de control ese trabajo, nos está apoyando mucho la dirección de tecnología y bueno, porque queremos hacerlo como parte de nuestra cultura, o sea, que la gente
1: Una
0: entienda.
1: cultura de la rendición de cuentas y de la
0: Exacto,
1: transparencia.
0: cultura de la rendición de cuentas, ya hemos tenido talleres. Con autoridades y con algunos grupos para transmitirles eso. ¿Cómo lo hacemos mejor y cómo lo hacemos de manera permanente? Esa es como la filosofía que estamos buscando, ¿verdad? Para que no sientan que es más trabajo. No, porque nosotros, casualmente, nosotros tenemos una medición, tenemos indicadores de gestión que medimos año a año, trimestre a trimestre. hay indicadores que miden cómo va su unidad, cómo van ustedes, cómo han avanzado, cómo se sienten en comparación al año anterior. Todo eso nosotros lo medimos porque es parte de nosotros ser, tratar de ser proactivos y ayudarle a la gente a decir, bueno, necesitamos mejorar, necesita hacer en el caso de ustedes, pues ya ustedes se ha visto su crecimiento, su avance, toda la unidad de presencia universitaria o toda la comunicación ha visto cómo están innovando, ¿verdad? Entonces parte de, entonces lo mismo buscamos que las otras unidades, que también vayan innovando en su quehacer. Es decir, es no solo hacer lo mínimo, sino que cómo hacemos algo nuevo que sirva para la sociedad.
1: Y eso es lo importante, ¿no? Detallarlo. Y bueno, también hablar ya para ir finalizando con este bloque sobre la información que esto implica de estos informes al Tribunal Superior de Cuentas. Lo que esto implica a nivel local, ¿verdad? Y también a nivel nacional. Se presenta un informe, ¿verdad?, que lo presenta la Comisión de Control y Gestión también, y cómo este informe y lo que se presenta al Tribunal Superior de Cuentas nos afecta a nosotros como comunidad universitaria, y lo fundamental que esto permite fortalecer la confianza de la ciudadanía y asegurar esa transparencia institucional.
0: Bueno, la verdad que es importante para cada ciudadano, porque sí hace un informe un poco extenso, vamos a ser honestos, pero es un informe que lleva algunos detalles de cómo opera cada unidad. O sea, nosotros nos vamos unidad por unidad. Es decir, en la universidad, imaginemos, hay 10 facultades, hay 9 centros regionales, hay 3 vicerrectorías y un montón de otras unidades adicionales a ellas o que dependen de ellas. Entonces, solo ahí estamos hablando de aproximadamente 25 unidades. Uh-huh. Entonces, en el informe usted puede detallar cada unidad, cómo opera, qué se está haciendo las cosas bien. Entonces, claro, ahí es donde cualquier ciudadano mira el informe. El Tribunal de Cuentas es el primero, lo revisa. Si encuentra un error, mandan a llamar, en este caso, pues al rector, lo mandan a llamar o le mandan una nota preguntándole qué pasa con esto o con este asunto. Hay cosas que se pueden corregir, hay cosas pues que va a haber que ser llamados de atención. No hemos tenido hasta el momento, gracias a Dios, porque tratamos, pues cada unidad trata de hacer las cosas bien. La universidad todavía tiene ese prestigio, ¿verdad?, que otras instituciones del Estado no lo tienen. Entonces, precisamente ese informe es para eso, para que no solo el tribunal, que es el ente auditor, sino que la sociedad en general pueda ver. Cada unidad pueden ver los profesores, los estudiantes de ciertas carreras, pueden ir a ver el informe, a ver qué está haciendo su facultad para mejorar, para crecer. Entonces ahí puede estar. Entonces son indicadores de gestión, indicadores de medición que nos van a ayudar a todos como institución a crecer.
1: Y bien, dentro de todo esto también hay desafíos y visiones al futuro, ¿verdad? ¿Cuáles son esos desafíos a los que se enfrenta la Comisión de Control de Gestión y la visión a futuro que se debe buscar para la universidad? Esto en aras de mejorar en temas de transparencia y la mejora continua y también un poco sobre la mejor capacitación en la rendición de cuentas.
0: Así es, bueno, como Comisión de Control nos hemos propuesto algunas metas, somos 3 comisionados y tenemos un equipo de lujo, ¿verdad?, trabajando en la unidad, y nos hemos puesto algunas metas principales, y una de ellas, como lo hablaba, es la tecnificación, la digitalización de los procesos que nosotros hacemos y de que las otras unidades hacen. ¿Por qué? Porque de esa manera la comunidad, la sociedad en general, va a poder ver en tiempo real alguna información que quizás la publicamos trimestralmente o anualmente. Ya con estos procesos digitalizados, la sociedad va a poder ver ahí en tiempo real cómo estamos al día de hoy en ciertos rubros o en ciertos elementos, ¿verdad? Eso, de ahí luego el tema de los portales de transparencia, invitando siempre a través de redes sociales a la gente que se informe, que se acerque y que puedan sentir esa confianza, ¿verdad? Si bien es cierto, hay información que se tiene que manejar de cierta manera porque la ley así lo dice, pero bueno, hay una información, una amplia información que es para que la sociedad la conozca, ¿verdad? Entonces estamos tratando de que eso, de que la transparencia y la rendición de cuentas se vuelva una cultura en nuestro medio, en nuestras autoridades, en nuestros compañeros de trabajo, etcétera, nuestros estudiantes, nuestros profesores, que se vuelva una cultura para que sea parte ya como del ADN de la Universidad Nacional el tema de transparencia y rendición de cuentas. Si bien es cierto, como lo repito, no hemos tenido malas experiencias, pero queremos hacerlo mejor.
1: Bien, agradecemos al comisionado Rafael Núñez para hablarnos sobre la importancia de la rendición de cuentas, que no es un solo deber legal, sino también una responsabilidad ética que fortalece la confianza en esta institución llamada UNA. Esto fue todo en Punto Clave. Se despide ustedes, Carlos Alvarenga. Nos escuchamos en la próxima edición. Hasta pronto.
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0: Hola, bienvenidos a Punto Clave, el espacio donde exploramos las ideas, historias y personalidades que dan forma a nuestro mundo. Les saluda Carlos Alvarenga, gracias por sintonizar este espacio. En cada episodio de Punto Clave tenemos el placer de contar con una gran personalidad. En esta ocasión contamos con Johan Hernández, ingeniero industrial con maestría en blockchain y criptomonedas, ejecutivo business executive de la banca Crypto de Tower Bank y conferencista internacional en temas de criptomonedas y temas relacionados. Bienvenido, Johan, a este tu programa Punto Clave.
1: Muchas gracias por la invitación.
0: Bueno, en este programa, pues uno de los temas más tópicos, más mencionados a nivel de banca y finanzas es lo que cobra más importancia, el tema de las criptomonedas y esto, cómo está transformando el mundo de los negocios y la economía global. Exploraremos contigo diferentes temas relacionados con la revolución financiera que está generando este tipo de monedas y cómo está impactando a las empresas en todo el mundo. Pero antes, hablar de las criptomonedas, ¿no? Y cómo las monedas digitales se han convertido en un nuevo pilar en un entorno empresarial, ¿no? Las criptomonedas como Bitcoin y Ethereum, pues no han pasado de ser una moda, que parecía que iba a ser una moda nada más tecnológica, a ser una herramienta fundamental para empresas de todos los tamaños. En este caso, te pregunto a ti, que es más experto en esta materia, ¿qué procesos están cambiando en este mundo digital, en el mundo empresarial, con estas monedas digitales? ¿Cómo estás viendo tú este cambio?
1: Mira, es una pregunta súper interesante porque esto ha cambiado bastante la manera en que los negocios interactúan con sus clientes en todas partes del mundo. ¿A qué me refiero? En los últimos meses, llevando toda esta experiencia de la banca cripto en la institución en donde trabajo, nos hemos dado cuenta de que empresas de importación y exportación en otros países que tienen clientes en otras latitudes, pongamos un ejemplo, una empresa exportadora en Colombia que tiene clientes en Venezuela, que tiene clientes en Bolivia, que tiene clientes en otros países, últimamente se ha estado viendo en la necesidad de recibir como pago monedas estables, porque sus clientes en esos países prefieren esas monedas para protegerse de la devaluación de sus monedas de país, ¿no? Entonces, estas empresas se han visto en la necesidad de poder integrar las criptomonedas dentro de su operativa, precisamente porque sus clientes le están pagando en monedas estables. Entonces, digamos que esto está cambiando un poco precisamente en cómo las empresas integran nuevas maneras de pago o nuevas formas de pago, en este caso, nuevas monedas, ¿no? Que son criptomonedas, algo que hace 3, 4, 5 años, inclusive 10 años, cuando las criptomonedas estaban iniciando, no era un tema que las empresas lo manejaran, porque simple y sencillamente esto nació como una nueva tecnología, nacieron como activos especulativos. Sin embargo, con la aparición de las monedas estables en el 2014, hablando específicamente de USDT, dólar Tether, la cantidad de casos de uso que abrieron este espacio para las empresas con criptomonedas avanzado a una velocidad impresionante.
0: Sí, ahora ya no hay que supeditarse tanto a la moneda local, sino que ahora se puede trabajar en una moneda casi internacional, ¿verdad? Porque esa es una de las grandes ventajas que puede tener este tipo de monedas, ¿no?
1: Exactamente, y como es un poco un tema descentralizado y que acceder a estas monedas es muy sencillo para cualquier persona y cualquier empresa, entonces lo vuelve muy fácil y lo vuelve muy global. Entonces, precisamente como lo vuelve muy global, digamos que presenta un reto para las empresas que todavía no han adoptado estas tecnologías, pero presenta una gran oportunidad también para las empresas que las adoptan, porque les abre un abanico de nuevos clientes en todas partes del mundo que tienen la posibilidad de pagar simple y sencillamente en cripto, específicamente en monedas estables, y que la transacción te llegue en un par de segundos y puede viajar desde cualquier parte del mundo.
0: Claro, y uno de los mayores beneficios de estas criptomonedas, pues, es lo que hablamos en el modelo de los negocios, para la facilitación de esos pagos internacionales, esas transacciones que están más rápidas, económicas en ese sentido, ¿verdad? Eliminando esos intermediarios que en este caso podría ser terceros bancos, ¿verdad? No, porque en el caso de muchos, pues cuando se envía una transferencia internacional, pues pasa por un banco, pasa por otro, y al final como esa comisión que se genera, ¿verdad? Entonces esto reduce pues esas comisiones. Entonces, ¿cómo crees que se están adaptando, por ejemplo, Tower Bank y banco que tú con el que trabajas y otros bancos para adaptarse a estas nuevas modalidades en estos procesos de pago para hacerlo aún mucho más sencillo.
1: Mira, te voy a contar la experiencia desde mi perspectiva en Tower Bank. Tower Bank es un banco que hace 2 años y medio prácticamente vio una oportunidad. Desde que se dio cuenta de que una parte de sus clientes ya interactuaba con cripto, ya compraba cripto a través de sus tarjetas de crédito. Entonces, el banco se dio cuenta de esto y lo vio desde otra manera diferente a lo que regularmente los bancos estaban viendo estas actividades. Los bancos regularmente lo que hacen es que ven este tipo de operaciones e inmediatamente cierran las cuentas de estos clientes que están interactuando con cripto. Tower Bank fue un poquito más allá y quiso hablar con esos clientes para entender y para entenderlos, ¿no? Y conversando con los clientes se dio cuenta de que había una oportunidad. Posteriormente hizo una reunión con unas 30 o 40 personas de la comunidad de cripto en Panamá y precisamente les consultaron, ¿no? Que ellos querían buscar la manera de ser un banco que acogiera a esta comunidad cripto y se declara como un banco cripto friendly, sin un producto, simple y sencillamente acogiendo a la comunidad y permitiéndoles tener una cuenta producto de que las personas pudieran depositar dinero producto de sus actividades en cripto, trading, minería en Bitcoin, staking en finanzas descentralizadas, ventas de artes digitales a través de NFTs, y empezó con ese producto. Y la verdad es que al día siguiente la gente se abalanzó al banco pidiendo una cuenta crypto friendly, pero el banco no tenía un producto como tal. Entonces el banco simple y sencillamente abre este compás para la comunidad y posteriormente se da cuenta de que sus clientes, una vez aperturaron la cuenta, le comentaron al banco que ellos también necesitaban convertir de cripto a dólares en su cuenta o viceversa. También le estaban interesados en comprar criptomonedas a través del banco.
0: Y esto, pues, imagino que hacerlo mucho más amigable para el usuario también fue un proceso que tuvo que ver el banco, ¿verdad?
1: Es un proceso interesante porque el banco le ha tocado pasar por un proceso de transformación de mentalidad. Porque imagínate, un banco que ve la parte tradicional y cómo cambias la mentalidad de personas que tienen 10, 15, 20 años trabajando en la banca y que no entienden estas tecnologías disruptivas y de repente tienen que entenderlas rápido, tienen que cambiar rápido, tienen que ser ágil en la manera en que tratan al cliente, tienen que aprender estas tecnologías porque tienes a un cliente que te llega sofisticado y te dice, yo tengo...
0: Me imagino la cara de los primeros gerentes, me imagino cuando le hablaban de minería, de Bitcoin.
1: Sí. Y ya te digo, eran cosas súper complejas que les tocó aprender, digamos que a una velocidad muy rápida en estos últimos 2 años y medio. Y precisamente es eso, ¿no? Después de que el banco ve la oportunidad y sí entiende de que los clientes, al necesitar este servicio de poder hacer una conversión de cripto a dólares o de dólares a cripto, entonces buscó la manera de poder integrar este servicio para esa comunidad, escuchándola primero, y lo hace a través de, digamos que revoluciona la manera en que se usa un fideicomiso. Entonces, el cliente que abre una cuenta CryptoFriendly en Tower Bank, a su vez, tiene una cuenta en un fideicomiso del banco y las criptos se manejan a través de ese fideicomiso. Es decir que las criptos que se manejan son siempre del cliente. Tower Bank como banco no compra ni vende ni custodia criptomonedas como tal, sino que lo hace un fideicomiso que tiene una estructura legal que permite hacer eso y que protege ese activo del cliente. Entonces, digamos que ese ha sido el primer producto y lo hemos ido evolucionando hasta lo que ahora estamos lanzando, de que nos dimos cuenta, ¿no?, de que teníamos una base interesante de clientes que estaban utilizando mucho el servicio de conversión, pero ellos querían también tener visibilidad, es decir, querían no solo convertir cripto, sino comprarlas y que el banco las custodiara. Entonces, empezamos a prestar ese servicio para ciertos clientes VIP que querían invertir y que no querían estar expuestos a crear una wallet y todas las complejidades que tienen el hecho de crear una billetera, guardar las 12 palabras. sino que simple y sencillamente estas personas querían invertir en criptomonedas, pero querían tener la seguridad y la tranquilidad de que el banco estaba custodiando sus activos. Y de ahí es en donde nace Ikigi, que es la única billetera cripto que también es una cuenta bancaria en dólares, y precisamente el banco la desarrolla toda desde cero para disponibilizar al cliente estos servicios y que los pueda autogestionar. Es decir, digamos que tú eres una persona que tienes criptomonedas, tú bajas Ikigi, tienes tu cuenta y mandas Bitcoin a tu billetera de Ikigi y los tienes ahí. Digamos que Bitcoin de repente subió a, no sé, $100,000 y tú dices, hey, tengo unas ganancias ahí interesantes y las quiero convertir ahora porque me quiero comprar algo. Quiero, no sé, comprarme un iPhone, quiero pagar, comprarme un carro, lo que sea. Y a través de Ikigi, simple y sencillamente, que en un par de clics, en un par de segundos, cambias a dólares, los tienes en tu cuenta bancaria y puedes hacer una transferencia internacional o puedes utilizar una visa de débito para pagar cosas. Entonces, de ahí es donde viene la evolución de este servicio a través de Ikigi. Y ya posteriormente, entonces, si estamos trabajando en otros productos, por ejemplo, precisamente escuchando a nuestros clientes, había clientes que decían, mira, necesito liquidez, pero no quiero deshacerme de mis bitcoins porque no los quiero vender. Entonces hemos desarrollado un producto que ya se está trabajando en él, en el que el cliente puede depositar sus bitcoins, dejarlos en custodia y pedir un préstamo dejando ese bitcoin como colateral.
0: Ah, interesante. Bueno, indicar que este proceso de transacciones globales pues está adaptando este tipo de moneda, las criptomonedas en este caso, para agilizar pagos, evitar las fluctuaciones del cambio de moneda tradicional y mejorando así un poco su flujo de efectivo, como tú también lo mencionabas. En este caso, también mencionar que hay otras innovaciones relevantes en el uso de la Initial Coin Offerings, ¿verdad? Y también en las finanzas descentralizadas DeFi. Estos modelos se parecen un poco a esos a los que ustedes mencionan. ¿Qué podemos entender de estas nuevas tecnologías y cómo están revolucionando este mundo de los negocios, en donde ya pues los clientes pues pareciera como que se adelantaron un poco a los bancos, ¿verdad? En este caso.
1: Sí, mira, las Initial Coin Offering o ICO, ICO, como la sigla lo dice, es un proceso por el cual una startup, digamos que esto vivió una fiebre en el 2017, encontró una manera de que a través de las criptomonedas podían fondear sus proyectos. Ellos lo que hacían es que creaban un proyecto, creaban un plan de negocio, creaban una ruta, un roadmap de lo que iba a ser ese negocio como tal, y planteaban una meta de recaudación. Y creaban un token, creaban una criptomoneda que representaba ese proyecto. Y a través de criptomonedas, estas empresas recibían Bitcoin o recibían Ethereum y te daban a cambio su token. Digamos, empresas que me puedo acordar, hay una empresa que se llamaba Ethereum Labs, me acuerdo perfectamente porque Messi era uno de los de las personalidades de su campaña publicitaria. Ellos, su proyecto era crear un teléfono que manejara blockchain en el hardware del teléfono, que fuera una billetera fría y que fuera un teléfono funcional, un teléfono seguro donde pudieras manejar tus criptomonedas. Entonces ellos hicieron una ICO en el 2017 y recaudaron cientos de millones de dólares para hacer el proyecto. Y recaudaron toda esta cantidad de dinero y llevaron a cabo su roadmap, y de hecho el teléfono existe. Entonces estoy hablando de una empresa que yo tuve la experiencia de no solo ver, sino de también invertir en esa ICO, y son mecanismos que se crearon precisamente disruptivos y descentralizados, que permitían a cualquier empresa crear una ICO y que cualquier persona en el mundo pudiera invertir en esa ICO sin necesariamente pasar por un proceso de verificación, sin tener como que un mínimo muy elevado para poder invertir en una empresa, a diferencia de lo que es un IPO en Estados Unidos, que es cuando una empresa sale a la bolsa, crea un evento y generan acciones y hay cierta cantidad de acciones que venden y la empresa entonces después tiene una valoración. Las criptomonedas permitieron a las empresas precisamente poder fondearse de una manera muy rápida y muy sencilla, ¿no? Y posteriormente entonces, a través de todos estos cambios, entonces aparecen las finanzas descentralizadas, que precisamente lo que hacen es que habilitan los servicios financieros comunes de una manera descentralizada y sin necesidad de pedir un permiso. Simple y sencillamente, digamos que el uso más común de las DeFi, de las finanzas descentralizadas, es que tú puedas entrar a la blockchain, depositar Bitcoin en un protocolo y pedir prestado moneda estable sobre ese Bitcoin que tú estás entregando. Y como es una plataforma descentralizada, haces todo este proceso en un par de minutos.
0: Eso es más fácil que, por ejemplo, plataformas de GoFundMe, ¿verdad? Porque en esta parte, pues, GoFundMe se queda con bastante porcentaje.
1: Claro, claro.
0: Y otras plataformas también. Entonces, me imagino que, pues, se vuelve interesante para digamos, incluso para los que son creadores de contenido también, ¿no? ¿Verdad? Que pueden utilizar este tipo de formas para garantizar el contenido para sus suscriptores y que ellos, pues, puedan aportar al creador de contenido. En este
1: claro, caso. De hecho, muchas de las innovaciones que ha permitido la blockchain y las criptomonedas precisamente es, digamos que el inicio principal de Bitcoin fue eliminar al intermediario y de que tú pudieras enviar dinero a otra persona sin la necesidad de un tercero, sin la necesidad de un banco, y de que tú pudieras enviar dinero a través de una red de confianza y que no necesitarás un tercero.
0: Claro. En este caso, no podemos descartar, hablar de esta tecnología sino el blockchain, ¿no? En este caso, ¿verdad? Un sistema descentralizado para garantizar esa transparencia y seguridad en las transacciones, ¿verdad? Porque me imagino que en este tipo de negocios lo más clave y lo más importante en eso es generar confianza en este tipo de negocios. Entonces, ¿cómo valoras tú que estas empresas y también los usuarios están integrando estas tecnologías para rastrear estos suministros, validar esas transacciones? ¿Cómo lo ves tú en el proceso de garantía de integridad de mis datos? ¿Cómo sientes la percepción de la gente?
1: La integridad de los datos en la blockchain está bien fundamentada precisamente porque todo está encriptado, ¿ok? Digamos que la información en la blockchain es privada y está encriptada por el proceso de encriptación, valga la redundancia. Y definitivamente el blockchain, o sea, no se puede hablar de cripto sin hablar de blockchain, porque precisamente el blockchain es lo que ha permitido el crecimiento de esta industria. Bitcoin se creó y fue la primera criptomoneda que introdujo el concepto de blockchain al mundo, y lo hizo de una manera exitosa, porque en el blockchain precisamente es un libro público que cualquier persona puede ver y que tú puedes visualizar todas las transacciones desde que se hizo la primera transacción. Y por la naturaleza de su tecnología, como una transacción va concatenada con la otra, precisamente modificar esa transacción que ya se envió es prácticamente imposible, porque tendrías que modificar todo el historial de transacciones. Entonces, precisamente a raíz de la blockchain y yo creo después con el nacimiento de Ethereum, que introduce los contratos inteligentes al mundo, entonces es donde se abre mucho más todos estos casos de uso. Y precisamente todos estos casos de uso de contratos inteligentes, hablando nuevamente de los creadores de contenido, que hay casos muy interesantes en donde, por ejemplo, los músicos ahora, a través de estas plataformas y de la implementación de los NFTs y tokens no fungibles y contratos inteligentes, le han permitido, por ejemplo, a los artistas, a los cantantes, poder llegar o poder darle a sus fans contenido, música, y que los fans puedan pagar por esa música y que el artista reciba el 100% de las compras de ese contenido.
0: Se vuelve interesante también ahí desde ese proceso.
1: Claro, porque antes, digamos que la industria de la música, digamos, un artista llegaba a un público, pero a través de el apoyo o el backup de una disquera. Y al final, sí, los artistas generaban millones de dólares, pero las disqueras se quedaban con una gran parte del pastel. Entonces, ahora estas tecnologías han permitido a los usuarios en distintas industrias precisamente cortar el intermediario y de una manera u otra conectarse ya directamente con los fans y cambiar la forma también en que los artistas entregan contenido y la manera en que las personas consumen el contenido también, porque hay una forma un poquito más directa, y a la hora de pagar por este contenido, tú como usuario sabes que lo que tú estás comprando le está llegando directamente a ese creador de contenido, entonces se vuelve muy interesante.
0: Y también mencionar que también, pues como todo en este mundo de las finanzas, deben de existir pues esos temas regulatorios que se vuelven desafíos, ¿no? Y los riesgos que las empresas deben de considerar antes de tomar en cuenta las criptomonedas. En algunos casos la volatilidad del mercado, la falta de una regulación pues que sea entendible para todos, ¿verdad? Porque hay que entender que la educación en este caso se vuelve importante, ¿verdad? ¿Cómo consideras tú que debe ser importante desde tu perspectiva las regulaciones que deberían de ser necesarias y las cómo para que sean cómodas para cualquier usuario, ¿verdad? Porque en este caso me admito yo y me incluyo yo en este caso de desconocer un poco este mundo, ¿verdad?
1: Mira, la regulación es importante porque para que esto siga generando más adopción y que siga impactando más industrias, deben de haber reglas claras para que tanto el que utiliza la tecnología como negocio y el usuario pueda entender, ¿no?, cuáles son las reglas del juego. El tema es que es muy complejo porque cada país tiene su regulación, cada país tiene sus leyes, cada país tiene la manera de tratar estos temas, y por eso es que ha tomado tanto tiempo lograr eso. En Panamá no existe una regulación, entiendo que aquí en Honduras tampoco, prácticamente en la región creo que el único país que ha llevado esto y va muy adelantado en esto es Brasil. El Salvador quizás está avanzando a pasos agigantados por el hecho de que El Salvador declaró Bitcoin como su moneda de curso legal hace 2 años prácticamente. Entonces, Europa por otro lado va muy adelantado en el tema. Hay una ley MiCA que está sonando muchísimo. Y Estados Unidos como tal también va muy adelantado en el tema regulatorio. Pero sigue siendo complejo. Sigue habiendo mucha área gris. Pero definitivamente vamos hacia allá. Y a todos los países le va a llegar el momento en que tengan que crear una regulación. Porque esto no lo pueden parar. Al ser descentralizado, esto, o sea, se va a mover sí o sí. Porque al final es la gente que está utilizando estas tecnologías. Y que, como te lo dije al inicio de la conversación, está impactando negocios y al final en algún momento tiene que llegar la regulación. Ahora, lo importante precisamente, y es esencial, la educación de quienes vayan a crear esta regulación, la creen de la manera correcta para que, en vez de que frene la tecnología y la disrupción y la innovación, le pueda dar pie a que se siga innovando, a que se sigan creciendo los negocios, a que haya innovación, ¿no? Para que esta regulación, en vez de frenar, más bien generen más oportunidades.
0: Y ya para finalizar este programa, ¿qué te parece si nos resumes como en un pensamiento hacia dónde crees que tú que puede ir este tipo de tecnologías, asumiendo pues el tema del futuro y el presente que ya es? ¿Hacia dónde ves que puede ir surgiendo?
1: Mira, te lo voy a poner así. Actualmente en cripto y en blockchain estamos como cuando empezamos a ver el internet a principios, finales de los 90, que la persona no entendía mucho el internet y quizás muchas personas decían: yo no voy a necesitar eso, no lo voy a usar. Y te das cuenta que 20 años después no podemos vivir sin el internet. Yo pienso que estamos ante algo muy similar. Que en 5, 10, 15 años vamos a utilizar estas tecnologías y probablemente no sepamos que las estamos utilizando. Como pasa hoy en día, tú usas el celular y probablemente no entiendas todo lo que pasa detrás de un celular, no sabes cómo te conectas al internet de manera inalámbrica, cómo mandas archivos a través de NFC, cómo mandas archivos de un celular a otro sin tener una conexión. No entiendes, pero lo haces. Interactúas con eso.
0: se va a volver un poco más parte de nuestra vida.
1: 100%.
0: No, no va a ser algo así tan difícil de entender para cuando sea más...
1: Y es importante porque, o sea, lo digo porque sí o sí va a venir y que no importa si estás de acuerdo o no, si no lo quieres aprender o no, en algún momento te va a tocar. Y si no lo haces por motivación propia, digamos, a quizás entender un poquito o a tener esa iniciativa de conocer de esto, en algún momento te va a tocar y te vas a ver obligado o forzado a aprender, porque así ha pasado con otras cosas, ¿no? El que no entendía el internet y no le interesaba entender, probablemente le ha tocado en algún momento aprender de esto, porque la vida cotidiana ya es... El internet se ha vuelto parte de nuestra... Es como el celular. El celular se ha vuelto una parte más de nuestro cuerpo. No podemos que vivir sin él prácticamente.
0: Claro. Bueno, gracias a Johan, pues, quien pues nos ha deleitado pues con esta interesante conversación donde analizamos pues el cripto, la blockchain, cómo generar esas nuevas oportunidades de negocio y ofrecer esas nuevas formas de operación para esas empresas y las finanzas a nivel global. Esto ha sido todo en este podcast de Punto Clave. Se despide de ustedes Carlos Alvarenga en una edición más de Punto Clave.
1: Hasta luego.
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4: Hoy en Salud para Todos hablaremos de la jornada de actualización en fonoaudiología, donde se tocarán interesantes temas en esta materia. Y bueno, bienvenidos a este podcast donde exploramos temas de bienestar, medicina preventiva y hábitos saludables para mejorar la calidad de vida de todos nuestros oyentes. Soy Kaylin Espinosa, su anfitriona y guía en este viaje hacia una vida más saludable y plena. Vamos a comenzar con datos estadísticos, y es que según la OMS, para 2050 está previsto que haya casi 2.500 millones de personas con algún grado de pérdida de audición y que al menos 700 millones requerirán rehabilitación. Debido a las prácticas de audición poco seguras, más de 1.000 millones de jóvenes adultos corren el riesgo de sufrir una pérdida de audición evitable y permanente. Y bueno, para hablar precisamente sobre la jornada de actualización en fonoaudiología y los interesantes temas que se tocarán en este espacio, hoy en Salud para Todos nos acompaña la máster Kenia Reyes y la máster Lina Reyes, ambas docentes de la carrera de fonoaudiología, y hoy estarán con nosotros, así que bienvenidas a este espacio. Comenzamos con la máster Kenia y luego la máster Lina. Bienvenidas a este espacio. Buenos Gracias. Días.
5: Buenos días, ¿cómo está?
4: Bien, ¿ustedes ya listas para compartir esa información? Máster Lina,
6: todo súper bien.
4: Bueno, muchísimas gracias a ambas en este espacio de salud, y precisamente hoy vamos a hablar sobre temas que afectan a muchas personas en nuestra sociedad, las personas del habla y lenguaje, problemas de deglución, el autismo y la motricidad orofacial, que serán temas que se tratarán en esta jornada de actualización en fonoaudiología. Y bueno, comencemos hablando de esos trastornos para motivar a nuestra comunidad Puma que nos está escuchando sobre estos temas tan interesantes que se tratarán. Entonces, si comenzamos hablando un poco sobre esos trastornos de habla y lenguaje, en el caso pues de la deglución, y nos cuentan un poco más también de todo lo que se estará tratando en esta jornada. Comenzamos con la máster Kenia y luego la máster Lina.
5: Bueno, pues se trata de la primera jornada de fonoaudiología a nivel de Centroamérica, ¿verdad? Esta es una carrera nueva, apenas se han graduado dos cohortes. La primera cohorte se graduó el año pasado y ahora hace poco se graduó la segunda cohorte. Entonces, nada, en este congreso vamos a estar trayendo exponentes internacionales de alto calibre, diría yo, ¿verdad? Que van a estar tratando diferentes temas. Van a estar, no sé si quiere que yo como que explique un poquito de los temas.
7: Sí, que nos cuente un poquito de los temas, sobre todo en este espacio.
5: Mira, uno de los temas que se va a estar tratando son los trastornos de habla, los trastornos de lenguaje. Vamos a estar hablando de la apraxia. ¿Verdad que vamos a decir que la apraxia es una dificultad en planificación motora, ¿verdad? Para que las personas puedan producir los sonidos de habla correctamente. Otro de los temas que se va a estar tocando es el autismo. Vamos a estar hablando de autismo y vamos a estar hablando de cómo gran parte de la población de autismo sufre de disfagia sensorial, que es un problema de tragado de base sensorial, ¿ok? Vamos a estar hablando de las dificultades de la motricidad orofacial, un poquito tirando más a lo que es la parte de la ortodoncia. La persona que viene es una doctora, Pía Villanueva, es una fonoaudióloga especialista en motricidad orofacial, pero especialista en esa parte también de ortodoncia. Entonces, ella va a estar tratando este tema. Vamos a también tener el tema de deglución, problemas de tragado o disfagia mecánica. Ya son dificultades del tragado de carácter muscular, ¿verdad? Entonces, vamos a estar 2 días, el jueves y viernes, 21 de noviembre, de 8 a 4, los 2 días.
7: ¿Aquí en Ciudad Universitaria?
5: Aquí en el auditorio.
7: Jesús Aguilar Paz, en Química y Farmacia.
5: Sí, es un lugar fácil de llegar. Y vamos a estar los 2 días de 8 a 4, pero el miércoles 20 hay un precongreso, pero ese ya está lleno, que vamos a estar hablando de la parte auditiva. Se va a estar abordando el tema auditivo porque no lo podemos dejar fuera, pero ya ese está lleno. Pero sí, ya esos próximos días, 2 días, pues vienen esas personas, van a ser los exponentes y va a estar bueno. Este congreso no tan solamente es para fonoaudiólogos, para estudiantes de fonoaudiología, sino que pueden ir psicólogos, pueden ir pedagogos, pueden ir ortodoncistas, odontólogos, fisioterapeutas, más que nada por el tema de la deglución, médicos. Está abierto prácticamente a todo público.
7: Bueno, enhorabuena, y esto precisamente son estos espacios que motivan a nuestra comunidad para que participe y conozca más de estos temas y vayamos orientando a ese desarrollo de la producción científica. Maestra Lina, también coméntenos cuántas personas esperan ustedes para este congreso y la importancia de estos temas y que ustedes traerán ponentes internacionales que conocen estos temas, que podrán orientar a todas las personas que acudan a estas presentaciones.
8: Pues mira, nosotros estamos súper contentos, ¿verdad? Es la primera jornada que vamos a hacer de actualización científica de parte de la carrera de fonoaudiología, como decía Kenia, que es mi hermana. Vamos a tener exponentes internacionales de Puerto Rico y de Chile. Vamos a tener a doctora Maritza Maldonado. Ella es patóloga del habla lenguaje, doctora en educación, tiene más de 35 o 40 años, ¿verdad?, de experiencia dentro de lo que es la patología del habla y lenguaje, con una expertía en los trastornos de los sonidos del habla y la apraxia. Entonces, de verdad que es una persona con muchas investigaciones en el área científica sobre este tema, así que va a ser algo muy, muy productivo, ¿verdad?, para todos los profesionales y las personas que lleguen. Vamos a tener también a la doctora Grilein Rodríguez. Ella también es patóloga del habla lenguaje y ella tiene una especialidad en disfagia sensorial, que es esta dificultad de tragado que nosotros vamos a encontrar en muchos niños que tienen problemas del neurodesarrollo. Uno de estos trastornos del neurodesarrollo, número uno, es el autismo. Y nosotros podemos ver que este tipo de población, los niños tienen dificultad para alimentarse, son selectivos para comer, solamente comen ciertas cosas de ciertas texturas, ciertos sabores, es una dieta bien limitada. Entonces, por eso vamos a añadir ese tema y también vamos a hablar un poco de cómo desarrollar la comunicación en niños que estén dentro del espectro del autismo. Entonces, ahora mismo es una de las condiciones que más nosotros vemos, ¿verdad? Con una dificultad en comunicación, para nosotros es muy importante hablar de este tema. La doctora Pía, como decía Kenia, va a estar hablando del tema de motricidad orofacial, ¿verdad? Ella es una experta en el área, tiene más de 30 investigaciones, tiene más de 25 o 30 años, ¿verdad?, en el campo de la fonoaudiología en Chile. Ha sido pionera y es escritora de muchos libros. Entonces, para nosotros es como súper emocionante tener este tipo de profesional en nuestro país con una profesión que es relativamente nueva. Y tenemos al máster Álvaro Cepeda, que él también es chileno y él es un expositor internacional en el tema de disfagia. Nosotros vamos a ver disfagia en personas como con parálisis cerebral, adultos que tuvieron eventos cerebrovasculares y quedaron con una dificultad en alimentarse, personas que sufren de Parkinson. Él expuesto en Abu Dhabi, en Estados Unidos, en Sudamérica, América Latina, ¿verdad? Tiene vasta experiencia en el tema de disfagia mecánica y adicional tiene muchas investigaciones, así que estamos súper contentos. Nosotros exhortamos a toda la población en general que pueda ver nuestras redes sociales. Tenemos la página de Facebook oficial de la universidad, ¿verdad? Fonoaudiología UNAM. Tenemos Instagram y tenemos TikTok. Por ahí nosotros vamos a estar promocionando toda la información del congreso. Nosotros estamos esperando entre 150 a 200 personas. Los espacios, ¿verdad?, son limitados para eso. Así que pueden buscar las páginas para buscar más información. Va a tener un costo para estudiantes y uno para profesionales, ¿verdad?
7: Claro, y bueno, precisamente sobre esa información, maestra, también en nuestras páginas oficiales institucionales estará dando más información y más detalle para que puedan buscar, inscribirse y ser parte de esta jornada que hace un tiempo hablamos un poco, pero faltaba bastante tiempo. Ahora ya estamos bastante cerca pues que se llegue este momento de conocer estas temáticas. Háblenos también un poco, ustedes que trabajan en esta área, ¿cómo han visto que es el tratamiento para estos temas que hemos hablado? Digamos, ¿cuál es el abordaje que se da a estos temas de salud en nuestro país? Hablábamos de que la fonoaudiología es una carrera nueva, es un campo bastante nuevo en nuestro país. Bueno, y ustedes que son extranjeras también, ¿cuál ha sido su experiencia acá y ver cómo también se trata, digamos, y hemos comenzado un poco a poco a darle importancia al tratamiento de estos temas? Si nos comparten un poco.
8: Bueno, para nosotras, ¿verdad?, que somos extranjeras y llevamos ya 9 años viviendo aquí, ha sido una experiencia de mucho aprendizaje porque, pues, era una profesión que cuando nosotros nos mudamos era básicamente desconocida, muy pocas personas hacían lo de terapia del lenguaje, hay varios pioneros, ¿verdad?, y había mucho desconocimiento en la población. La gente no sabía qué hacer cuando se enfrentaba a niños que tenían ciertas situaciones de comunicación o adultos. Ahora nosotros vemos que pues hay más lugares de atención, ya con mucha alegría, ¿verdad? Como decía Kenia, hemos graduado 2 cohortes, quiere decir que tenemos profesionales en el país que están capacitados, ¿verdad?, en esta máxima casa de estudio para poder ejercer la profesión y tratar todo lo que son trastornos de habla, lenguaje y audición de una forma científica, apropiada y basada en evidencias. Entonces, ¿qué nosotros vemos aquí? Hay mucha necesidad. Hay mucha necesidad en niños. Ya por lo menos se identifica un poco antes. Antes nosotros empezábamos a recibir niños que estaban dentro del espectro del autismo a los 7 años, a los 8, porque pues los papás no sabían a dónde ir. Aquí en la universidad nosotros contamos con la unidad de medicina de rehabilitación, que ofrecemos servicios de terapia del habla, de psicología, hay terapia física, hay varios servicios que se ofrecen y es un servicio que se le da pues a la población, ¿verdad?, a un costo más bajo del que se puede conseguir a nivel privado. Así que para nosotros ha sido una experiencia súper enriquecedora, súper buena de aprendizaje y ver cómo nosotros podemos aportar a este país en el área, en esta área de comunicación.
7: Gracias, maestra. Maestra Kenia, ¿cómo? Bueno, acá formamos licenciados en fonoaudiología. ¿Ustedes, cómo se llama la carrera en su país y cómo ve esos cambios, digamos, de abordaje también? ¿Y cómo también eso ha permitido que, entiendo, pues, al tener este tipo de jornadas de actualización, que ustedes tengan contactos también y que esto pueda seguirse generando?
5: Pues mira, en Puerto Rico y en Estados Unidos se maneja un poco diferente, ¿verdad? Acá se hizo la carrera un poquito más corta, se condensó un poquito más la carrera, porque la realidad es que el país tiene mucha necesidad para esperar tanto tiempo. Por ejemplo, nosotros en Puerto Rico, primero hicimos una licenciatura en habla y lenguaje. Allí le decimos bachillerato en habla y lenguaje, acá se le dice licenciatura, que duró 5 años aproximadamente. Luego de ahí hicimos la maestría, que son unos 3 años aproximadamente, en patología de habla y de lenguaje. El bachillerato te va a enseñar a las áreas de tratamiento, ¿verdad? Va más enfocado a las terapias. La maestría sí va enfocada a las terapias, pero la maestría es para evaluar, poder evaluar adultos, porque en el bachillerato o en la licenciatura no se evalúa ni se trabaja con adultos. No nos capacitan para eso. Pero la maestría sí. En la maestría se evalúan niños, adolescentes, adultos y también se trabaja la parte de terapia. Fueron alrededor de 8 años de estudio, nosotras, allá. Acá se condensó a 4 años, me parece.
8: Sí, son 4 años y 2 periodos.
5: 4 años y 2 periodos, pero los estudiantes salen muy bien preparados para evaluar, para diagnosticar, para tratar. Obviamente, pues se tuvo que condensar para que pudieran salir más rápido.
8: 3 años y 2 periodos, perdón.
5: 3 años y 2 periodos.
7: De trabajo, entiendo, de formación, tanto teórica como práctica.
8: Exacto, ajá. Y después van a la práctica profesional, que son 800 horas.
7: Entonces, realmente tienen ese contacto, claro. Pues con la población. Y bueno, ustedes decían que ya se han graduado dos cohortes, que me imagino que están pues integrados en diferentes espacios de salud, y ya eso es positivo porque ya se va teniendo conciencia acerca de estos temas. Y cuéntenos también, bueno, ¿cuál es la importancia, o desde la perspectiva de ustedes, cuál es la importancia de que sigamos formando profesionales en estas áreas y sobre todo actualizándose? La medicina, como todos los campos de la vida, cambia cada vez más, hay nuevas cosas y siempre es importante como profesionales seguir pues todo lo que se va desarrollando, seguir los nuevos temas que pueden haber para estar preparados y atender esos casos.
8: Es que mire, cuando nosotros tenemos la oportunidad de actualizarnos, mire, primero que nada, es bien costoso salir fuera del país a poder actualizarse. Entonces nosotros hemos pensado en eso y por eso hemos empezado a hacer esta jornada, para que todos estos egresados y otros profesionales que también están trabajando en esta área tengan la oportunidad de tener un conocimiento nuevo, más científico, para ser más efectivo en el tratamiento. Entonces, por eso exhortamos a todos que puedan participar de esta jornada. Está a un costo accesible y la realidad es que las personas que traemos son muy profesionales y con una trayectoria muy importante.
5: Y en caso de lo que estabas mencionando de la importancia de la profesión acá, súper importante seguir graduando personas. El país es bastante grande y son muy pocas personas las que se han graduado. ¿Y qué pasa con fonoaudiología? Fonoaudiología es una carrera que te da una oportunidad única de tú poder especializarte en diferentes áreas. Por ejemplo, hay chicos que se graduaron el año pasado, que yo conozco a una persona que se especializó en tartamudez. Te puedes especializar en autismo, te puedes especializar en voz, te puedes especializar en trabajar con adultos. Tú tienes la oportunidad como profesional de especializarte. Entonces, ¿qué pasa? El fonoaudiólogo puede trabajar con niños, con adolescentes, con adultos, en tantas condiciones. No tan solamente es que no pronuncie una palabra, sino también está la parte auditiva. Mi hermana y yo, pues, no manejamos tanto la parte auditiva porque somos patólogas de habla y lenguaje, pero el fonoaudiólogo sí. Entonces, el fonoaudiólogo tiene un amplio campo de diferentes cosas en que especializarse y poder trabajar con muchos tipos de población.
8: Y nosotros ni con 20 cohortes logramos cubrir la necesidad del país. Exacto. Que hay en este tema.
7: Claro, y a eso vemos que realmente este campo de formación es sumamente importante y bueno, que lo ofertamos desde la máxima casa de estudios acá en el país. Creo que tampoco está muy desarrollado tampoco en nuestros países hermanos, en Centroamérica, así que es importante. Hablábamos, bueno, si recordamos un poquito los temas que se van a tratar en este espacio, en esta jornada: trastornos de habla y lenguaje, trastornos de la deglución, autismo y motricidad orofacial. Uh-huh. Esos son parte de los temas. De estos temas, pues, ¿cuál es más o menos la incidencia que ustedes han visto de que hay en nuestro país con las atenciones que han tenido?
8: Mira, una de nuestras motivaciones principales para hablar sobre disfagia es que es

0: y para un envejeciente eso es algo grave, ¿verdad? Entonces ha sido una de nuestras motivaciones porque muy pocas personas trabajan con el tema de disfagia. Y en el tema de motricidad orofacial, una persona que tenga una dificultad bastante severa en esta área va a tener dificultades en el habla y en la alimentación, que es para lo que nosotros usamos, ¿verdad? La boca para comer y para comunicarnos. Entonces tratamos de traer temas de gran necesidad en el país, que todas las personas que puedan asistir se beneficien para tener una mejor práctica y, ¿verdad?, atender mejor a la población.
1: ¿Y cómo afecta la calidad de vida de las personas que tienen estos padecimientos y que, digamos, no hay un espacio o no han acudido al especialista y no tienen un diagnóstico como tal y de repente pues se tratan áreas cercanas, pero no, digamos, estos problemas como tal?
2: Me estás hablando de las repercusiones si no se trata
1: sí,
2: a tiempo.
1: Claro.
2: Sí, hay repercusiones, por ejemplo. De momento tenemos a este niño que tiene 5 años, ¿verdad? Y tiene muchos procesos fonológicos. Los procesos fonológicos son normales, ¿verdad? Cuando el niño pues empieza a hablar. Eso sí, un proceso fonológico es cuando el niño modifique el hablar del adulto. No sé si has escuchado que un niño de 3 años, por ejemplo, en vez de decir casa, puede decir taza o caballo o taballo. Sustituye un sonido por otro.
1: Sí.
2: Estos procesos fonológicos son normales y aceptados hasta cierta edad, hasta más o menos 3 años y medio, 4. Pero ¿qué pasa? Si yo tengo un niño de 5 o 6 años que todavía me dice taza por casa y todavía me dice caballo por caballo, y esto nunca se trabajó, porque a veces dicen, no, él ya vas a ver que va a aprender a hablar.
1: Se normaliza.
2: Ya vas a ver que ya. Pero si ya tiene 6 años, ya no es considerado parte del desarrollo, ya es considerado como un trastorno de sonidos del habla. Entonces ya vas a ver que el niño, que todavía habla de esa forma, cuando empiece en la escuela, es posible que tenga problemas de lectoescritura, que escriba como dice el sonido y se complique. O a veces hay niños que de momento tienen 3 años y no hablan. El niño no habla y dice, no, déjalo que ya va a hablar. Entonces eso va a traer otras repercusiones, especialmente a nivel social y a nivel académico. Y podría darte mil ejemplos más de diferentes repercusiones en todas las áreas, pero no nos daría la vida para eso aquí. Hoy.
1: Entonces sí, realmente es importante que formemos estos estudiantes, que se sigan actualizando y que exista estas atenciones en nuestro país. Bueno, invitemos también a la comunidad Puma que nos esté escuchando para que puedan participar. Ustedes decían que esperan, bueno, profesionales de fonoaudiología, estudiantes, egresados y también de otras áreas que se claro. relacionan, digamos, para tener un diagnóstico integral, un tratamiento integral.
0: Pueden, mira, esto está abierto para maestros, ¿verdad? Ya sean maestros de básica, educación especial, cualquier tipo de maestro. Queremos que lleguen médicos generales, tenemos personas dentistas, odontólogos, psicólogos, ¿verdad? Todo este tipo de profesional, sea dentro del campo de la salud o no, que tiene este acercamiento con la población pediátrica, que es la más que nosotros vemos, ¿verdad? Y también con la población adulta, porque la realidad es que es una excelente oportunidad para tener temas de conocimiento. Igual vamos a tener exhibidores con material, ¿verdad?, que se puede utilizar para trabajar las diferentes dificultades en la comunicación. Entonces va a ser un evento muy completo, muy bonito y pues va a estar lleno de mucha información que nos va a ayudar a ser mejores profesionales.
1: Entonces, durante estos 2 días estarán desarrollando, bueno, presentaciones y ponencias como tal, pero también actividades como alternas.
0: Bueno, de momento, como es una jornada de actualización, sí solamente van a ser como ponencias, ¿verdad? Claro. Con los espacios debidos de preguntas, respuestas y todo lo que lleva una jornada. Sí vamos a tener un precongreso que va a ser en el tema de audición, pero este sí es para fonoaudiólogos o estudiantes de fonoaudiología, ¿verdad? Esto sí es un poquito más cerrado porque es un tema específico de la profesión. No es algo que pues que se le pueda dar la oportunidad a otra persona que no conozca el tema.
1: Bueno, entonces ya saben, para estar pendiente de esta actividad, si nos recuerdan las fechas y también, bueno, los interesados en participar deben inscribirse previamente o cómo hacer el proceso.
0: Voy a dar una información, mira, la fecha es 21 y 22 de noviembre, va a ser de 8 a 4 en el Auditorio Jesús Aguilar Paz en Química y Farmacia. Se pueden comunicar al correo electrónico de la carrera, que es fonaudiología@una.edu.hn, o se pueden comunicar a dos números de

0: teléfono que se los voy a decir a continuación. Uno de ellos es el 3219-6822, 3219-6822, y el otro es el 8844-3466. Nos pueden llamar o escribir por WhatsApp para enviarle el form de registro y poder darle más información.
1: Y al final de las actividades obtendrán...
0: Van a tener un certificado y todo avalado por la universidad, ¿verdad? De esta jornada de actualización.
1: Bueno, ya saben, entonces es una buena oportunidad de formarse, actualizarse, componentes de alta talla, como ustedes nos han comentado, y pues aquí, en la máxima casa de estudios. Entonces, bueno, su mensaje final para toda la comunidad que nos está escuchando es sobre la importancia de concientizar sobre estos temas de salud y acudir al especialista en el momento exacto. Comenzamos con la Master Kenia y luego la Master Lina.
2: Importante, si tienes un hijo, tienes un vecino, un pariente, algún familiar que de momento puedes notar algunas alertas en cuanto a lo que es la comunicación. Por ejemplo, si tienes un niño de 3 años que no sigue instrucciones, que no tiene contacto visual, que le llamas por el nombre y no responde, que no habla, es momento de buscar un especialista en la comunicación para poder recibir una evaluación y un diagnóstico y un tratamiento. Al igual niños que de momento no dicen la R, cualquier niño que tenga algún tipo de síndrome, alguna condición primaria, adultos con Parkinson, adultos con accidentes cerebrovasculares, esclerosis lateral amiotrófica, tantas cosas, niños con problemas de, vamos a decir, a veces de aprendizaje, que nos fusionamos con los psicólogos también para poder trabajar estas áreas. Entonces, no esperar mucho tiempo, sino que acudir al profesional correcto para recibir el tratamiento correcto.
1: Gracias, Marcelina.
0: Sí. Y complementando lo que Kenia dice, para mí es bien importante la intervención temprana. Es mejor salir de dudas a una edad temprana que decir, no, es que yo hablé así y ya cuando sea grande va a hablar mejor, porque si no pasa. Vamos a coartar de muchas oportunidades a nuestros seres queridos por esta dificultad en comunicación. Y para cierre, decirle que pues no se pierdan esta jornada, va a estar muy muy buena, tenemos muchas cosas que vamos a estar haciendo, sorteos y todo, y pues es una oportunidad y es la primera que hacemos en el país, así que le decimos que nos acompañen, busquen nuestras redes sociales, Fonoaudiología UNA, o se pueden comunicar a los números de teléfono que dije anteriormente.
1: Bueno, muchísimas gracias a ambas y enhorabuena por esta actividad de la carrera de Fonoaudiología. Seguramente a través de nuestras páginas oficiales también habrá fotos y todo eso para que lleven detalle a detalle todo lo que se estará realizando. Y bueno, les invitamos a participar, a que hay estos espacios de formación en estos campos para que lo aprovechen, para que se formen y pues aquí en la máxima casa de estudios de nuestro país. Así que muchísimas gracias a ambas desde la carrera de Fonoaudiología por habernos acompañado en este espacio. Y bueno, antes de cerrar, solo vamos a pasar a la siguiente sección de Ten Presente, donde vamos a dar el detallito pequeño de recordar cuándo es la actividad y a quiénes va dirigido.
3: Esperamos que no olvides lo dicho en este podcast, pero no te puedes ir sin antes tener en cuenta estos puntos importantes.
1: Bien, y para finalizar, entonces, si nos recuerdan la fecha en que se va a estar desarrollando esta actividad para que pues lo tengan pendiente las personas que nos están escuchando.
0: Sería el 21 y 22 de noviembre, jueves y viernes, en el Auditorio Jesús Aguilar Paz, en la Facultad de Química y Farmacia, y se pueden comunicar a fonoaudiologia@una.edu.hn y al 3219-6822.
1: Y también revisar las páginas institucionales para obtener más información y más detalles. Y ahora sí, pues gracias a ambas por habernos acompañado en este espacio, haber compartido con nosotros acerca de esta jornada de actualización, donde se tratará temas como trastornos del habla, del lenguaje, de la deglución, autismo, la motricidad orofacial, y bueno, que requiere un enfoque multidisciplinario para ofrecer el mejor tratamiento posible a estos pacientes. Así que bueno, si conoce usted a alguien que podría estar enfrentando alguno de estos problemas, no deben buscar ayuda profesional, y bueno, este es un espacio precisamente para formarse. 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Se despide de ustedes, Kaylin Espinosa. Hasta la próxima.

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1: Hola, bienvenidos a Ciencia Una, espacio donde presentamos temas asociados a la producción científica de los investigadores. Esto para conocer el impacto de la ciencia en la sociedad.

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1: En este programa conoceremos las maravillas del mundo científico. Soy Carlos Alvarenga, su anfitrión en este viaje por la ciencia en la UNA. La ciencia abierta es un enfoque que busca el conocimiento científico sea accesible para todos, sin barreras económicas o legales. Esto incluye el libre acceso a publicaciones, datos y metodologías de investigación. Para hablar sobre este tema tenemos a la doctora Andrea Mora, profesora catedrática de la Universidad Nacional de Costa Rica, coordinadora del Grupo Centroamericano y del Caribe de Ciencia Abierta del Consejo Superior Universitario Centroamericano y fue editora de revistas científicas de la Universidad Nacional y la Universidad de Costa Rica. Es investigadora y expositora internacional en temas relacionados a ciencia abierta. Bienvenida, profesora, doctora, a este programa de Ciencia UNA.
2: Muchas gracias por la bienvenida.
1: Bien, la ciencia abierta es un movimiento, también es un proceso que busca hacer que la investigación científica sea accesible para todos, ¿no? No solo para otros científicos, sino para el público en general. Esto implica compartir datos, metodologías, publicaciones, recursos, sin barreras económicas ni restricciones de acceso. ¿Cuáles son esos algunos principios básicos de ciencia abierta que debemos de tomar en consideración y que la diferencian de la ciencia tradicional?
2: Bueno, la diferencia radica en que nosotros concebimos que al ser instituciones financiadas por fondos públicos, todo lo que nosotros hacemos es del pueblo, ¿verdad? El pueblo pagó con los impuestos nuestros salarios, entonces tiene derecho a ser retribuido de forma inmediata de todo lo que nosotros hacemos. Obvio que hay excepciones porque podemos tener algún tipo de conocimiento que hay que proteger, pero en general la mayoría es adecuado publicarlo, devolverlo de inmediato al pueblo que ya es dueño de ese conocimiento que nosotros generamos.
1: Sí, una visión más holística, ¿no? De la forma en cómo visualizamos la ciencia, ¿no?
2: Correcto. Antes se tenía como la visión de que yo hacía una investigación y lo que encontraba era mío, ¿no? Eso no es mío, es de la institución y la institución es del pueblo. Entonces, la diferencia del enfoque tradicional es eso, de que nosotros nos debemos al pueblo. Y que entonces, si por ejemplo encontramos la cura de una vacuna, tenemos que devolvérsela. Yo creo que la mayor lección la tuvimos cuando toda la comunidad científica se solidarizó con el Zika primero y después con
1: el COVID, ¿no? ¿Verdad? Ese fue un buen ejemplo, ¿no? De cómo se compartió la ciencia. Compartir datos, metodologías, publicaciones y recursos sin barreras económicas ni restricciones de acceso. La idea es hacer que la ciencia sea más colaborativa y abierta, se aceleren los descubrimientos y se aumente la transparencia y la reproducción de los estudios, ¿verdad? ¿Qué es necesario entonces para considerar esto, para compartir la ciencia sin muchas barreras, sin poner tantas limitaciones?
2: Yo creo que hay tres barreras que tenemos que trabajar, por ejemplo, las instituciones como las universidades públicas en general y las instituciones que generan investigación financiadas con fondos públicos. Las tres barreras, por ejemplo, la mentalidad. Todavía nos encontramos personas investigadoras o personas que generan conocimiento que dicen, es mío, ¿verdad? Aun cuando se le paga un salario, por ejemplo,

0: hay todavía esa resistencia, hay que cambiar la mente y decir, bueno, no, yo soy empleado del pueblo. Esa es una de las barreras que tenemos que cambiar. Otra barrera es que definitivamente tenemos que tener a los tomadores de decisiones con la mentalidad esta, que ellos tienen que encauzar las universidades, en este caso públicas, hacia hacer ciencia abierta, porque el futuro es hacer ciencia abierta. Y otra es, pues, una guerra que tenemos, y es así, con algunas empresas comerciales que están comercializando, valga la repetición, con el conocimiento financiado con fondos públicos, y que viene desde hace muchos años lucrando con la investigación de los pueblos o de las universidades e instituciones públicas. Entonces, por ahí es donde estamos tratando, pues, de eliminar esas barreras para poder hacer una ciencia más democrática.
1: Sí, no, la ciencia debe ser, pues en su principio era democrática también, ¿no? Uh-huh. O sea, al final creo que no tendríamos lo que tendríamos hoy, incluso esta cabina de radio, ¿no? Si Nikola Tesla no hubiera diseñado los procesos y si hubiera sido un poco pues mezquino en la forma de compartir el conocimiento, pues pues alguien lo hubiera descubierto igual, pero hubiera sido muy difícil, ¿verdad? Entonces, varios autores definen la ciencia abierta con cuatro principios, ¿no? Uno es el acceso abierto, ¿verdad? Esas publicaciones científicas que deben de estar disponibles sin costo en línea, datos abiertos, datos generados por los investigadores que deben ser compartidos, ¿verdad? Para generar la información, la revisión abierta por pares, ¿verdad? Que evalúa la calidad de los trabajos científicos, debe ser un proceso más transparente, no tanto visualizado en una visión, y una colaboración abierta, fomentar la cooperación entre científicos en todo el mundo, rompiendo las barreras, instituciones y el tema geográfico. ¿Qué es necesario para que se cumplan estos principios, dado la posibilidad de que, pues, a simple vista, pues, son muy fáciles de conseguir, pero desde su perspectiva científica, ¿qué es lo que es necesario?
0: Bueno, yo le agrego a esos cuatro, digamos, un posicionamiento latinoamericano. Hay una clasificación que hicimos a un grupo de especialistas latinoamericanos que abarca un poco más de estos pilares, les llamamos. Por ejemplo, hablamos de innovación abierta, de diálogos abiertos con otros sistemas de conocimiento, como los pueblos aborígenes o los conocimientos colectivos también. Hablamos también de la ciencia abierta y reproducible, que es, pues, que si alguien hace una investigación pueda reproducirla y pueda generar otra vez ese experimento. Hay estudios que hablan que, por ejemplo, el 50% de las investigaciones no pueden ser reproducidas. En fin, bueno, y otros pilares que quedaron por ahí. Entonces, ¿qué es necesario? Yo siempre hablo de tres patitas o pilares para que nosotros podamos ejecutar y hacer ciencia abierta. Uno es la capacitación, la alfabetización, la sensibilización es importante, y en todos los niveles, como les decía ahora, desde tomadores de decisión hasta las personas involucradas, toda la comunidad. Y esa comunidad incluye estudiantes, personas investigadoras, docentes, de vinculación externa, como les llaman ustedes, tomadores de decisión, personal administrativo. Otro es la normativa institucional. Definitivamente, pues, aunque yo quisiera que la gente estuviera convencida de hacerlo porque está en nuestro ADN y debería de ser así.
1: Claro, sí.
0: ¿Verdad? Ya hablé y dije, somos empleados del pueblo, no es así, entonces hay que generar normativa institucional. Y la tercera es que tenemos que generar las infraestructuras tecnológicas para poder compartir lo que hacemos. Entonces, por ahí utilizamos unos software especializados que son abiertos, que todas las universidades e instituciones públicas deberían de tener para que cualquier persona con solamente tener internet pueda en un buscador digitar y encontrar fácilmente la información.
1: Y coméntenos un poco sobre esos software. Me parece curioso y llamativo porque, digamos, aquí en la universidad pues tienen pues esas bibliotecas de acceso a información, ¿no? Pero a pesar de que son de libre acceso, pues se debe ser estudiante en algún caso. ¿Cómo funciona este software?
0: Ok, yo hablo de la perspectiva, ¿verdad?, de ciencia abierta. Yo me declaro una fundamentalista, una enamorada de la ciencia abierta. Entonces, en ese sentido, históricamente nosotros hemos pagado por bases de datos, que eso no es justo para nosotros porque es comprar hasta las mismas investigaciones que nosotros hicimos, solo que ya están publicadas en una revista, y resulta que para poder tener acceso a mi mismo nivel y mi misma investigación tengo que pagar. Entonces este movimiento hace que se generen una serie de prácticas que tengamos acceso a ciertas bases de datos que les llamamos repositorios. Estos son los software que ahora hablé, que son sostenidos por comunidades mundiales que hacen una solución y usted no tiene que pagar por esa solución, la instala en su universidad y comienza a alimentar con todo lo que produce su universidad ese software. ¿Para qué? Para que, como usted lo dijo ahora, un estudiante, una persona, un pescador, cualquier otra persona con solo tener internet, baje lo que quiere de la universidad.
1: Y también sería importante destacar en este caso, tal vez un ejemplo podría ser, digamos, lo tomo a colación, no sé, que no tiene mucho que ver con el ejemplo, pero digamos, yo quería replicar un modelo de una hamaca, pues yo quería pues intentar hacerla pues con, por el acceso aquí, ¿verdad? Me gustó el modelo, pero no la conseguí aquí, pero me fijé que había un espacio donde estaban todos los planos e incluso estaban como las medidas y cómo hacerlo. ¿Funcionaría algo así también en ese espacio?
0: En realidad, de eso se trata, de cualquier conocimiento que usted genere y que pueda ser utilizado en cualquier espacio, usted tenga acceso a eso, desde figuras, por ejemplo, investigaciones, está bien, los papers, los artículos, pero también un video, como dice usted, que los estudiantes, no sé, de arte hicieron una hamaca
1: o una representación, exacto, podría ser, ¿verdad?
0: Exacto, incluso todo lo que usted considere que es importante.
1: Incluso también podría llegar a ese punto donde se pueda, digamos, replicar en el proceso de tal vez soluciones muy sencillas con, digamos, lo que está muy de moda con las impresoras 3D, ¿verdad? Y de modificar ciertas cosas que tal vez costaría mucho dinero traerla, pero sí se puede hacer a través de una impresora, ¿no?
0: Y ahí es donde cambiamos la postura de, vamos a ver, nosotros nos debemos al pueblo, ya eso lo discutimos usted y yo, ¿verdad? Entonces, sí. Voy a poner ejemplos que me encantan. Vamos a ver, en mi país, que es Costa Rica, que somos hermanos, con las cuestiones de los tsunamis, lo que hemos creado es una serie de manuales para los pueblos, para que los pueblos puedan estudiarlos y que en caso de tsunami ya tengan herramientas. Entonces, eso se dispone en estas plataformas. Usted ahora lo dijo, no, mi público no son las comunidades científicas exclusivamente, es cualquier persona, es el pueblo hondureño, el pueblo costarricense, el pueblo centroamericano, mundial, que quiera. Entonces, cualquier conocimiento que una universidad como las nuestras pueda compartir será bienvenido para alguien en cualquier parte del mundo.
1: Bien, y la ciencia abierta pues también facilita la innovación, porque al compartir datos y hallazgos pues otros investigadores pueden construir sobre ellos, ya lo mencionamos con los ejemplos anteriores, ¿no? También se promueve la transparencia, evitando malas prácticas como la manipulación o datos o resultados no reproducibles, ¿verdad? Entonces, ¿cómo visualiza usted esas ventajas y obstáculos que también trae la implementación de una ciencia más abierta?
0: Entre las ventajas, usted ya las dijo, ¿verdad? Nos obliga a hacer una ciencia transparente, a hacer rendición de cuentas, que a veces algunas personas no sé por qué les tiene miedo, pero bueno, dice el que nada debe nada teme. Entonces, si yo pongo a disposición, por ejemplo, hice una investigación y pongo a disposición los datos para que otra persona venga y compruebe que lo que yo hice es correcto y que también se lleve los datos y los use y los reutilice en otra nueva investigación, eso no debería de temer. Y otra es, ¿cómo se llama? Por ahí que usted lo dijo, también el aspecto de la rendición de cuentas, que es maravilloso porque como empleados del pueblo tenemos que generar estos espacios que le permitan al pueblo estar viendo y corroborando donde quiera en qué se está invirtiendo el recurso que nos dio, ¿verdad? Que invirtió en nuestras instituciones.
1: Claro, y unas aplicaciones y ejemplos también lo tenemos, ya lo mencionábamos, el ejemplo de lo que fue con el Zika. Un ejemplo clave fue también la rápida secuenciación del genoma del virus SARS-CoV-2, ¿verdad? Durante la pandemia del COVID-19. ¿Podría darnos más ejemplos sobre este tema de los proyectos y áreas de la ciencia abierta donde ha tenido un impacto significativo en la sociedad?
0: Yo creo que Estos son, como dijo usted, los más significativos, pero todas las áreas de conocimiento, incluidas las que no se sienten ciencias, que son, digamos, áreas de conocimiento como artes o humanidades, han tenido avances rapidísimos respecto a muchas áreas de investigación. Creo que el maravilloso movimiento de la ciencia abierta, pues, nos va a permitir acelerar la investigación en cualquier área. Entonces, como usted y yo ahora lo hablamos, por ejemplo, solo los modelos 3D, etcétera, que ahora pueden tener acceso cualquier persona, por ejemplo, la liberación de datos que hace la NASA, que tal vez si nuestros estudiantes antes pensaban que no tenían acceso a datos de la NASA, ahora pueden reutilizar datos de la NASA perfectamente y hacer investigación aquí en Honduras con datos de la NASA porque están libres. Incluso vamos a hablar con los datos del colisionador de partículas del CERN también. Antes era tal vez un sueño pensar que un hondureño o una hondureña podría tener investigaciones del CERN. Bueno, ahora es posible porque ellos liberan esos datos y perfectamente cualquier persona, estudiante o profesor o cualquier persona...
1: Otra cosa es entenderlo, ¿verdad?
0: Correcto, esa es otra, pero usted la maravilla que... Eso nos permite incluso generar horizontalidad en muchos procesos de investigación y oportunidades de investigación que antes no teníamos.
1: Claro, esa horizontalidad pues es lo que pues hace divertido también la ciencia, ¿no? Porque también alguien que está empezando tal vez a trabajar con eso, se le vuelve muy, muy accesible toda esa información. Y bueno, ya para ir concluyendo esta entrevista interesante sobre ciencia abierta, muchos de los autores que hablan sobre esto hablan sobre un modelo de ciencia más democrático. En el futuro ven una comunidad científica un poco más conectada, sí. Y las universidades, instituciones y gobiernos que van a empezar a adoptar políticas más de ciencia abierta, y estamos viendo un proceso de aceleración en ese sentido. Pero desde su perspectiva, ¿cuál es la visión del futuro de la ciencia abierta? ¿Hacia dónde creen que se va a dirigir en estos próximos 5 años para darle una dimensión en tiempo?
0: Bueno, me voy a referir a la región centroamericana específicamente y del Caribe, porque yo creo que he trabajado de cerca con ellos. Igual también puedo hablar de una perspectiva latinoamericana que es diferentísima a la europea y pues a la estadounidense y canadiense. Yo, ¿hacia dónde veo? Bueno, veo que vamos a ser más visibles porque... históricamente hay un lema que me encanta de Redalic, que mucha gente conoce, que es que la ciencia que no se ve no existe, y la ciencia producida por nuestros países estaba metida en las bibliotecas, ahora se digitaliza y se sube en los repositorios, entonces la gente nos va a conocer más, eso nos va a dar mayores oportunidades a los pueblos como Centroamérica y Caribe de buscar conexiones, de hacer una ciencia más colaborativa. Por ahí yo siempre cuento, bueno, cuando nosotros disponemos en estos software libres lo que nosotros producimos, hemos sido capaces de mostrar, pero además nos han contactado ahora a partir de esa compartición de información gente de otros países que dice, ay, mira, yo no sabía que la UNA está haciendo esta investigación, y pues se hacen redes académicas o redes de investigación que se traducen en mejores oportunidades para nosotros. Usted sabe que nosotros como pueblos carentes de muchos recursos trabajamos con pocos recursos y, como decimos, con las uñas, ¿verdad? Y que nos toque en la puerta gente de otros países con financiamiento, pues imagínate que las oportunidades que implicaría para nosotros y para nuestros pueblos. Entonces, por ahí pienso que va a ser lo que nos va a estar pasando en los próximos años.
1: Interesante, ¿no? Gracias, doctora Andrea Mora, por esta conversación pues enriquecedora sobre esta ciencia abierta, que sin duda pues se vuelve un pilar fundamental para el avance del conocimiento y la innovación global. Recuerden, la ciencia es un viaje de descubrimiento y maravilla, y espero que se unan a nosotros nuevamente para nuestra próxima aventura. Se despide de ustedes Carlos Alvarenga, hasta la próxima vez en otro programa de Ciencia Nueva.

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4: Buenos días, bienvenidos a El Informativo. Les saluda Kaylin Espinosa, gracias por acompañarnos en una edición más. De inmediato comenzamos con los titulares para este día, viernes 6 de marzo, y al cierre de esta semana.
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4: UNA anuncia resguardo policial motorizado, pero ¿cuáles son estas rutas que contarán con nuevas medidas de seguridad? Le contamos más. Además, le contamos que la máxima casa de estudios participa en investigación trinacional sobre ciberseguridad con Universidad de Estados Unidos y Brasil. Diplomado en evaluación actuarial recibe visita de experto mexicano de la Universidad NOAC. Facultad de Ciencias Químicas y Farmacia capacita en uso de extintores para fortalecer la cultura de la prevención. Cirugía oral, endodoncia y ortodoncia, los nuevos posgrados que ofrece la Facultad de Odontología. Y para cerrar los titulares, el CAC UNA presenta el libro que recopila 22 años de historia teatral a través del lente del fotógrafo Onan Gutiérrez.
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4: Bien, comenzamos este espacio noticioso contándole que, bueno, esta semana se anunció que las rutas 1, 2, 3 y 15 del transporte universitario de la UNAC en Ciudad Universitaria contarán con resguardo policial motorizado como parte de las implementaciones de medidas de seguridad ante las recientes situaciones pues reportadas por estudiantes en estas unidades. Así que, pues, la nueva es que la seguridad que brindan elementos de las Fuerzas Armadas, quienes se trasladan en las 64 unidades de transporte en Ciudad Universitaria. Además, se mantiene la seguridad interna en la estación central ubicada detrás del edificio J1. Y bueno, el beneficio del transporte, que recordemos inició como parte de Mi Bienestar UNA, con 25 unidades ha crecido y a la fecha tenemos diferentes unidades y diferentes rutas. Ahora vamos a realizar una supervisión del transporte que brindamos a raíz de las amenazas que han recibido los transportistas, ya que no se les está permitiendo que los buses de la UNA se estacionen cerca de las terminales para que los estudiantes puedan abordar o descender, manifestó el jefe de seguridad privada de la UNA, el abogado Roger Aguilar. Así que enhorabuena. Y bien, en otros temas, la Facultad de Ingeniería de la UNA, en colaboración con la Universidad de San John, Estados Unidos, y la Pontificia Universidad Católica de Brasil, desarrolló una investigación conjunta sobre ciberseguridad en las Américas, representando un hito en el intercambio académico sostenido y la capacidad interregional de la investigación. Esta iniciativa, que se desarrolló desde finales de agosto hasta diciembre del 2025, fue facilitada por una beca Fulbright y contó con el apoyo de la Embajada de los Estados Unidos en Tegucigalpa. Y bueno, esta colaboración representa la culminación de una iniciativa internacional de 2 años diseñada para fomentar el intercambio académico y sostenido, destacaron pues los que participaron en este proyecto. Y es que el mismo permitió que equipos multinacionales de estudiantes analizaran casos reales como la vulnerabilidad del sistema de pagos instantáneos en Brasil, donde un ataque de amenaza interna expulsó vulnerabilidades críticas en el ecosistema financiero. Los estudiantes evaluaron cómo los ataques comprometieron un integrador externo utilizando ingeniería social para obtener credenciales privilegiadas, entre otros temas. Así que interesante esta experiencia de un estudio conjunto entre 3 universidades importantes de la región. Bien, vamos con más y le contamos que también como máxima casa de estudios se recibió la visita del docente investigador de la Universidad NOAC de México, Daniel López Barrientos, quien participó como parte del grupo del cuerpo docente del Diplomado en Evaluación Actuarial en Seguros y Riesgos Financieros. El experto en temas actuariales desarrolló la clase de Investigación Actuarial Aplicada como parte del pensum del diplomado dirigido a estudiantes de la maestría en Ciencias Actuariales y Financieras de la UNA. La intención es formar profesionales en conocimientos o conciencias actuariales y contribuir con la combinación de experiencias de otros países, explicó el doctor al brindar esta exposición. Y bueno, él compartió con los estudiantes experiencias metodológicas y casos reales desde la perspectiva mexicana, país que cuenta con más de 4,000 actuarios en ejercicio profesional. En Honduras, por el contrario, pues necesitamos profesionales actuariales porque necesitamos fortalecer todo el área de seguros, pensiones y riesgos, destacaron los coordinadores de este diplomado. Bien, vamos con más. Y para cerrar el bloque de noticias nacionales, contarle que el Comité de Higiene y Seguridad de la Facultad de Ciencias Químicas y Farmacia de la UNA desarrolló un taller de uso y manejo de extintores que estuvo dirigido a instructores, asistentes técnicos de laboratorios, personal de almacén de sustancias químicas y personal de seguridad. La capacitación, enmarcada en el compromiso institucional de fortalecer la cultura de la prevención, permitió reforzar conocimientos teóricos y prácticos para una respuesta oportuna ante situaciones de emergencia. Esta capacitación permitió reforzar conocimientos teóricos y prácticos en este tema y, bueno, abordó aspectos fundamentales como la identificación de tipos de fuego, la selección adecuada del agente extintor y las técnicas correctas para la operación de los equipos. Los participantes tuvieron la oportunidad de realizar prácticas supervisadas de lleno, pues, con estos extintores, y la formación resulta especialmente relevante en una facultad donde se manejan sustancias químicas y materiales potencialmente peligrosos que requieren personal capacitado para actuar de manera rápida y eficiente ante cualquier eventualidad. Así que enhorabuena. Y bien, ahora nos vamos al campo de las noticias culturales.
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4: Bien, contarles que, bueno, en el campo cultural, en una velada que celebró la memoria y las artes escénicas, el Grupo Teatral Bambú y el Grupo de Investigación Filológica de la Facultad de Humanidades y Artes presentaron oficialmente el libro Luz y Escena, la mirada fotográfica de Onan Gutiérrez. Esta obra es un homenaje visual que condensa más de 2 décadas de dedicación y registro artístico por parte del fotógrafo oficial de esta agrupación teatral, y el libro surge como una recopilación de 22 años de trabajo de él junto al grupo. Y bueno, esta publicación reúne una cuidada selección de imágenes en blanco y negro extraídas de un banco fotográfico original de más de 300 fotografías. Las capturas documentan no solo la trayectoria del grupo, sino también la diversidad de compañías y artistas, tanto nacionales como internacionales, que han participado en el festival escénico que la agrupación organiza desde hace 35 años. Tiempo atrás hicimos una gestión y nos dimos cuenta que poco o nada de lo que existe escrito sobre el tema, así que nos pareció una buena idea hacer este libro, explicó Gutiérrez, destacando la necesidad de preservar la memoria del quehacer teatral en Honduras, así que enhorabuena. Y bien, ahora nos vamos al campo de salud. En el campo de salud le contamos que la Facultad de Odontología de la UNA abre las puertas a una nueva etapa de formación de especialistas. Eso con la incorporación de 3 nuevos posgrados. Esta unidad académica fortalece su compromiso con la excelencia académica y el bienestar de la población. Y es que, bueno, ya se cuenta con 2 maestrías en funcionamiento, periodoncia y rehabilitación oral, que ya han formado a varias generaciones de especialistas con alto rigor científico y clínico. Ahora, pues, se ha llevado a la institución a dar un paso significativo con la apertura de 3 nuevas especialidades. Estamos hablando de cirugía oral, endodoncia y ortodoncia. Con esta aplicación, la facultad ofrecerá un total de 5 posgrados, consolidándose como un referente en la educación superior y en la atención especializada de la salud bucal en Honduras. La decana de esta facultad, Carmen Santos, destacó: los servicios que ofrecemos se fortalecerán con los nuevos conocimientos y experiencias que adquirirán nuestros profesionales. No solo estamos formando especialistas, estamos sembrando esperanza y mejores sonrisas en cada rincón de nuestro país, destacó la académica. Y bien, así hemos llegado al final de este espacio.
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4: Wow. Bien, gracias por habernos acompañado en el informativo. Se despide de ustedes Kaylin Espinosa. Será hasta la próxima con mucha más información. Buenos días.
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0: Campus El Paraíso celebró su primera ceremonia pública de graduación del 2026, incorporando 72 nuevos profesionales al desarrollo del país. Los graduados pertenecen a las carreras de Ingeniería Agroindustrial, Administración y Generación de Empresas, Informática Administrativa, Enfermería y el Técnico Universitario en Administración de Empresas Cafetaleras. Durante la ceremonia, presidida por el rector Odir Fernández, se destacó el esfuerzo, la perseverancia y el compromiso de los estudiantes y sus familias. Del total de graduandos, 30 recibieron el reconocimiento por excelencia académica, incluyendo 23 cum laude y 7 magna cum laude. Con esta promoción, UNA Campus El Paraíso alcanza a los 1.391 profesionales graduados desde su fundación en el 2007.
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0: estudios ultima los preparativos para la segunda edición de la Escuela de Verano de Vacaciones en la UNA, que se desarrollará del 29 de junio al 17 de julio en Ciudad Universitaria. Entre las principales novedades destacan nuevos cursos impartidos por docentes con formación de maestría y doctorado, además de actividades como fútbol, gimnasia artística, coro, danza, dibujo, fotografía artística con dispositivos móviles y biología. La UNA también renovó la oferta alimenticia para los participantes, incorporando una mayor variedad de opciones en desayunos, refrigerios y almuerzos. Asimismo, se han reforzado las medidas de seguridad y atención médica para garantizar el bienestar de los jóvenes durante toda la jornada.
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0: Mundial concentra la atención de millones de aficionados. Una investigación de Campus El Paraíso aporta una propuesta para fortalecer el deporte nacional. El estudio evaluó a jugadores de dos equipos locales mediante pruebas físicas y psicológicas, acompañada de entrenamiento especializado, asesoría nutricional y apoyo psicológico. La metodología incluyó entrenamiento de alta intensidad, lo que permitió mejorar la resistencia, aumentar la masa muscular y reducir los niveles de grasa corporal. Tras 6 semanas de intervención, los resultados fueron evidentes. Ambos equipos mejoraron significativamente su rendimiento y lograron coronarse campeones en sus respectivas categorías. La investigación demuestra que una preparación integral puede marcar la diferencia.
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0: Estas son las noticias más importantes de la Universidad Nacional Autónoma de Honduras. Escuela de Microbiología realizó segundo simposio internacional de medicina transfusional. Facultad de Ciencias desarrolló Congreso de Inteligencia Artificial y Ciencia de Datos. UNA se prepara para el primer congreso de la Escuela de Física de la Facultad de Ciencias. Campus Comayagua y Municipalidad de La Maní concluyen Club de Emprendedores. Observatorio Nacional de la Violencia, UNA, plantea que reformas penales deben acompañarse de políticas integrales para prevenir la violencia de género y así garantizar la justicia. Máxima Casa de Estudios avanza en actualización del plan de arbitrios con enfoque en nuevos servicios institucionales. UNA firma convenio con el Instituto Nacional Penitenciario para impulsar la investigación científica y la aplicación de la misma. BOAE realiza feria de voluntariado con la participación de 20 organizaciones. Estudiantes y entrenador de la UNA hacen historia con clasificación al Centroamericano y del Caribe en baloncesto 3x3. Campus Copán gradúa a 138 nuevos profesionales. CEAPI UNA supervisará construcción de 3 nuevas sedes por más de 200 millones de lempiras. Les informó Keilin Espinosa.
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3: Hola, bienvenidos aquí a Radio UNA para hablar sobre, bueno, las elecciones universitarias que se están desarrollando. Desde las 7 de la mañana se abrieron las urnas de forma digital y, bueno, en los diferentes laboratorios a nivel nacional para que los estudiantes puedan realizarse este proceso de elecciones estudiantiles, en donde más de 70 mil estudiantes están llamados a elegir sus representantes el día de hoy. ¿Cómo está Kaylin? Le saluda aquí Carlos Alvarenga aquí en Radio UNA.
4: Hola Carlos, aquí les saluda Kaylin Espinosa. Bueno, hoy estamos viviendo esta gran fiesta cívica, hoy miércoles 8 de abril. Parece mentira, Carlos, que al inicio de este año hablábamos de tan esperada esta fecha y ya llegamos. Hoy es el día cero, donde estamos invitando a toda la comunidad universitaria, ¿verdad?, a que se acerque y pueda ejercer su voto. Ayer se hacían los pasos finales, digamos, por así decirlo, y ya hoy estamos viviendo esta gran fiesta cívica.
3: Así es, estamos viviendo esta fiesta cívica en donde los estudiantes están eligiendo pues sus representantes de carrera, ¿verdad? Representantes en la de carrera, también los sus representantes en el consejo universitario. Estos son los que van a representar en este espacio, y también en la FEU, en la Federación de Estudiantes Universitarios, donde, bueno, ya hay tres candidatos y hay varios movimientos, pero también conocer un poco más o menos de lo que el señor rector dijo el día de ayer cuando se entregaron las llaves electorales para este proceso. A ver si nos podemos escuchar.
5: Porque es histórico, de hecho, este proceso en donde autoridades estamos acompañando el proceso que los jóvenes están desarrollando. Histórico porque lo estamos haciendo en paz. Histórico porque la universidad hoy se torna en un ambiente completamente diferente y estamos motivando para el fortalecimiento de la democracia universitaria. Mañana habrá elecciones. Queremos invitar a toda la comunidad universitaria, específicamente estudiantil, para que masivamente vote, elija sus autoridades, representantes de la Federación de Estudiantes, de las asociaciones, representaciones de carrera, representantes ante el Consejo Universitario, absolutamente todos. La verdad que me genera una gran satisfacción.
6: Están dando cátedra al país entero de cómo se debe realizar un proceso electoral a la previa, con este procedimiento de entrega de llaves, rector.
5: Es correcto, de hecho, es en este espacio en donde se dan los primeros pasos en el fortalecimiento de la democracia. Y vea usted, hoy son los jóvenes los que nos dan esa cátedra de cómo realmente hacer las cosas y principalmente en el fortalecimiento de la democracia. La verdad que yo reconozco, felicito a cada uno de los jóvenes, felicito a los que están participando en este proceso porque también se han tomado el tiempo para dedicarle a la universidad un momento en donde nosotros queramos fortalecerlo.
6: Este proceso puede servir, como le apunté antes, de cátedra y cederlo, venderlo o instruirlo o donarlo para que los procesos hondureños al final se realicen de esta manera.
5: De hecho, vea usted que estamos desarrollando un proceso eminentemente electrónico, nada de papeletas, nada, no habrá un margen de dudas, 5 llaves en donde cada quien representa diferentes sectores de las asociaciones, de los frentes estudiantiles, y que finalmente cada uno va a tener acceso a esos datos y todos los datos van a ser iguales.
6: ¿No hay margen de error?
5: Para nada. De hecho, se ha contratado una empresa de Chile con mucho prestigio en donde ellos han venido trabajando, y la verdad que este proceso finalmente nos deja un espacio de buen sabor en el fortalecimiento de la democracia universitaria.
6: ¿Por qué Chile?
3: Bien, escuchábamos entonces ahí las declaraciones del rector sobre este proceso electoral, pero tenemos llamada para que nos hablen sobre este proceso electoral. Kaylin, ¿a quién tenemos?
4: Así es, Carlos, y bueno, para que nos cuenten pues los actores que están en este proceso, los diferentes órganos electorales, para Así que nos es. Cuenten cómo avanza. Estamos llamando a Swami Medina.
3: Y como lo mencionaba, rector, de ahorita se han emitido un total de 13,892 votos a esta hora de la mañana, a las 10:45 de la mañana.
4: Se actualiza en tiempo real, ¿verdad?
3: Se está actualizando en tiempo real, entonces todavía están. Todavía están a tiempo los estudiantes para poder realizar su voto. Pero tenemos ahí a Swani Medina de la Junta Electoral Nacional para que nos hable sobre este proceso.
4: Así es, Carlos, y audiencia, en este informe especial sobre las elecciones nos acompaña Swani. Cuéntenos, pues, en este proceso de acompañamiento, ustedes como órganos electorales, ¿cómo ha sido este proceso? ¿Qué podemos compartir con la comunidad universitaria a esta hora del día, Swani?
7: Ok, el día de hoy se comenzó trabajando desde las 5:30 de la mañana para darle pues lugar a esta celebración de elecciones estudiantiles de la UNA 2026 en compañía de las juntas electorales locales y de la Comisión Técnica Electoral. Por el momento estamos haciendo la revisión de todo el cotejamiento de documentación para posteriormente realizar lo que es la integración con las juntas electorales locales, y al mismo tiempo la Comisión Técnica Electoral está con el equipo de e-voting, que es la empresa que maneja todo el sistema de votación, y la verdad estamos contentos por la respuesta que hemos tenido del estudiantado de la universidad, de toda la comunidad universitaria en general, porque a esta hora del día ya tenemos más de 3,000 votos de diferencia con respecto a las elecciones pasadas, con respecto a ese proceso. Entonces, sí se ha visto que los estudiantes están más atentos al tema de elecciones y están eligiendo sus futuros representantes.
4: Swami, es importante, bueno, recordarle a la comunidad universitaria que todavía no ha ejercido su voto, que lo pueden hacer desde la comodidad de sus dispositivos celulares y demás, pero que si necesitan también hay diferentes puntos, tanto en Ciudad Universitaria como en los centros regionales, donde se pueden abocar y pedir ayuda si necesitan para poder ejercer su voto.
7: Correcto, en los centros regionales contamos con lo que son las mesas electorales receptoras, se presenta una por centro regional, y en una ABS tenemos lo que son dos MER. Aquí en Ciudad Universitaria tenemos cuatro mesas electorales receptoras para que cualquiera de los estudiantes pueda abocarse a ellas. Tenemos una en ingeniería, tenemos en odontología, en ciencias médicas, y también tenemos una mesa de ayuda en la plaza de registro, y también estamos en el auditorio del edificio C3 ayudándoles en todas las consultas que el estudiante tenga. Se puede hacer desde la comodidad de nuestra casa por cualquier dispositivo electrónico, ya sea teléfono, tablet o computadora, desde el portal de elecciones unaevoting.com.
4: ¿Cuánto tiempo lleva ejercer el sufragio? Para todos los que nos están escuchando, que compartamos esta noticia, pues ¿cuántos minutos les va a llevar ser parte de esta fiesta electoral?
7: El sistema es bien fácil, entonces por lo general no les va a costar ejercer el sufragio 2 minutos, como mucho. Es muy fácil y es rápido, entonces invitar a la comunidad estudiantil que todavía no ha ejercido el sufragio a que tienen hasta las 7 de la noche del día de hoy para que puedan realizarlo y que elijan a sus futuras representaciones estudiantiles.
4: Bien, gracias, Swami, por compartir con nosotros. Le estaremos llamando durante el día para ver esos avances, pero bueno, también es importante recordarle a la comunidad universitaria a que asista. Si todavía no lo ha hecho, también tenemos el sistema de voting que se actualiza en tiempo real, así que ustedes pueden ver al pendiente pues cómo va avanzando, entonces pues pueden hacerlo también. Así que su mensaje final, Swami, para la comunidad universitaria que todavía no lo ha hecho o la que ya participó.
7: A los que ya participaron, darles las gracias por formar parte de ese proceso electoral, porque esto va a formar parte del cambio que viene para la universidad, y a todos aquellos estudiantes que todavía no han realizado el sufragio, invitarlos a que lo realicen, porque elegir a las representaciones que van a tener en cada carrera, unidad académica, representantes de la federación, al final va a construir un gran avance para la universidad.
4: Gracias.
3: Bien, entonces, Kaylin, pues importante lo que nos ha mencionado Swani, pero también tenemos a Kevin Mercado de la Comisión Técnica Electoral para que nos hable sobre este proceso. Les saludamos aquí a través de Radio UNAD en este informe especial sobre elecciones universitarias. Cuéntenos, Kevin, ¿cómo se está desarrollando el proceso? ¿Qué nos puede detallar usted desde la Comisión Técnica Electoral?
8: Hola, muy buenos días. Sí, bueno, saludar a todos los estudiantes, las estudiantes, ¿verdad?, que nos están escuchando. Pues desde la Comisión Técnica Electoral estamos bastante contentos por la afluencia de votación que ha habido en este momento. Ya como lo comentaba la compañera Suani, hemos ya a esta hora estamos superando lo que fue la votación, ¿verdad?, de las elecciones anteriores. Actualmente ya contamos con 11.000 votos en el sistema de votación. Y bueno, realmente pues estamos bastante felices por la participación que nos estamos teniendo en estas elecciones.
3: Cuéntenos, Kevin, todo este proceso que han desarrollado ustedes desde que fueron escogidos al azar, esto hay que mencionarlo también, importante, porque es un proceso democrático. ¿Cómo ha vivido usted el proceso a lo largo de de todo lo que se ha desarrollado y, bueno, ya verlo en físico, ya vivir el día más especial que se vive de las elecciones universitarias, que son precisamente el día de hoy, 8 de abril?
8: Sí, y bueno, realmente pues sí, son emociones encontradas, ¿no? Hace ya más de 2 meses pues se nos eligió, bueno, salimos en el sorteo electos para poder ser parte de este órgano electoral. Pues ha sido un proceso un poco dificultoso en su momento, nos hemos tenido que empapar sobre la marcha, ¿verdad?, acerca de lo que ha sido todo lo que tiene que ver con el marco de las elecciones estudiantiles. Pero a día de hoy pues estamos bastante felices de que los resultados de todo ese trabajo se está viendo reflejado ya el día de hoy, ya que los estudiantes pues puedan elegir a sus autoridades, que puedan tener esa oportunidad de ejercer su participación ciudadana, pues nos pone bastante alegre, ¿verdad? Entonces, sin duda de que todo el trabajo que se ha hecho durante estos más de 2 meses pues está rindiendo frutos el día de hoy.
3: Claro, y bueno, también, Kevin, bueno, hasta la fecha, hasta la hora, el día de hoy a las 10:48 más o menos de la mañana, se estaban pues generando 13.946 votos, y antes Suami Medina de la Junta Electoral Nacional nos decía que se habían emitido 3.000 votos más del proceso anterior, o sea que este proceso ha sido pues exitoso en todos los sentidos, y qué bueno que los estudiantes también se están incorporando más en estos procesos democráticos.
8: Sí, no, claro, pues este es un logro no solamente pues de nosotros como TTE, pues hay que decir también que los demás órganos electorales como las juntas electorales locales, en este caso pues la compañera Suani, que representa lo que es la Junta Electoral Nacional, las autoridades de la universidad e incluso todos los movimientos políticos, todos los candidatos que están a cargo de elecciones el día de hoy, pues han aportado su granito de arena, ¿verdad?, para que estas elecciones pues estén dando los resultados que están dando el día de hoy.
3: Bien importante entonces, Kevin, ¿algún otro mensaje para invitar a los estudiantes que todavía están pues a tiempos? Las urnas cierran, las urnas electrónicas cierran hasta las 7 de la noche, entonces ¿qué mensaje les podría dar a todos esos estudiantes para que todavía puedan votar?
8: No, hacerle un llamado a toda la comunidad estudiantil, ¿verdad?, que todavía no ha ejercido su voto. Creo que más fácil no podemos tener en esta ocasión, ¿verdad?, poder hacerlo desde la comodidad de nuestro hogar, en la comodidad de donde estemos, solamente contar con acceso a internet y poder hacer pues ese llamado, ¿verdad?, que tenemos como estudiantes a poder elegir nuestras representaciones en los cargos, ¿verdad? Decirles a todos y a todas que pues incluso todavía COAE está poniendo a disposición horas de servicio en el ámbito social. Entonces creo que se están dando todas las facilidades para que todos y todas pues no tengamos excusas. El día de hoy participemos de esta fiesta cívica y pues quedemos satisfechos, ¿verdad?, con los resultados que se van a dar.
3: Bien, gracias, Kevin, por hablarnos sobre este tema y bueno, lo importante que ha sido este proceso electoral. Kaylin, pues seguimos con esta fiesta democrática que siguen haciendo los estudiantes.
4: Es el tercer proceso que vivimos luego de bastante tiempo, pues que no se hacía en la máxima casa de estudios, así que enhorabuena que nos ha tocado vivir este proceso. Pero, Carlos, seguimos.
3: Denos detalles entonces, Kaylin, de este proceso, de lo que se ha desarrollado en cuanto a estas elecciones. ¿Cuánto cuántos estudiantes están pues dentro de este censo electoral para poder votar, y hasta todo lo que significa también en dónde tienen que ir a votar. Cuéntenos.
4: Sí, precisamente pues decíamos que como ya se llegó este día cero, son alrededor de 70,000 estudiantes que están pues los llamados a elegir a sus representantes estudiantiles. Recordarles, y vamos a citar textualmente lo que dijo Valery Molina hace unos días, presidenta de la Comisión Técnica Electoral, que pues se tienen 29 candidaturas por unidades académicas, 23 para asociaciones de carrera, 3 para la FEU y 8 para la representación ante el Consejo Universitario. Los estudiantes, pues, para ejercer su voto desde cualquier dispositivo electrónico y de forma remota, solo deben ingresar al sistema www.eleccionesuna.evoting.com. Ingresan con su cuenta, su contraseña, ¿verdad?

0: cabo este proceso electoral de parte de ustedes para ayudar a la gente?
1: Perfecto. Nosotros tenemos harta experiencia en universidades y nos llevamos a cabo con una triangulación. Primero, en una parte tenemos el área administrativa, que vendría a ser el BAE, que no me acuerdo muy bien la sigla, pero es la vicerrectoría, quien nos acompaña con todo lo que es padrones, con todo lo que son tecnicismos, con todo lo que son facilitación de la información. Después tenemos la otra parte, que es con el GEN, que van a ser nuestra contraparte principal, en donde ellos nos validan la información, nos validan las papeletas, nos validan... ellos se encargan de que todo el proceso sea adecuado y sea lo más apropiado para los estudiantes. Y ya la tercera parte es la parte de nosotros, en donde nosotros hacemos el acompañamiento y resolvemos todas las dudas que puedan surgir en base a nuestra experiencia.
0: Coméntenos acerca de lo que es ahorita, lo que sucedió en la ceremonia de generación de llaves electorales, cuál es el proceso y la entrega que fue proporcionada a los estudiantes.
1: Claro, la ceremonia de generación de llaves es una ceremonia que en donde se generan las llaves criptográficas. Lo que ocurre acá es que se genera una llave pública y una llave privada. La llave pública lo que nos permite es encriptar el voto, y en la encriptación del voto es lo que hace que sea completamente anónimo y seguro y secreto, ¿ya? Entonces nosotros no sabemos las opciones de cada uno, sino que recibimos el voto encriptado. Para poder desencriptar este voto y conocer los resultados es que hacemos las llaves privadas. Esta llave privada se divide en 5 partes, y estas llaves privadas son las que son entregadas a los custodios o veedores de que el proceso se haga de manera correcta, que en este caso fue la GEN, el CTE y la Secretaría General. Sin estas llaves no conocemos el resultado. Por lo tanto, necesitamos la mayoría simple y el compromiso de estos entes para que el proceso sea seguro, transparente y salga todo muy bien.
0: ¿Estarán presentes el día de mañana también, durante todas las elecciones?
1: Exactamente, nosotros estaremos 100% disponibles para el GEN desde las 7 de la mañana hasta las 7 de la tarde, donde nosotros también realizaremos el escrutinio a las 7 de la tarde y les facilitaremos los resultados preliminares al GEN, y ellos serán cargo de hacer la publicación y comentar y difundir estos resultados.
2: Bien, escuchábamos ahí a la representante de e-voting hablando sobre precisamente lo de este proceso electoral, que está bastante blindado por todas las condiciones de voto electrónico que se tiene. Y bueno, ya saben, todavía están a tiempo, todavía pueden realizar su voto a través de los dispositivos en todos los laboratorios que se están disponiendo a nivel nacional, también por parte de los de campus que se están dando a nivel de todo lo que se está desarrollando en estos espacios. Pero ¿qué tenemos más, Kaylin, para hablarnos al público, para que ellos sepan también lo importante que es este proceso?
3: Sí, definitivamente es importante este proceso. Y bueno, fíjense que aquí hemos preparado algo que quiero compartir con la comunidad universitaria, porque si este es su primer proceso de elecciones estudiantiles, recordarles algunos consejitos que les pueden servir, prácticos, para que ustedes puedan ejercer su voto. Número uno, pues verificar que estén habilitados para votar, que seguramente esto ya lo hicieron con tiempo, ya saben, ¿verdad? Conocer los cargos que se eligen, y es importante que ustedes ya sepan y ya tengan estudiadas esas propuestas, ¿verdad? Que son las asociaciones de estudiantes de carrera, representantes estudiantiles en espacios de participación universitaria, autoridades del gobierno estudiantil vinculadas a la FEU. También, pues, informarse sobre estas propuestas. Ustedes seguramente ya están listos y los conocen. Ahora, bueno, hoy, pues, ingresar a este enlace a través del celular o acudiendo a cualquier mesa o cualquier duda que tengan, ahí verificar la información, ¿verdad?, para poder ejercer el voto. Ejercer este voto entre las 7 de la mañana a las 7 de la noche. Ahí automáticamente les cabe un mensaje que ya se registró su voto, y bueno, luego esperar los resultados oficiales. Así que ante cualquier duda o pregunta, acercarse a estas mesas o a cualquiera de los órganos electorales para hacer la consulta debida, si este es su primer proceso electoral en el que están participando.
2: Así es. Bueno, ya saben, entonces, esperar los resultados oficiales que se van a emitir por el sitio de votación virtual e-voting, que realizará este conteo de forma automática y confiable, y estos resultados serán oficializados por los organismos electorales correspondientes. ¿Cómo va la votación ahorita, Kaylin?
3: Fíjese que si me ayuda usted, que

0: aquí no lo puedo verificar, me sale este sitio, bueno, no lo puedo verificar yo, pero sí sabemos que se está actualizando en tiempo real. Entonces, pues es importante para que los estudiantes lo conozcan, vayan viendo la participación. Escuchábamos en la mañana, Carlos, vamos a citar este caso, no pudimos llamarla a nuestra compañera Yuri, pero ella que es estudiante también ejerció el voto y nos contó que era muy fácil, lo pudo ver, ahí le cayó su mensaje que ya se había registrado su voto y que ya ella pues había sido parte de este proceso, así que es un proceso muy rápido, eficiente, que lo pueden realizar desde cualquier dispositivo móvil.
1: Así es, bueno, con esto cerramos este informe especial, recordándoles que todavía están a tiempo de poder realizar su voto a través de esta plataforma de voting y pueden lograr.
0: Ya lo actualicé, Carlos.
1: ¿Cómo va?
0: Ahora les puedo decir el total de votos recibidos, 14,703 es el total de votos recibidos, ahorita que son las 11:02:23, 14,703 y bueno, ahí se actualiza en tiempo real, así que ustedes lo pueden ir viendo y hasta las 7 de la noche, así que recordemos no dejarlo de último momento, ¿verdad? Sino que durante todo el día, por si tienen dudas, consultas o preguntas.
1: Así es, y bueno, con eso nos despedimos, se despide ustedes Carlos Alvarenga en compañía de Kelly Espinosa, actualizándoles de todo este proceso electoral que se está realizando a nivel nacional y donde en las horas de la tarde tendremos más contactos de lo que pasa también en los centros regionales, así que no se despeguen de aquí de Radio Nacional.

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0: Estas son las noticias más destacadas de la semana de las universidades públicas de Centroamérica. Honduras, FICUA 2026. UNAS será sede del arte y la cultura centroamericana. Educación accesible y equitativa. Universidad Pedagógica Nacional Francisco Morazán culminó el segundo seminario universitario sobre cultura en educación inclusiva. Nicaragua, intercambio de saberes. UNAM Managua celebró el Congreso Nacional de Educación. Panamá, identidad y orgullo cultural. Universidad Autónoma de Chiriquí conmemoró la celebración del Festival Nacional de la Pollera, una vestimenta típica de ese país. Equipamiento y tecnología. La Facultad de Comunicación Social de la Universidad de Panamá fortaleció la formación de estudiantes con 81 nuevas computadoras. Costa Rica. El placer de pensar. Escuela de Estudios Generales de la UCR rindió homenaje al Dr. Luis Camacho Naranjo, uno de los filósofos más influyentes de Costa Rica y un referente de la filosofía analítica en Centroamérica. Talento universitario. UNA Costa Rica realizará la cuarta edición de la Feria de Empleo UNA 2026. El Salvador. Inteligencia Artificial e Innovación. La UES desarrolló el 19 Congreso Iberoamericano de Computación para el Desarrollo, CONDES 2026. República Dominicana. Encuentro Internacional. La Universidad Autónoma de Santo Domingo, la Universidad de La Habana y el Comité Latinoamericano de Matemática Educativa suscribieron convenio para la organización de la 39 Reunión Latinoamericana de Matemática Educativa. Les informó Keylin Espinosa.
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2: Continúa consolidando el desarrollo del satélite Morazán, un proyecto científico que representa un hito en la investigación y en la innovación tecnológica del país, alcanzando un 80% de su ejecución. Como parte de la fase de validación previa a su lanzamiento, la UNA recibió a los expertos japoneses Itakuya Osawa, de la Agencia Japonesa de Exploración Aeroespacial HIAX, quienes brindaron asesoría técnica especializada para revisar dimensiones, estructura, funciones electrónicas y realizar pruebas clave al nanosatélite tipo CubeSat. El satélite será finalizado en octubre del 2026 y trasladado a Japón para su envío al espacio en abril del 2027 mediante el programa Kibo Cube, que permite a países en desarrollo lanzar CubeSats sin costo, representando un ahorro aproximado de $500,000 para el proyecto.
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10: Hola, bienvenidos aquí a Conexión UNA a través de Radio UNA para hablarles sobre pues muchas cosas de lo que está ocurriendo en este principal jueves que pues ya termina. Y hoy que no tenemos partido del Mundial, Kaylin, también hay que llamar la atención a este tema. Pero bien, ¿cómo estamos, Kaylin?
0: Hola, Carlos, y a toda nuestra audiencia, pues ya listos para llevarle todo lo que acontece en la máxima casa de estudios. Hoy que tenemos jueves 16 de julio, qué rápido se está yendo este mes. Pero bueno, sin más, comencemos Conexión UNA.
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0: Bien, comenzamos este espacio contándole que estudiantes y entrenador de la UNA hacen historia con la clasificación al Centroamericano y del Caribe en baloncesto 3x3. Estamos hablando de la clasificación de las estudiantes Tirsa García y Ankara Rachel junto al entrenador Alvin Cacho a esta 25 edición de los Juegos Centroamericanos y del Caribe en 2026 como integrantes de la Selección Nacional Femenina de Baloncesto 3x3. Pero tenemos llamada para que nos cuenten más cómo se están preparando y qué es lo que van a realizar en esta presentación.
10: Así es, y tenemos en llamada a Alvin Cacho, entrenador, que bueno, está haciendo historia en baloncesto, esto en la categoría de 3x3, categoría femenina, para pues representar a Honduras en esta competición. Le hablamos aquí a través de Radio Nada. ¿Cómo está, Alvin? Cuéntenos, ¿cómo está viviendo este proceso en donde están haciendo efectivamente historia?
11: Pues contentos, alegres, emocionados por esta nueva oportunidad que se nos brinda. Ya pues habíamos logrado la medalla de oro en los Juegos Centroamericanos en Guatemala el año pasado, y después, gracias al ranking y a mantener el trabajo activo de los 3x3, pues hemos logrado la clasificación a los Juegos Centroamericanos y del Caribe por primera vez en la historia de Honduras.
10: ¿Y cómo están viviendo este proceso también las chicas, que bueno, también son estudiantes aquí de la Máxima Casa de Estudios y que han sido pues muy buenas atletas en esta disciplina ya que llamamos baloncesto?
11: Pues sí, están contentas, están súper contentas, alegres, emocionadas, listas para representar no simplemente a Honduras, sino a la máxima casa de estudio, que es la universidad. Son estudiantes netamente Pumas, tanto Tirsa como Ankara. Fueron ganadoras de la medalla de oro en Cuyuca el año pasado. Así que siguen en este proceso que estamos viéndolo a bien, pues, para seguir haciendo cosas positivas, no solo por el baloncesto, sino que por el deporte universitario. Cabe mencionar que después de esto, tenemos una representación en AmeriCup. Significa que los mejores equipos de toda América vamos a estar ahí con el 3x3, y pues ellas también estarán ahí representando Honduras.
10: Bien, ¿y qué? ¿Cuándo será esta competición? ¿Cómo la podemos seguir? Y pues todos esos pasos que van a desarrollar todos ustedes en esta competición del 3x3.
11: Pues todos los enlaces, tanto de la FENABA, de la Federación, del Comité Olímpico, ellos van a estar compartiendo enlaces para poder seguirlas a ellas. También hay una página oficial de los Juegos Deportivos Centroamericanos, Centroamericanos y del Caribe de Santo Domingo. Entonces ahí van a poder estar viendo todo lo correspondiente a esta actividad. Nos vamos el día 20, vamos a estar en un campamento durante una semana con las mejores selecciones también del Caribe, y después del campamento pues entramos directamente a competencia ya a partir del 29. Entonces va a ser algo muy bonito, algo totalmente de primer mundo, pues, o sea, ya estamos hablando de que estamos posesionados a nivel de América como una de las mejores selecciones en 3x3.
10: ¿Cuándo entonces es la fecha que tenemos que estar pendiente para el inicio de estas competiciones y también para las redes sociales por las que los podemos seguir, cómo va ese desempeño de ustedes?
11: Sí, todo se va a estar dando información, toda la información va a estar por medio de Hondubasket, que es el enlace oficial de la federación, va a estar siendo por ahí compartida. Igual yo de igual manera le estaré compartiendo a ustedes para que estén pendientes, pero ya a partir del 30 vamos a estar ya listos para competir ahí en el evento.
10: Bien, pues muchísimas gracias Alvin por pues tomar la llamada y actualizarnos sobre esta importante disciplina a la que van a ir a representar a nuestra querida Honduras. Muchísimas gracias.
11: No, gracias a ustedes, al contrario, gracias a ustedes porque siempre nos toman en cuenta en todo lo que es los deportes, y pues en este caso que es baloncesto, pues ustedes siempre han visto a bien en tratar de promocionar y hacer ver que los estudiantes Puma pues andan representando a nivel de toda América. Gracias.
10: Bien, Kaylin, entonces, ¿qué le parece?
0: Orgullo ya
10: va a estar pendiente,
0: va a estar pendiente
10: usted de esa competición, a usted que le gusta el baloncesto.
0: Precisamente, luego que termine el mundial tenemos que buscar otras actividades deportivas, pero en otros temas también, Carlos, y a nuestra audiencia le contamos sobre la Facultad de Humanidades y Artes que inauguró este centro de acompañamiento pedagógico, y bueno, como parte de las actividades de la Semana de Pedagogía es que el departamento inauguró el Centro Integral de Acompañamiento Pedagógico, una iniciativa de vinculación universitaria orientada a fortalecer la educación hondureña mediante la atención especializada, formación docente, y bueno, interesante esta estrategia.
10: Bien, bien, y sí, Kaylee, tenemos a Carmen Zulema de la carrera de pedagogía para que nos actualice sobre lo que significó ayer la inauguración de este centro de innovación que se realizó ahí en las aulas de la carrera de pedagogía. Cuéntenos, ¿de qué va a orientarse este proyecto que ustedes inauguraron el día de ayer?
12: Buenas tardes a todos, un gusto poder participar y aclarar algunas inquietudes del público. Bueno, soy docente de la carrera de Pedagogía y Ciencias de la Educación. Nosotros aquí tenemos cuatro orientaciones dentro de la carrera, que es Administración y Planeamiento, Orientación Educativa, Educación de Adultos y la Educación Especial. Entonces, este centro nace como una iniciativa de que los chicos tengan un espacio donde hacer sus prácticas como un aula de laboratorio. Inicialmente fue la idea que rondó en las cabezas nuestras, pero luego pues le dimos una magnitud más grande, creyendo en que podíamos hacerlo con un propósito mayor, y lo registramos con la dirección de vinculación como un centro integral de acompañamiento pedagógico en vista de las diferentes necesidades que presentan los estudiantes de los diferentes niveles educativos, incluyendo el nuestro, educación superior, en cuanto a los problemas que se han venido presentando en su aprendizaje, en todo el proceso de aprendizaje, sobre todo en los espacios de lectura, escritura, matemática. No así, vamos a dar también atención a otro tipo de trastornos del neurodesarrollo que están presentando en este momento en las escuelas y en los centros educativos, como es el TDAH y el TEA, o sea, el autismo, que conocemos todos. Entonces, nosotros, el objetivo nuestro es brindar un acompañamiento pedagógico, hacer la evaluación pedagógica, ¿verdad? Nuestra evaluación pedagógica es un complemento de la evaluación psicológica. La evaluación psicológica ninguna quita la otra, ¿no? Tenemos diferentes objetivos en cada una de ellas. Y la nuestra es partir de ¿qué sabe? ¿Con qué contamos? ¿Qué tiene la persona y qué necesita en que le ayudemos? Entonces, en ese sentido, nosotros damos la evaluación pedagógica y damos el trabajo que se debe hacer para mejorar esa situación que no está del todo dentro de los rangos normales. Le vamos a dar ese acompañamiento, se lo vamos a dar tanto a docentes como a los mismos padres de familia, y cuando los chicos ya están grandes, pues se lo vamos a dar a ellos directamente, que son responsables de su propio desempeño. Entonces, ese fue nuestro objetivo desde el inicio. Bueno, además, apoyar la educación pública. Sabemos que la lectura y escritura ha sido un problema serio en los niveles educativos, que se acentuó un poco con la cuestión de la pandemia, pero que ya venía siendo un problema desde antes. Tenemos muchachos que llegan a nuestros niveles educativos superiores arrastrando un montón de dificultades en lectura. No hay comprensión lectora, no hay análisis, no hay síntesis, no hay interpretación de lo que leen, y eso dificulta inclusive cuando vienen a hacer sus pruebas, cuando van a sus clases con los docentes y les piden que hagan X trabajo. Entonces, ese montón de chicos también que tenemos aquí, que son productos del sistema, del sistema educativo nacional, que han venido pasando y pasando y pasando y trayendo todo ese problema, también son parte de lo que podemos nosotros atender, darle atención en el CIAP. ¿Verdad? No sé si ha quedado claro o tienen
10: alguna duda. Bastante claro, y solo reconocer que, bueno, este trabajo que están haciendo ustedes, pues, viene en apoyo de la educación. Ya para medios operativos, ¿cómo pueden hacer ya uso los, pues en este caso, padres de familia o algún personal que quiera hacer uso de estos servicios? ¿Cómo lo puede hacer?
12: Nosotros ahorita fue el lanzamiento ya del espacio físico, digamos. Ya tenemos organizado toda la parte protocolaria, toda la parte administrativa, ¿verdad? Pero de momento va a iniciar a atender en el tercer periodo con nuestros practicantes, con las prácticas de nuestros estudiantes supervisados por nosotros. Entonces, nosotros vamos a hacer unos convenios con la Secretaría de Educación para hacer un pilotaje primero aquí en Francisco Morazán, ¿verdad? Porque no tenemos una capacidad como tan amplia para atender a nivel nacional, pero sí queremos empezar aquí, con lo cercano, con lo que está aquí a nuestro alrededor, ¿verdad? Y dando capacitación a los centros, dándole capacitación o acompañamiento a los padres de familia que lo soliciten. Las solicitudes van a venir acá. Nosotros estamos ubicados en el cuarto piso y próximamente tenemos ahorita un problema de conectividad porque ya tenemos línea telefónica, pero el objetivo es referir a los niños de los centros educativos o decirle a los padres de familia que estamos aquí, que pueden hacer una cita y se les puede dar la atención directamente acá en el centro. Nosotros vamos a contar con nuestros estudiantes que van a hacer pasantías, vamos a organizarlo con pasantías, ¿verdad? Para que puedan hacer ese tipo de vinculación y atender a la población que vaya necesitando venir.
10: Pues muchísimas gracias por haber atendido, maestra, y bueno, éxitos en esta pues este proyecto que seguramente va a ser un apoyo para todos los estudiantes que lo necesitan.
12: Bueno, muchas gracias, estamos a la orden siempre, ¿verdad? Y sabe que y gracias por promocionarnos, que para nosotros es importante darnos a conocer también.
0: Bueno, ahí le escuchábamos a la maestra de pedagogía sobre este centro, pero también contarle sobre otros temas, y es que la UNA avanza en la modernización eléctrica de 8 campus con una inversión superior a los 150 millones de lempiras. Este es un ambicioso programa de modernización de toda la infraestructura eléctrica que viene a beneficiar pues todo el tema energético en Ciudad Universitaria y varios campus regionales.
10: Sí, Kaylin, imagínense qué interesante que esta noticia tan positiva, que estas obras se van a transformar esos reguladores de voltaje, ya esas obras que vienen con una transformación de mayor capacidad, vienen con más sistemas de medición y monitoreo, hay mejor distribución, va a haber una iluminación exterior con tecnología LED. Usted sabe que esa tecnología pues permite mayor cantidad de luz, mecanismos de protección eléctrica, y también estos proyectos no solo están para aquí, Ciudad Universitaria, sino que se está pensando en grande. Y esto, ¿por qué lo decimos? Porque va a incluir el Campus Atlántida, Choluteca, Comayagua, Copán, Cortés, El Paraíso, Olancho, Danlí, Lloro y Ciudad Universitaria. Así que es un complemento, es un proyecto grande que pues están abriendo las ofertas que se están previendo que tienen que venir entre agosto y septiembre, mientras inician estas obras a principios del 2027, consolidando esta una inversión millonaria para la infraestructura eléctrica en la UNA.
0: Bueno, sí, interesante todos estos temas, y bueno, también contarle en otros temas, y es que desde la Facultad de Ciencias Médicas, a través de la carrera de Nutrición, se desarrolló recientemente una jornada de intercambio académico con especialistas japoneses en el marco del programa de voluntariado de JICA Honduras, así que se impartieron conferencias, talleres y espacio de diálogo.
10: Sí, imagínense qué importante ha sido esto, que se están ofreciendo esos talleres y esas metodologías, y también esta iniciativa forma parte de esas acciones de cooperación internacional que está impulsando la Universidad Nacional Autónoma de Honduras. Pero bien, actualizado lo que pasa en la Máxima Casa de Estudios, ¿qué le parece si también conocemos qué pasó en el mundo también?
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10: Bien, y Estados Unidos anuncia nuevos aranceles del 25% a Brasil por prácticas comerciales desleales, y Lula da Silva responde. Y es que Estados Unidos planea estas tarifas a ciertas importaciones brasileñas a partir de la próxima semana, tras concluir una investigación de un año que determinó que el país había incurrido en prácticas comerciales desleales. En tanto, el Luis Ignacio da Lula da Silva afirmó que no existe justificación para esos aranceles ilegales e impuestos arbitrarios.
0: En otros temas, Zelensky enfrenta protestas por la destitución del Ministerio de Defensa de Ucrania a pesar de los avances militares. En medio de la profunda remodelación del gobierno, el ministro de Defensa de ese país, Mykhailo Fedorov, ha perdido su puesto a pesar de que ha tenido recientes éxitos militares contra la invasión rusa, así que su destitución provocó protestas públicas y discordia dentro del sector militar ucraniano.
10: Bien, y un tribunal italiano condenó a Giovanni Castellucci, ex consejero delegado de Atlantia, a 12 años de prisión por el derrumbe mortal de un viaducto en una autopista en 2018 en la ciudad portuaria de Génova, en el noroeste del país de Italia.
0: En otros temas, el secretario de Defensa de los Estados Unidos, Pete Hegseth, anunció que está implementando un nuevo programa de examen para detectar deficiencia de testosterona entre los integrantes de las Fuerzas Armadas, calificándolo como necesario para permitirles operar en su mejor estado absoluto. Él dijo que los exámenes se realizarán anualmente como parte de los exámenes médicos requeridos para que los miembros del servicio de 30 años en adelante, y bueno, los menores, pueden ofrecerse como voluntarios si quieren, y pues esto ha causado pues controversia.
10: Así es, y bueno, y si a usted le interesa el tema del espacio, le contamos que pues hay una misión de sobrevuelo de Plutón que se despierta tras un largo sueño a casi 9.500 millones de kilómetros de la Tierra. Esta misión revolucionaria que exploró Plutón y objetos distantes del sistema solar con un nivel de detalle sin precedentes ha despertado de su hibernación más larga hasta la fecha y está a 5.900 millones de millas. Más o menos 9.500 millones de kilómetros de la Tierra, y esta nave espacial New Horizons de la NASA entró en modo de hibernación planificado el 7 de agosto del 2025 y se despertó este 23 de junio del 2026 usando esos comandos. Así que a ver qué nos puede traer de nuevo esta misión espacial New Horizons.
0: Bueno, y en otros temas, bueno, siempre hablando del espacio, astrónomos detectan por primera vez azúcar en el espacio interestelar. Así como usted lo escucha, este hallazgo es descrito como un descubrimiento prometedor. Demuestra por primera vez que compuestos fundamentales para la vida pueden formarse en la vasta región entre las estrellas, y alimenta el optimismo de que otras moléculas importantes para el origen de la vida humana también podrían encontrarse en el espacio. Es un equipo encabezado por astrónomos del Centro de Astrobiología de España, detectó pues el azúcar llamado eritrotrosa, una molécula compuesta por 4 átomos de carbono, y estos azúcares desempeñan un papel esencial en los sistemas vivos. La pregunta sería, ¿nos comeríamos esa, consumiríamos ese azúcar que se encuentra en el espacio? Yo no.
10: Probablemente no. Pero bien, actualizado lo que pasa en el mundo, ¿qué le parece si conocemos también qué pasa en el entretenimiento?
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10: Bien, muere a los 95 años Elsa Aguirre. Tal vez usted no la conoce, pero esa...
0: Escuchado un poquito.
10: Es una estrella de la época de oro del cine mexicano, este cine mexicano que se está quedando sin estrellas de esa llamada época del oro de la década de los 50, pues una de sus figuras más famosas, Elsa Aguirre. ¿Usted la conoce?
0: Sí, yo la había escuchado, y creo que fue el tiempo de esta actriz que hacía también casos de la vida real. Entonces, pues bueno, ella nació en Hidalgo, tuvo una trayectoria destacada, en total participó en 39 largometrajes, siendo su último papel en la cinta Albur de Amor en 1980, se había retirado hace mucho tiempo, participó en una telenovela, la última en Belinda de 2004, pero es una figura importante para el cine mexicano, para recordarla.
10: Así es, para recordarla. Y bueno, y Furia confirma su regreso a HBO Max este otoño con la segunda parte de las historias cruzadas de Félix Sabroso, que pues imagínese, Kaylin, que cómo se exploran estas vidas de estas 5 mujeres que tuvieron que sacar toda su mala vibra en estas sometidas a extorsiones, varias maquinaciones y engaños. Entonces, ¿le parece? ¿Le gusta ese estilo?
0: Yo no la he visto, pero me da ganas de ir a ver la primera para poderme ver la segunda, ¿verdad? Porque si no, no la voy a entender.
10: Claro, podría tener sentido, pero bien, ya está.
0: Esta segunda parte se estrena como parte de su compromiso. Ya está la segunda parte que llegará al catálogo en el mes de octubre. Ah, bueno, entonces todavía me da tiempo de ver la primera y ya estar lista para en octubre, que va a llegar la parte 2 de Furia, y pues va a regresar con una tanda de episodios especiales. Se ha confirmado que va a tener 8 episodios de una duración de aproximadamente 30 minutos para ver en HBO Max.
10: Bien, y en videojuegos, si usted le gusta el tema Pokémon, pues le contamos que se está anunciando un nuevo juego para noviembre del 2026. Es el Team Rocket, es el gran protagonista, pero hay un giro inesperado. El Pokémon Company ha anunciado Are You Perhaps a Rocket Grunt? ¿Eres por casualidad un recluta del Team Rocket? Un nuevo juego ambientado en el universo del Pokémon que aterrizará en noviembre del 2026 en las tiendas japonesas. Imagínese usted jugando otra vez Pokémon. ¿Se acuerda cuando estuvo esa
0: Team Rocket?
10: Ese tema cuando hace como 5 años, ese tema de jugar Pokémon Go. pues bueno, se puede revivir otra vez.
0: Está bien. Y bueno, y hablando precisamente de cosas de fama que generan ese interés, le vamos a hablar en esa noticia musical del famatismo al acoso, que son los signs en el mundo del K-pop. ¿Los había escuchado usted hablar, Carlos? Estos son
10: las... que no. Tengo que ser honesto y tengo que decir que no.
0: Estas son las personas que acampan afuera de las residencias privadas, graban, generan contenido, envían regalos inapropiados, compran pasajes en los mismos vuelos, en conclusión, que acosan pues a los cantantes, a los actores, pero se ve más famoso como en el mundo del K-pop. Y se creó esta palabra que se llama signs, que es un término coreano que se utiliza para llamar la atención a esos fans obsesivos de las estrellas de la industria en el entretenimiento. Y bueno, le preguntaron a por ejemplo, una Lisa de una banda surcoreana, y ella dijo que sí, que fue víctima de estos acosadores. Y recordemos también que la cultura de ellos es como muy educada, muy así, que no son tanto de abrazos, de esa atención que quizás el público le da. Entonces, pues, interesante lo que hemos escuchado de estos.
10: A ver, sí, me parece interesante.
0: No quiero ser uno de estos fanáticos yo.
10: Me parece que al final puede ser que se pueda volver un fenómeno cultural que uno no lo está visualizando en el momento. Pero también hay que hablar de artistas latinos, y en este caso Marc Anthony, Ricardo Montaner y Feid encabezan un concierto benéfico Unidos por Venezuela por ese catástrofe que ocurrió con ese terremoto. Unidos por Venezuela se llama esta iniciativa para recaudar fondos destinados a las personas afectadas por esos terremotos que sacudieron al país el pasado 24 de junio. Así que, bueno, si usted es de esa línea de apoyar con concierto, pues Ricardo Fontaner, Faith, Jay Wheeler, Elena Rose, Sylvester Dangor, una cantidad de artistas que se están anunciando este 17 de julio a través de Ticketmaster, que van a estar
0: el 16 de agosto será ese concierto. Interesantísimo, imagínense, y qué bueno que puedan ellos también apoyar.
10: Así es. Bien, gracias a todos ustedes por acompañarnos. Nos despedimos aquí en Conexión UNA. Nos escuchan mañana también por esta misma hora. Se despide de ustedes Carlos Alvarenga
0: y Kaylin Espinosa. Hasta la próxima.
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